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0: Son las 8 horas 33 minutos.
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0: Son las 9 de la noche, un minuto.
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1: Son las 9 de la noche, 16 minutos.

0: Son las 9 de la noche, 30 minutos.
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0: Son las 10 de la noche, 2 minutos.
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0: Son las 10 de la noche, 17 minutos.
1: ¿Qué tal? ¿Cómo están? Y ya estamos de vuelta, sí, de vuelta aquí en la mañana de la Historia FM, en el matinal, sí, en el matinal de la 96.1, la radio de la comuna de Cochamo. Un abrazo gigante para todas y todos los que hasta ahora están ya en la sintonía de la radio. Que tengan un buen día, que disfruten, que lo pasen bien, ya, que tengan una buena jornada, día miércoles 12 de agosto. Muchas, muchas, muchas felicitaciones a quienes celebran algo especial hoy día, un cumpleaños nomástico, ya, también. Despedimos a nuestra colega Lilian Corredor y seguimos nosotros desde acá, desde los micrófonos centrales de la Estuario FM, para seguir avanzando, entreteniendo, y por supuesto, compartiendo con ustedes muy, pero muy buena música.

Bueno, hoy día el Santoral Católico celebra a Laura, así que enviamos un saludo a Laura, que está de onomástico el día de hoy. Muchas, pero muchas felicidades, que tengan un buen día, ya, todas aquellas personas que llevan por nombre Laura. También a los que están de cumpleaños, los que nacieron un día como hoy, 12 de agosto, muchas felicidades, pásenlo bien, disfruten de este día, disfruten de esta jornada. Saludos afectuosos y cariñosos de parte de sus amigos de la radio de la comuna de Cochabamba.

0: Son las 10 de la noche, 30 minutos.
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Bueno, vamos a revisar el pronóstico del tiempo. Vamos a reiterar el informe meteorológico, información que entrega la Dirección Meteorológica de Chile para toda la comuna de Cochamó. Y para que usted sepa cómo va a estar el clima, ¿cierto? Aquellas personas que no lo escucharon en la mañana temprano. Bueno, acá lo vamos a reiterar de inmediato. Pero, siempre hay un pero. Vamos a ver si podemos abrir la página. Está bien intermitente el sistema de internet. Aquellas personas que tienen el Patagonia seguramente lo han notado, ¿ya? Con dificultad. Mucha dificultad para poder, no sé, ponchar una página, no debiese ser porque es por cable, entonces o hay señal o no hay señal nomás, eso es lo que yo entiendo, ¿eh? No es lo mismo que cuando uno tiene internet satelital, que de pronto la señal es más rápida, la señal es más lenta, no, esto es por cable, es como la luz, pues, ¿eh? ¿Hay luz o no hay luz? No, pues no es que esté a media, ¿cierto? Entonces se ha cortado bastantes veces la señal, ayer por ejemplo estuvo intermitente, también... días anteriores también estuvimos sin el servicio y ahora no sé qué pasa, pero ahí está, como que a ratos hay, a ratos no hay. Así que en eso estamos, vamos a esperar a ver qué pasa un ratito más para ver si podemos ingresar ya aquí a las páginas de por ejemplo, de la Dirección Meteorológica de Chile para entregar el pronóstico del tiempo, a las páginas de informaciones para poder entregar... las noticias, entre otras cosas, así que esperemos, ahí está, ahí ahora sí vamos a poder ingresar, así que bueno, vamos a la música y luego ya vamos con esa información en relación al tiempo.

Bueno, así vamos avanzando. Cualquier duda, cualquier consulta que ustedes tengan, nos la hacen llegar al más 569-97-76-0348. Reitero, más 569-97-76-0348. El teléfono de contacto de la Estuario FM. Reitero, más 569-97-76-0348.

0: Son las 11 de la noche.
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0: Son las 11 de la noche, 31 minutos.
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0: Son las 12 horas, 2 minutos.
1: La sala del Senado aprobó los vetos presidenciales y despachó la mega reforma. Hoy es jornada clave por las impugnaciones en el Tribunal Constitucional. A propósito, gobierno y oficialismo desdramatizaron que el viceministro Alvarado desconociera la impugnación ingresada por el propio Ejecutivo al TC. Eso sí, siguen los cruces de declaraciones entre Alvarado y Quirós. 4 heridos dejó una explosión que afectó al menos 3 casas en Independencia. Equipos de emergencia trabajaron para combatir la fuga de gas. La Moneda reforzó la ofensiva para las reformas constitucionales en seguridad. El tema no solo genera rechazo en la oposición, también hay reparos dentro del oficialismo. El diputado socialista Raúl Leiva presidirá la comisión investigadora de la Cámara por la gestión de Trinidad Steinert en seguridad. Ex ministra fue citada a la sesión de este lunes. En el mundo, terremoto en Colombia deja 265 muertos y casi 500 desaparecidos. Hay un niño chileno entre las víctimas fatales. Chile enviará ayuda humanitaria. En paralelo, parte de Europa vivió un eclipse solar en más de un siglo. Quería ganar la copa para llevártela. No sé cómo voy a seguir. La emotiva carta de Lionel Messi tras la muerte de su padre. Y en la cancha, Coquimbo Unido rescató un valioso empate ante Platense por la Libertadores y la llave se define de local. La Católica no contará con San Pedro para el partido de vuelta ante Estudiantes.
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1: ¿Cómo están? Buenas noches, bienvenidas y bienvenidos a esta edición del diario de Cooperativa que hacemos desde un Santiago con nubosidad parcial, 8 grados de temperatura actual, se espera una mínima de 3 y una máxima de 19 para esta jornada. Nublado en Antofagasta, a esta hora espera, hay 17 grados, la humedad alta, 94%, en Calama, cielos despejados, 9 de máxima a esta hora, cielos cubiertos en Iquique, 19 grados actualmente, lo mismo que en Arica, esto a propósito de los efectos del sistema frontal. Yo diría que prácticamente el 90% del país va a estar con cielos parciales para esta jornada, chubascos en Juan Fernández, espera una máxima de 14, también en Atacama, en Vallenar, espera una máxima de 19, en Freirina durante la tarde, en Huasco también durante la tarde algunos chubascos, pero el resto de la región, en Chañaral, en El Salvador, en Copiapó, esperan cielos parciales. La máxima, por ejemplo, en Atacama, ahí en Copiapó, será de 20 grados para esta jornada. 18 de máxima, por ejemplo, en La Serena y Coquimbo, en Valparaíso, en Rancagua, 16 en Chillán, 15 en Concepción, 17 en Talca, 14 en Temuco, nublado en Arica, espera 23, en Iquique espera 21, 12 para Valdivia con cielos parciales, 11 en Puerto Montt, 4 en Coyhaique, 5 en Punta Arenas y 20 en Rapa Nui. Comienzan las noticias.
3: Cooperativa, 12, 4 minutos. 12, 4 minutos.
1: Vamos a comenzar con el balance del sistema frontal, una compleja emergencia climática que sigue en el norte del país. En las últimas horas han existido evacuaciones y ríos al límite en Atacama, por ejemplo, mientras que en Antofagasta tampoco da tregua. De hecho, hubo granizos que sorprendieron, por ejemplo, en San Pedro de Atacama. Ahora sí, la alarma meteorológica por isoterma cero alta fue cancelada por el gobierno. Dayan Márquez tiene el informe.
4: La emergencia climática en el norte del país sigue su curso, concentrando sus mayores complicaciones en la región de Atacama, donde la delegada presidencial regional, Sofía Cid, informó un monitoreo permanente ante el comportamiento de las quebradas que convergen en los ríos Salado, Copiapó y Huasco, advirtiendo además sobre posibles precipitaciones para este jueves en la cordillera y zonas como Diego de Almagro, Tierra Amarilla y Alto.

0: importantes en el río Copiapó, producto de activación de distintas quebradas. Y por supuesto, tenemos que seguir avanzando en esto. También nos indican que podríamos en la tarde tener también lluvias en la región de Atacama, en algunos sectores, sobre todo en el sector de la cordillera.
1: En paralelo, la situación meteorológica mantiene en alerta también a la región de Antofagasta, donde rige una alerta temprana preventiva por precipitaciones, vientos, tormentas de arena y nevazones en la cordillera, a lo que se sumó la noche de este miércoles un intenso granizo en San Pedro de Atacama. El director regional de Senapred, Antofagasta, señaló en detalle el operativo del sistema en la zona.
2: Actualmente tenemos varios eventos en desarrollo, tanto como precipitación, vientos, tormentas de arena, también nevazones en zonas de cordillera. Se mantiene todo el sistema activo. Hay algunas remociones y flujos que afectaron algunas rutas, como la ruta 5. Se encuentran tanto las maquinarias, así como los equipos de emergencia trabajando en el lugar.
1: Ante las dudas generadas por la cancelación de la alarma meteorológica en Atacama, el subsecretario del Interior, Máximo Pavés, aclaró que esta medida responde únicamente al fenómeno inmediato, pero que los sistemas de alerta y mensajes de seguridad continúan plenamente activos.
3: La alarma meteorológica, que es un expediente que emite la Dirección Meteorológica de Chile, permite poner en alerta el sistema Senapred. Eso es completamente complementario con la emisión de alerta SAE. El llamado del gobierno y también de Senapred es a estar atento a la información emitida por canales oficiales, que podría todavía significar enviar mensajes de alerta preventivos. El alertamiento y el envío de mensajes por parte de Senapred es un expediente que nosotros vamos a seguir utilizando. Por lo tanto, el llamado para la población es a estar atento a este tipo de mensajes.
1: Las autoridades reiteran un llamado categórico a la ciudadanía a no acercarse a las riberas de los ríos ni a zonas de quebradas, respetar rigurosamente los mensajes SAE de evacuación preventiva y evitar cualquier desplazamiento innecesario hacia la alta cordillera mientras persista este complejo frente de mal tiempo.
4: Ya, eso con la situación en Antofagasta, en Atacama, y también sabemos de lo que ocurrió en Tarapacá a propósito de este pic histórico de temperatura que se registró hace poco más de 24 horas, 33 grados, recordemos, lo que afectó la zona a raíz de una tormenta de arena, fuertes ráfagas de viento. Bueno, eso ya queda atrás. Este jueves se retoman las clases en la región. Hans Gotterman lo cuenta.
5: Un pic de 33.4 grados alcanzó la temperatura en Iquique en medio de esta vaguada en altura que provocó precipitaciones débiles, intermitentes, fuertes vientos y tormentas eléctricas que se percibieron en distintos puntos de la región de Tarapacá, donde cerca de la medianoche del miércoles la temperatura aumentó rápidamente en menos de 10 minutos, mientras que fuertes vientos provocaron tormentas de arena y polvo que cubrieron principalmente Iquique, Alto Hospicio y Pisagua. En Cooperativa conversamos con Rodrigo Arroyo, supervisor de turno del Centro Meteorológico Regional Norte de Antofagasta, quien se refirió precisamente a esta condición climatológica.
6: La temperatura máxima que registró Iquique fue de 33.4. Ya, eso, bueno, el valor, digamos, es un valor histórico. Y también la hora de la ocurrencia es bastante, digamos, anómala. Producto que, por lo general, las temperaturas máximas se enfasan más o menos con el máximo de radiación. Ya, un par de horas después de la máxima radiación, tipo 2 de la tarde, sea la temperatura máxima, aprox 4 de la tarde. Esta vez la máxima fue a las 11 de la noche. Entonces eso también da una característica muy especial a la condición.
5: Una condición que llevó a las autoridades a suspender las clases durante el miércoles en Iquique, Alto Hospicio y Pisagua, debido a las voladuras de techos, interrupciones eléctricas y tormentas de arena en dichas comunas y localidades que retomarán este jueves la jornada escolar. Así lo detalló el Seremi de Educación de Tarapacá, Leonardo Galvez.
7: Que este jueves 13 retomamos las clases en todos los establecimientos educacionales, públicos, subvencionados y particulares, en todos los niveles, parvularia, básica y media. Las comunidades educativas podrán volver a sus rutinas escolares y contar con el servicio de atención y alimentación respectivo, que es algo muy, muy requerido por nuestras familias. Excepcionalmente, los colegios que aún presenten alguna situación especial producto del tema climático deben solicitar a la Seremi una autorización para suspender las clases.
5: Pese a que los vientos provocaron la caída de árboles, cierres perimetrales y voladuras de techos, la condición declinó durante la tarde de ayer. No obstante, desde Senapred aseguraron que se mantendrá el monitoreo permanente hasta que se levante la alerta temprana preventiva decretada en la región.

0: gestión de Tarapacá.
1: Ya vuelven las clases también a Tarapacá durante este jueves. Volvemos a Antofagasta, pero con otra información de carácter policial que ocurrió durante las últimas horas y tiene que ver con un funcionario de Carabineros que resultó herido a bala en medio de un control por una infracción a la ley de drogas. Esto ocurrió en la capital regional, en la población Mata, en la esquina de Pasaje Huanchaca con calle Chiloé, donde el funcionario fiscalizó un grupo de sujetos, momento en que uno de ellos huyó del lugar y al ser alcanzado por este funcionario de Carabinero, el antisocial percutó al menos 4 disparos que hirieron al funcionario mientras el antisocial huía del sector. Fue trasladado hasta el Hospital Regional de Antofagasta. El estado de salud del funcionario lo entrega el director del recinto, Pedro Ucero.
2: A las 19 horas ingresa a una institución un varón de 44 años de edad, quien venía con lesiones compatibles con arma de fuego, lesiones tanto en su brazo derecho, brazo izquierdo, antebrazo derecho y que una lesión dorsal que era compatible con un hemoneumotórax, el cual fue resuelto ya en pabellón. Afortunadamente el paciente está fuera de riesgo vital, en este minuto se encuentra estabilizándose una fractura de húmero izquierdo a consecuencia de una herida de bala.
1: Ya, ahí la voz entonces del director del Hospital Regional de Antofagasta, Pedro Ucedo, en torno al estado de salud de este funcionario de Carabineros. El procedimiento está a cargo de la Fiscalía ECO, con diligencias del OS9 y también la BOCAR de Carabineros, mientras unidades especializadas mantienen un despliegue en el sector, ahí en la población Mata de Antofagasta, para hallar al autor de los disparos que dejó grave, pero fuera de riesgo vital, a este funcionario de Carabineros en medio de una fiscalización por drogas en Antofagasta. Seguimos con información, ahora acá en la región metropolitana, de una explosión, sí, una explosión, que hubo una independencia, que dejó 4 personas heridas y afectó a 3 viviendas. Brian Galvez, buenas noches.
3: Buenas noches, Francisco, claro, porque se encuentra controlada ya a esta hora esta emergencia generada por una explosión por acumulación de gases que afectó a 3 viviendas en las esquinas de las calles Coraceros con Walter Lin, esto en la comuna de Independencia. El hecho ocurrió durante esta tarde y dejó al menos a 5 personas lesionadas, 3 mujeres de 70, 40 y 29 años, un menor de 9 años y un trabajador contratista. Los afectados presentaron quemaduras de diversa consideración, además de otras lesiones, y se encontraban conscientes al momento de ser trasladados hasta centros asistenciales. La explosión provocó daños en 3 viviendas, principalmente en vidrios, ventanas y puertas. Además, de parte de las planchas de los techos salieron expulsadas y terminaron incluso en los árboles del sector, lo que grafica muy bien en la magnitud de esta explosión. Bomberos había concurrido previamente hasta este lugar tras un llamado de los vecinos que alertaron de un fuerte olor a gas. Sin embargo, los voluntarios se retiraron una vez que la empresa a cargo de los trabajos se hizo cargo de esta situación. Horas más tarde, eso sí, se produjo esta explosión que, de acuerdo con los antecedentes preliminares, se generó por la acumulación de gas tras la rotura de una cañería. Conversamos con una vecina del sector quien nos relató cómo vivió el momento de esta explosión.
4: Me tenía que dejar aquí el taxi, pero ya estaba todo cerrado y el olor a gas era impresionante. Me tuve que dar la vuelta y cuando yo paso por acá le pregunto qué pasó y el niño me dijo, tocaron una cañería de gas. Eso fue todo. Llego a la casa, almuerzo, estoy sentada almorzando y me botó a mi hijo, a Máximo lo botó, si se pegó en la cabeza. La explosión. Aquí al frente explotaron 3 casas. Explotaron, hijo. Y como te digo, los de la casa acá, que hay niños que son los más afectados, ya se los llevaron. Y en la segunda casa no sé cómo está la gente porque no... Pero fue del terror, o sea, la explosión fue muy fuerte.
3: Desde Metrogas, en tanto, aclararon que el accidente no se originó por trabajo realizado por la empresa, sino, según ellos, por labores de otra empresa contratista que se encontraba interviniendo cañerías de agua y que durante estos trabajos habrían pasado a llevar una tubería de gas. Tras labores desarrolladas por bomberos y personal de Metrogas, la emergencia ya se encuentra controlada, Francisco.
1: Gracias, Brian.
3: Buenas noches.
5: Cooperativa. 12:15 minutos.
1: Vamos con otra información. 20.000 nuevos puestos de trabajo en el sector privado es la meta de lo que se llama Cruzada por el Empleo, una iniciativa de 2 entidades. Y también se habla de modificaciones a la ley Karim. Gonzalo Aguirre lo cuenta.
0: Desde el interior de la panadería San Camilo, en la esquina de Matucana con San Pablo, la Confederación de la Producción y el Comercio e INACAP, junto a los ministros del Trabajo, de Economía y Minería y otras autoridades, presentaron la Cruzada por el Empleo, iniciativa que buscará generar 20.000 nuevos empleos en el sector privado. La idea es movilizar a empresas de distintos tamaños y sectores para que incorporen sus oportunidades laborales y contribuyan a ampliar las alternativas disponibles para quienes actualmente buscan empleo. Al respecto, esto dijeron la presidenta de la CPC, Susana Jiménez, y el rector de INACAP, Lucas Palacios.
5: Cuando el sector privado se moviliza con un propósito común, es capaz de transformar la vida de miles de personas y de sus familias. Hoy esa transformación tiene un desafío concreto: 20.000 empleos en 6 meses. Estoy convencida de que si trabajamos juntos podemos cumplir esa meta y aportar una solución concreta a una de las mayores urgencias que enfrenta nuestro país.
6: Promover y facilitar que se generen más puestos de trabajo en Chile debiese ser un propósito común que una a todo el país, al sector público, al sector privado, a los gremios de todo Chile. De ahí surge esta alianza entre la CPC, INACAP y Empresas por Chile para unir fuerzas y generar que se produzca este puente entre empleadores y personas que buscan empleo.
0: El sitio web para revisar las ofertas laborales es empleaxchile.cl. Y en materia laboral, otro tema por el cual fueron consultados los representantes del gobierno y del empresariado tiene que ver con la ley Karin y las modificaciones a su reglamento que está preparando el gobierno y que buscan añadir un mayor control en cuanto a la admisibilidad de denuncias, que se han cifrado en casi 70.000 desde que la norma entró en vigencia hace poco más de 2 años. Al respecto, escuchamos al ministro del Trabajo, Tomás Rau.
7: Nosotros no queremos acoso laboral, acoso sexual ni violencia en el trabajo. Y lo que estamos viendo es que la implementación de la ley no está implementándose de forma correcta. Tenemos un exceso de demanda, estamos llegando tarde con las respuestas de la Dirección del Trabajo. Entonces, nosotros tenemos que trabajar en una mejor implementación de la ley y eso es lo que intenta este nuevo reglamento.
0: Desde la CPC, por este tema, dijeron que las evaluaciones que se han realizado están ocurriendo muchas denuncias, muchas totalmente legítimas, otras son temerarias y no hay ningún proceso en que se filtre, lo que ha significado una tremenda congestión en la Dirección del Trabajo que puede demorar meses en resolver.
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10: Vamos con los deportes. Coquimbo empató ante Platense en Argentina, se ilusiona con los cuartos de final de la Copa Libertadores. Todos se definen en Francisco Sánchez Rumoroso la próxima semana. Se suma el empate de la Católica ante Estudiantes, así que ha sido una buena semana para los equipos chilenos en torneos internacionales. Iván Román fue presentado en Colo-Colo. E Igor Lichnowsky retorna a la U. Ivo Bailo cuenta en Cooperativa Deportes.
11: Coquimbo Unido igualó a 1 ante Platense por la Copa Libertadores y va por la clasificación a los cuartos. Un heroico empate fue el que consiguió el campeón chileno, que hasta el minuto 95 perdía por 1-0. Sin embargo, la aparición de Guido Badalá en los descuentos sentenció un auspicioso resultado de cara a la vuelta la próxima semana. Dicho desquite será el próximo miércoles a las 18 horas en el estadio Francisco Sánchez Rumoroso. Tras la igualdad en Buenos Aires, esto señaló el técnico del Pirata. Escuchamos a en Caputo.
12: Creo que es justo, de verdad, no es demagogia, es la realidad. El trámite del partido se dio que nosotros intentamos jugar y intentamos jugar de igual, nos encontramos con un gol que estaba en un buen momento nuestro y bueno, después sabíamos que teníamos que tratar de que no nos convirtieran porque somos un equipo que intentamos y vamos hacia adelante. Nos dimos cuenta que podíamos competir y nada, lo hicimos. Pero sin embargo, esto queda épico, como lo dicen, parte de la historia, lo mismo que Platense, que también siempre cada paso que vamos dando somos equipo que hacemos historia, pero con los pies en la tierra, pensando que vamos a tener un partido durísimo, igual o peor que fue hoy, así que nos dejan un buen pie, pero sabemos que esta es la manera.
11: En otro tema, Colo Colo presentó al zaguero Iván Román como nueva incorporación de cara al segundo semestre. El defensor formado en Palestino llega desde Atlético Mineiro de Brasil en condición de préstamo por los próximos 12 meses. En el momento de la presentación, esto señaló el joven defensor de 20 años.
13: Un equipo muy grande, entonces de primera vez que viene interés del club por mí, me gustó mucho y la verdad que yo estoy en una etapa de mi carrera que tengo que jugar, que necesito jugar. Estoy en una edad que yo crezco jugando dentro de la cancha. No tenía esa oportunidad ya en Brasil, no estaba siendo considerado, no estaba jugando, y acá el club se interesó en mí, el entrenador habló conmigo y no tenía por dónde perderme. Entonces, por eso fue esa decisión, porque yo quiero jugar, quiero sumar, quiero estar en la selección chilena, y siento que la única forma que hay en el fútbol de crecer y de aprender estando dentro de una cancha, no fuera.
11: Y para concluir esta entrega, marquemos en el fútbol internacional el triunfo del PSG en la Supercopa de Europa. Los parisinos se alzaron con el trofeo tras derrotar en la definición por 2-1 a Aston Villa. Fue la información del deporte en el diario de Cooperativa.
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1: Vamos a la política. Ya se terminó el trabajo de la mega reforma en el Congreso porque los vetos había presentado el Ejecutivo finalmente fueron aprobados en el Senado, y ahora todo se concentra, sobre todo en esta jornada, en el Tribunal Constitucional con las impugnas que se presentaron. Jorge Espinosa Cuellar tiene el informe.
14: Ahora sí, terminó la tramitación legislativa de la mega reforma, pues el Senado aprobó también los vetos presidenciales. No formarán parte de la futura ley la prohibición del interés compuesto, el derecho al olvido financiero, ni el pago efectivo a las pymes a 30 días. Es el turno de las definiciones en el Tribunal Constitucional ante los requerimientos ingresados por la oposición contra normas medioambientales y la invariabilidad tributaria. Sobre qué se juega este jueves en el TC, escuchamos al senador de la UDI y presidente de la Comisión de Hacienda, Javier Macaya.
15: Yo creo que particularmente con la invariabilidad tributaria se juega algo muy importante, que es dotar a nuestro país de un mecanismo que permita a Chile ponerse a la misma altura que tienen jurisdicciones con las que Chile compite. Perú, Argentina, este es un mecanismo que ya ha existido en Chile. Yo no tengo ninguna duda que el Tribunal Constitucional tiene que mirar el contexto del país en el que vive.
14: Una hora tendrán para alegar los abogados de los parlamentarios opositores. 40 minutos la defensa del gobierno y 20 minutos más la que hará el Senado. La impugnación del gobierno a la norma que obligaría a las empresas a reponer los servicios básicos en las zonas de catástrofe, aun cuando haya deudas por no pago, es una causa distinta y se verá más adelante. Por lo pronto, el ministro Jorge Quirós ratificó su postura de recoger la idea, pero en otro proyecto, no en la mega reforma, porque no formaría parte de sus ideas matrices. El senador comunista Daniel Núñez confirmó que insistirán.
16: Tenemos la plena disposición a que se redacte técnicamente de modo correcto, llegar a consenso, dar un artículo único, y creo que lo podemos apoyar por amplia mayoría y con la máxima rapidez.
17: Si él considera que esto está bien inspirado, creemos que es un triunfo del debate parlamentario, y lo que nosotros consideramos es que la reposición debe ser gratuita, con cargo a las utilidades de las empresas y no con cargo al cliente. Si nosotros no logramos que se rechace la objeción que hace el gobierno, lo que nosotros vamos a hacer es promover una iniciativa parlamentaria, una moción.
14: Este miércoles fue día de audiencias públicas ante el Tribunal Constitucional y llamó la atención que el ex ministro de Seguridad, Luis Cordero, haya representado a la industria del salmón pidiendo mantener la norma que permite relocalizaciones sin un nuevo estudio ambiental. Desde el Frente Amplio, el senador Diego Ibáñez expresó públicamente sus reparos.
18: Una jaula de cultivo de salmones en un fiordo del sur, instalada hace 30 años aproximadamente. Hoy sabemos que moverla 300 metros mejoraría las corrientes, oxigenaría el fondo marino y reduciría el impacto. Lo que se presenta en rigor no es un problema de constitucionalidad, lo que en rigor existe es un desacuerdo de mérito, pero los desacuerdos de mérito se resuelven en el sistema democrático.
19: Mire, no hay un conflicto de interés jurídicamente consagrado. Yo tengo la mejor opinión del ex ministro Cordero, pero creo que hay que mantener una sana distancia entre los intereses económicos y la política.
14: La sesión de hoy del Tribunal Constitucional está fijada para las 9:30 de la mañana y se anticipa desde ya un gran interés ciudadano, político y mediático.
1: Bueno, y a propósito de la mega reforma, hay una polémica al interior del gobierno porque finalmente el viceministro del Interior en la vocería atribuyó su desconocimiento sobre un requerimiento en el TC, al cual no sabía, porque a alguien se le fue llamarlo. Bueno, el lío provocó un nuevo flanco al interior de la moneda sobre las comunicaciones, las coordinaciones internas. De hecho, igual en la tarde hubo declaraciones cruzadas entre Alvarado y Quirós. Mariano Reyes lo cuenta.
20: Toda una trama se desencadenó en el gobierno luego de que el jefe del gabinete y portavoz de Palacio, Claudio Alvarado, reconociera que no tenía información sobre una impugnación ingresada por el Ejecutivo en el Tribunal Constitucional en el marco de la mega reforma de reconstrucción. El sábado pasado, el gobierno concretó esta acción y no fue hasta el martes que recién se dio a conocer, no por comunicación oficial, sino porque una parlamentaria, autora de la norma, reaccionó al respecto. En el Comité Político de la Moneda, los ministros han entregado su versión, hablan el titular de la SECPRES, José García Ruminot, y su par de Hacienda, Jorge Quirós.
21: Se ha conversado en el Comité Político. Lo que pasa es que en el Comité Político muchas veces ocurre que, particularmente los ministros, estamos entrando y saliendo. Entonces es muy probable que cuando se conversó, el ministro Alvarado en ese minuto haya tenido que salir a atender otra situación.
22: Hay un tema de a lo mejor de descoordinación o de un incidente de comunicación, pero no pasa más allá de eso. No hubo ninguna intención de no informar. No es mi responsabilidad, haciendo cargo de informar a cada una de las personas. Es perfectible siempre la comunicación, pero repito, es un tema más bien incidental. Yo no llamé para pedir disculpas, siempre estamos conversando con el ministro Alvarado todos los días.
20: Más sorpresa causó cuando el presidente de la UDI, partido donde milita el biministro Claudio Alvarado, aseguró que él tenía conocimiento de la acción del Ejecutivo. Así lo planteó el diputado Guillermo Ramírez.
23: Nosotros sí sabíamos, aquí probablemente hubo un problema de coordinación, que la persona que tenía que informarle al ministro no lo hizo, pero al menos la persona que tenía que informarle a los presidentes de partido sí lo hizo. Yo tenía clarísimo que iban a ir al Tribunal Constitucional por esa norma aprobada en el proyecto de ley de reconstrucción, y por lo tanto estas cosas pasan, lo importante es que se aprenda del error y que no se vuelva a cometer. Yo recibí la información por parte de la SECPRES, no Hacienda. Este es un problema solamente de coordinación, no es un problema de roce, ni de contiendas de competencia, ni nada de eso, simplemente un problema de coordinación en la comunicación.
20: Según versiones de Interior, el biministro Alvarado sí tenía conocimiento de las intenciones del gobierno con esta norma, que por cierto, pretende obligar a las empresas a reconectar servicios básicos en caso de catástrofe. El tema es que él no tenía una visión positiva de acudir al Tribunal Constitucional, por el riesgo de perder casi por unanimidad. En el patio de los Naranjos, Alvarado entregó su versión.
24: Alguien simplemente se le pasó tomar el teléfono y avisar, ingresamos el requerimiento. Cuando se debaten y se discuten estos temas, cada uno de los ministros emite un juicio, emite una opinión, y claramente el resto de los ministros saben cuál es mi opinión. Yo, mi opinión la dejo en el ámbito de las discusiones internas, de la toma de decisiones. Los procedimientos internos, administrativos, jurídicos, legislativos, están en manos del ministerio que lleva la tramitación del proyecto y obviamente de la SECPRES. No, yo creo que el único cambio es reiterarle a los ministros cuál es mi número de teléfono.
20: Desde el oficialismo han reconocido que es un error, dicen que no es extremadamente grave, no así en la oposición, donde hacen un llamado a que el biministro golpee la mesa.
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1: Gobierno informó la cancelación de la alarma meteorológica por isoterma cero alta en Atacama. La región no tendrá clases jueves y viernes. Se mantienen las precipitaciones intermitentes. Grave, fuera de riesgo vital, se mantiene un carabinero que fue baleado en medio de una fiscalización en Antofagasta. Equipos trabajan para hallar al autor de los disparos. Tras el rechazo de la Comisión de Hacienda, la Sala del Senado aprobó los vetos presidenciales y despachó la mega reforma. Hoy es jornada clave por las impugnaciones en el Tribunal Constitucional. A propósito, gobierno y oficialismo desdramatizaron que el biministro Alvarado no estuviera al tanto de la impugnación ingresada por el propio Ejecutivo al TC. Siguen los cruces de declaraciones entre Alvarado y Quirós. Y en el fútbol, Coquimbo Unido rescató un valioso empate ante Platense por la Copa Libertadores y la llave se define de local. La Católica no contará con San Pedri para el partido de vuelta ante Estudiantes. Igor Lichnowsky viaja a Chile para sumarse a la U.
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1: Ay, voy a contar a nuestro compañero, el Topito Caneo, en Cooperativa Deportes PM, que se espera que este viernes ya llegue a nuestro país Igor Lichnowsky para realizar todo el trabajo previo, los chequeos correspondientes y finalmente concretar su llegada a la U. Eso se suma a una historia en sus redes sociales que estaba preparando la maleta y con la camiseta azul puesta. Así que todo esto a propósito del cierre del libro de pases, que cierra este jueves 23:59. Así que vamos a estar atentos en Cooperativa a todo ello, por cierto. 7,7 grados acá en Santiago, cielos con nubosidad parcial. La máxima será de 19, la mínima será de 3 acá en Santiago. Gracias por la sintonía. Ya llega lo mejor del día. Que estén bien. Chao.
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2: 7 grados. 7 grados en Santiago.
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6: Lo dijimos hace un ratito, vamos a hablar de la ley Karin ahora, ¿no? El gobierno está intentando cambiar el reglamento, a ponerle un filtro inicial a las denuncias, y también dijo distinguir, y esto me llama la atención, adecuadamente entre situaciones que efectivamente podrían constituir acoso o violencia laboral, con otros conflictos, dice, que son propios de la gestión cotidiana en los espacios de trabajo. Difícil eso, ¿eh? Esa pequeña...
25: Esa línea.
6: Bueno, quien conoce bien sobre la ley Karin, justamente, y es lo que vamos a conversar ahora, es Isabel Contrucci, que es la directora de estudios de la Asociación Chilena de Seguridad, porque ellos siguen de cerca este tema y acaban de justamente publicar un informe sobre él, cuál es la situación actual. Hola, Isabel, ¿cómo estás? Buen día.
26: Hola, Cecilia, Sebastián, buenos días.
25: Gracias por estar con nosotros. Bueno, ahí ese punto que nos contaba Cecilia es bien interesante. ¿Existe efectivamente esa línea o es un argumento que muchas veces se utiliza como para justamente revolver un poco la forma en que se observa la ley Karin dentro de las organizaciones?
26: Bueno, gracias por este espacio para conversar, ¿cierto?, sobre esta ley tan importante, que quizás vale la pena recordar que estamos ahora en agosto cumpliendo 2 años de implementación de esta nueva normativa. Nosotros desde la H, tal como ustedes decían, hemos entregado este informe con los principales datos que tenemos en nuestro rol como mutualidad en esta ley. Y quizás recordar, ¿cierto?, que nosotros como mutualidad no podemos pronunciarnos respecto del funcionamiento de la ley o de si una denuncia es falsa, es verdadera o tiene o no mérito, porque no investigamos el contenido de las denuncias. Entonces, esa es una facultad que la ley entrega a la Dirección del Trabajo y a los organismos competentes, ¿cierto?
25: Pero esa idea que se propone como para plantear cómo se va a ejecutar esto, sí, en realidad es muy difícil, es una línea muy delgada entre separar lo cotidiano de lo que ocurre, le parece un argumento, ¿no?
26: Sí, lo que pasa es que, bueno, es del todo esperable, ¿cierto?, que todos estos cambios normativos que significan desafíos relevantes para el mundo del trabajo y las organizaciones, impliquen este periodo, ¿cierto?, de aprendizaje y de adaptación cultural a las organizaciones. Por supuesto que creemos que nosotros constantemente, ¿cierto?, tenemos que estar revisando los límites, las normativas, los procedimientos, pero como les decía, es esperable que al año, a los dos años de una implementación de una nueva normativa, existan ajustes, ¿cierto? Y es positivo que estemos discutiendo sobre esta materia.
6: ¿Y qué ajustes crees tú, Isabel, a propósito del informe, que conocen bien esto y la cantidad de denuncias que llegan, cómo se resuelven los casos, etcétera, etcétera, sería necesario hacerle?
26: Sí. Bueno, mira, nosotros el informe que estamos dando a conocer habla de estos primeros dos años de funcionamiento de la ley. Nosotros desde agosto del 2024, que es cuando se implementa esta normativa en el país, hasta junio del año 2026, hemos recibido más de 32.000 requerimientos de atención psicológica temprana. Una atención psicológica temprana es un servicio que presta la AHCH de contención y de orientación psicológica especializada a todos los trabajadores aéreos que la solicitan y que nos reportan hechos ya sea de acoso o de violencia en el marco de esta normativa. Lo que vemos con los datos, ¿cierto?, es que desde entrada a la ley, en el 2024, hubo un pic de estas atenciones psicológicas tempranas, llegando algunos meses con 2.500 solicitudes de este servicio, y luego, durante todo 2025 y 2026, hemos visto una tendencia a estabilizarse y a disminuir en el tiempo, lo que nos habla, por supuesto, que existe, ¿cierto?, una necesidad real de apoyo y de acompañamiento, pero también existe un mayor conocimiento de los protocolos, de los procedimientos. Nosotros, bueno, como AHCH, acompañamos, ¿cierto?, a todas las organizaciones a poder acompañar, valga la redundancia, la implementación de la ley, y también hemos visto cómo han ido aumentando el conocimiento de la ley por parte de los empleadores y de los trabajadores, y el conocimiento de las distintas herramientas de prevención que supone esta nueva normativa.
25: Ahora, ese pic inicial y que después se produjo esta meseta. Yo lo asumo y lo entiendo, no sé, ahí espero la visión suya, como un éxito, o sea, que se ha ido asentando esto y que efectivamente se ha podido, decirlo en súper coloquial, como desgranar el choclo y poder poner las distintas situaciones que se dan dentro de las dinámicas de las oficinas en su justo lugar, ¿no?
26: Claro, tiene que ver con, como yo les decía, con este mayor conocimiento que se tiene de la normativa, de los canales, de los procedimientos. Nosotros también tenemos una medición, por ejemplo, respecto de cómo los trabajadores nos reportan la existencia de canales de denuncia y de protocolos en sus lugares de trabajo, y eso también ha ido aumentando en el tiempo, y es normal y es esperable que luego de dos años de implementación de una normativa, estos números se estabilicen, ¿cierto? Entonces, tenemos efectivamente una necesidad de apoyo y de contención, porque especialmente en algunos rubros, que eso también es algo que nos muestra, ¿cierto?, este informe, en algunos rubros hay una concentración de estas denuncias o estas solicitudes de atención psicológica temprana. De hecho, el 81% de las solicitudes de atención psicológica temprana se concentran en cinco rubros de la economía, que son además los rubros que concentran el mayor número de trabajadores, ¿cierto? Entonces, es esperable, como yo te decía, esta concentración, y esperable también esta tendencia, ¿cierto?, a estabilizarse en el tiempo.
6: Estos rubros principales son comercio y retail, educación, organismos gubernamentales, municipios, servicios de salud e industria. Los nombré, ¿no es cierto?, sí, de mayor a menor cantidad de denuncias. Ahora, ustedes dicen que han recibido, ¿no es cierto?, han recibido 32.000 requerimientos de atenciones psicológicas, ¿verdad? Por lo tanto, sí, conocen los casos. ¿Cuál es el típico caso cuando una persona, un trabajador, una trabajadora necesita una atención psicológica?
26: Bueno, la mayoría de estas solicitudes, ¿cierto?, son por casos de acoso laboral, ¿cierto?, el 81,2%, o sea, de estas 32.000 solicitudes, más de 26.000 son por tipo de acoso laboral. Esto, obviamente, tiene que ver con la concentración que tú recién nombrabas en estos rubros, ¿cierto?, que son, sí, labores que involucran una interacción constante entre personas, muchas veces altamente exigente, ya sea o con público, o con cliente, o con las comunidades donde uno está trabajando, ¿cierto? Y ¿cómo es que hace que sea más probable la aparición de conflictos, ¿cierto?, o de problemas de convivencia?
25: Claro.
6: Sebastián, pero ¿cómo se define el acoso laboral, Isabel?
26: Sí, nosotros, vuelvo ahí al punto que hacía al inicio, nosotros tenemos que, en esta normativa, que proteger, que acompañar, y obviamente un rol muy importante en la prevención, pero no somos quienes evaluamos el mérito ni investigamos el contenido de las denuncias. De hecho, las denuncias tienen que ser entregadas a la
6: Contraloría. Pero deben conocer lo que es un acoso laboral, ¿no?
26: Sí, pero eso, en el fondo, la denuncia no implica necesariamente que hay acoso laboral. Entonces, la investigación es la que determina si hubo o no hubo acoso laboral, acoso sexual o violencia.
6: Claro, cuando la investigación dice que hubo acoso laboral, entonces llegan a ustedes, ¿no es cierto? ¿Qué casos llegan? ¿Cuál es el típico caso de acoso laboral?
26: Sí, incluso antes, eso también es importante de aclarar, una solicitud de atención psicológica temprana es una solicitud que hace un trabajador adherido a la mutualidad para poder reconocer o tener una contención inicial cuando se vive una situación de acoso, de violencia. Normalmente, ¿qué cosas recibimos? Recibimos conflicto entre pares, conflicto entre compañeros de trabajo.
6: ¿Qué tipo de conflicto?
26: O agresiones, por ejemplo, en el comercio, nosotros recibimos casos de agresiones por parte de los clientes. En el mundo de la educación o de la salud, por parte de los estudiantes, de las familias de los estudiantes o de los pacientes de atención de salud, ¿cierto? Eso yo diría que, sin ánimo de simplificar, engloba gran parte de los casos que estamos recibiendo.
6: Entonces, sí, esos son la mayoría de los casos, pero en caso, por ejemplo, de otro tipo de abuso sexual, en fin, ¿son mucho menos que los otros, que el acoso laboral?
26: Sí, al menos las estadísticas que tenemos en la H nos dice que las atenciones relacionadas, ¿cierto?, con un caso de acoso sexual representan menos del 3% de los casos del total.
6: Menos del 3%, eso es muchísima la diferencia, ¿no? Ahora, si hacemos en cuanto a la distribución por género, las mujeres registran el 73% de los requerimientos. O sea, sí, se da mucho más en las mujeres. ¿Qué análisis hacen al respecto?
26: Exacto, mira, te agradezco la pregunta porque eso tiene que ver con, por supuesto, concentración, ¿cierto?, de la violencia o del acoso que potencialmente puede afectar en mayor medida a las mujeres, pero también porque los rubros donde se está concentrando las denuncias y la atención psicológica temprana son rubros mayormente feminizados. El rubro de educación, el rubro de la salud, el rubro de la atención en el comercio y el retail. Entonces, es esperable que la proporción sea mayor en mujeres que en hombres.
6: En todo caso, ustedes, por la función que cumplen, tienen muchísima experiencia al respecto, ¿verdad? Y dicen que el foco principal debe estar en la prevención. ¿Cómo prevenir esto para ir cerrando ya?
26: Claro, mira, nosotros desde la H tenemos, como te decía, este rol, ¿cierto?, de proteger, obviamente, a las y los trabajadores, de acompañarlos y de prevenir. En particular, respecto a la prevención, nosotros destacamos de manera bien importante el rol que esta normativa le da a la prevención. Nosotros entregamos capacitaciones gratuitas, tenemos guías y asistencia técnica a las empresas de todos los tamaños. Sabemos que esto es un desafío para el mundo del trabajo y, por lo tanto, hemos puesto un rol bastante importante en la prevención, porque poder desescalar el conflicto antes de que escalen, ya sea casos de violencia o casos de acoso, nos ha demostrado, ¿cierto?, la experiencia que ayuda a promover el buen trato, ¿cierto?, en los lugares de trabajo.
6: Claro, bueno, ahí está entonces este informe de la Asociación Chilena de Seguridad a 2 años de que está implementada la ley Karin. Muchísimas gracias, Isabel Contrucci, directora de estudios de la Asociación Chilena de Seguridad, por darnos esta información. Que estés muy bien.
26: Gracias a ustedes, buen día.
0: Chao, Isabel, gracias.
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1: 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Una de la madrugada.

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1: Mesa de Reporteros, de Reporteras, la segunda de la mañana, en esta primera edición del diario de Cooperativa que hacemos con Verónica Franco, junto a Paula Molina también a esta hora. Vamos a sumar a la conversación, hay harto tema en agenda, al subsecretario del Interior, Máximo Páez. Subsecretario, gracias por el contacto, buen día.
2: Muy buenos días, ¿cómo está? Rodrigo, gusto saludarlo.
3: Muy buenos días,
2: a todo el panel, un panel reforzado este.
3: Aquí estamos.
2: ¿Estás preocupado? No, mentira. No, un gran abrazo a todos ustedes.
3: Nos conoce, subsecretario.
1: Subsecretario, oiga, hoy día comienzan los alegatos en el TC. Hay impugnación de la oposición, aparte de ese megaproyecto en el Tribunal Constitucional. Pero en medio, se supo ayer de que el gobierno también impugnó una norma que... finalmente se aprueba, de la ley miscelánea, y que tiene que ver con la reconexión de servicios básicos en zonas afectadas por catástrofe, por incendios en particular, entiendo. Resulta que, consultado por esto, el ministro Alvarado dice que no se había enterado, que no sabía que se había impugnado ante el Tribunal Constitucional. ¿Cómo sucede una cosa así, subsecretario, que el ministro del Interior y vocero no sepa?
2: Yo creo que lo primero que hay que señalar es que la tramitación de la mega reforma es un proyecto grande que tiene múltiples dimensiones de discusión. Ya el ministro del Interior ha estado siempre en el detalle, no solamente de la construcción técnica, sino también de la estrategia legislativa. Ya, ¿por qué se lo digo esto? Porque en el fondo, cuando existen conflictos distintos, ya nosotros tenemos tres requerimientos de la oposición ante el Tribunal Constitucional. Hubo que vetar el proyecto por normas que quedaron mal diseñadas y por lo tanto el Ejecutivo estimó que una alternativa también requerir por las ideas matrices, porque la norma que usted escribe no tiene nada que ver con las ideas del proyecto, y eso en la Constitución lo proscribe derechamente. Es decir, uno no puede ingresar una norma en una reforma legal que no tiene nada que ver con lo que se estaba discutiendo, y eso es lo que está pasando. Ya el Ejecutivo estimó, sí, y el Presidente de la República, yo, que eso debía requerir.
1: Yo le entiendo el fondo del asunto, digamos, pero
2: estamos a la espera.
1: Pero que el ministro Alvarado no haya sabido, o sea, insisto, de nuevo esto reflota las críticas de falta de coordinación política, de problemas comunicacionales, el oficio de vocero también.
2: Oiga, a mí también me ha pasado eso, lo traes también yo. Había un detalle que, con Paula Molina, justamente, que aquí al final, entrando a ver un Senapred, me preguntó a la pasada por algo que yo no sabía, me sacó un titular en el diario La Tercera el otro día. Mire, esas cuestiones, cuando hay vocería, Rodrigo, estas cosas generalmente pueden pasar. Yo no le asigno mayor importancia. Lo importante acá es que el gobierno ha tenido una actitud muy decisiva de enfrentar un escenario legislativo muy complejo con esta reforma, y nosotros esperamos que estos requerimientos sean rechazados, pero respetamos profundamente la autonomía constitucional del Tribunal Constitucional. Nosotros vamos representados por nuestros abogados y por lo tanto el Tribunal va a definir si esas normas van a ser constitucionales o no. Y lo demás yo le diría, mire, no hay mucho más que comentar, son cosas que cualquier vocero, a mí también me han pasado.
1: ¿Pero quién presenta el requerimiento, sabe usted? Porque esto es resorte del presidente, pero ¿lo hace Hacienda?
2: No, el requerimiento lo presenta ante el Tribunal Constitucional el presidente de la República, con la coordinación habitual que hay internamente en el gobierno.
1: Es que no había tanta coordinación si el ministro Alvarado no sabía.
2: No, yo le digo lo mismo, le vuelvo a insistir, cuando esas son circunstancias que los voceros generalmente les pueden pasar habiendo tanto movimiento. Yo no le asigno mayor importancia. Lo importante es que la reforma, la mega reforma, se aprobó en tiempo récord, se aprobaron también los vetos, y también, por supuesto, ahora tenemos que ir a un litigio que va a ser en el Tribunal Constitucional respecto a los requerimientos presentados por la oposición, y también respecto del requerimiento que presentó el Presidente de la República por una norma que no tiene nada que ver con el proyecto de reconstrucción.
3: Subsecretario, muy buenos días. Le saluda Paula Molina. Espero que no vayamos a titulares, pero partir preguntándole por lo presente que ha estado la discusión constitucional en este gobierno, ¿no es cierto? Para un país que vivió largos procesos constitucionales, nuevamente estamos hablando de reforma constitucional, ya no de la impugnación o el análisis de la constitucionalidad de proyectos que están aprobados y saliendo al Congreso, sino de lo que se está proponiendo ahora dentro de la agenda de seguridad.

0: el gobierno dice que esto tiene que pasar por la Constitución, porque en la agenda hay cuestiones que tocan materias que están resguardadas por la Constitución, ¿no es cierto? Igualdad ante la ley, libertad de movimiento, qué sé yo, garantías para los investigados, propios estados de excepción. Pero esto le eleva harto la apuesta al gobierno, porque va a tener que construir un acuerdo mucho más, más amplio, y reabre la conversación respecto a la Constitución en Chile.
1: Sí, o sea, mire, yo siempre he sostenido esto en mi sede académica, Paula, cuando he estado en estos debates, yo mismo he participado en los debates constitucionales. El debate constitucional en Chile es permanente. Ya, una cosa es que nosotros hayamos tenido procesos constitucionales específicos que ya han ido, todo el mundo ha podido evaluar en perspectiva el resultado o la necesidad que hubo de llevarlos adelante, ¿no? Pero permanentemente es parte del juego legislativo y los equilibrios de poder, que cuando hay un sector que no tiene la mayoría en el Congreso, y está bien, está diseñado así, tenga las herramientas para que, ante cuando se ventile una cuestión de constitucionalidad, hay un tribunal de derecho que pueda zanjar esto. A mí cosa que me parece bien, porque yo, fíjese, siempre he defendido los fueros del Tribunal Constitucional, cosa que la actual oposición no puede decir.
0: Claro, ¿ya? Eso es lo que voy a decir, a diferencia de las críticas que hacían otros, que decían estos tercera cámara, en fin. Pero aquí no vamos a ir al Tribunal Constitucional. Aquí hay, pero se propone reformar la Constitución, y no poco, ¿no?
1: Sí, son dos cosas distintas. Uno es la discusión constitucional respecto de que yo creo que la oposición va a utilizar bastante el Tribunal Constitucional en estos 4 años. Es una tincada que tengo, ¿ya?
0: Se están curando en salud proponiendo entonces la reforma constitucional antes, para así hacer avanzar la agenda antiterrorista.
1: No lo veo así porque a ver, yo creo que todos los gobiernos, esto lo he señalado, Paula, tienen el deber de también dejar su impronta en la Constitución, ¿ya? Le voy a dar un puro ejemplo. En su minuto era muy importante, a pesar de que no era materia constitucional, sino que de ley, dejar plasmada en la Constitución la gratuidad en sectores de la educación. Y eso fue también parte de la impronta que en su minuto la presidenta Bachelet quiso dejar. Este es un gobierno que tiene una marcada impronta en materia de seguridad. Las cifras están ahí, el despliegue está ahí, y por lo tanto nos parece muy muy pertinente actualizar dos dimensiones de la Constitución que hoy día no están actualizados. Uno, incorporar, que es una señal política. Esto es muy importante, una señal política, que en el artículo primero, el concepto de seguridad, que es un concepto de los años 80, vinculado a la seguridad nacional, no es lo mismo que la seguridad pública, y nos parece bien incorporar al lado de la seguridad nacional que es deber del Estado preocuparse de la seguridad pública como un mandato programático constitucional. Lo otro es el estado de excepción, Paula, que eso, si uno quiere reforzar, como lo han pedido distintos sectores políticos, la posibilidad de que las Fuerzas Armadas colaboren con materias de seguridad pública, más allá de los típicos toques de queda o cuando hay estado de excepción constitucional de catástrofe, etcétera, si hay que recurrir a las Fuerzas Armadas para el combate contra el narcotráfico, crimen organizado, el terrorismo, usted requiere otra arquitectura. Y eso es lo que ha propuesto el gobierno, que además requiere reformulación legal en este caso, porque requiere ver de qué manera las Fuerzas Armadas van a poder colaborar en materia de crimen organizado, que eso no está previsto en nuestra institucionalidad. Y ahí está la reforma, y no nos parece que estos ajustes sean similares a una refundación. Yo escuché algunas cuñas por ahí exageradas, que no creo que...
0: Esto es distinto. Disculpa, Verónica, tengo una pregunta más respecto a las declaraciones del expresidente Gabriel Boric, ayer que estuvo en la presentación del libro de Tironi, ¿no es cierto? Y apuntó, hizo harta autocrítica, pero también hizo crítica al gobierno, dijo que era muy regresiva la reforma tributaria que habían aprobado, pero también apuntó al documento Compromiso por la Democracia Siempre. Y puntualizó que ese documento no lo quiso firmar la derecha, y eso creo que es un retroceso.
1: A ver, yo primero quisiera, Paula, señalar que en mi calidad de, no sé, vocero de contingencias, digámoslo así, el gobierno no va a reaccionar a cada comentario que el expresidente de la República ni sus ministros hagan. Esto es muy importante porque tienen todo el derecho de hacerlo. Otra cosa es que nosotros nos sintamos interpelados a responder, ¿ya? Eso es lo primero. Nosotros no vamos a responder. Yo lo dije el viernes también a propósito de un reposteo del presidente Boric. Imagínense, yo estuviera preocupado de los reposteos del expresidente. Eso no lo podemos hacer, ¿ya? Y respecto a los compromisos democráticos, lo que se sucedió en ese momento, ¿ya?, que fue una decisión de los partidos políticos, también en el contexto de cómo se enfrentaron las efemérides respectivas. Ya, esto es todo lo que voy a decir, y es parte del debate democrático también ver las señales. Yo creo que el compromiso democrático de la derecha chilena es total, y eso ha significado que el candidato, el actual presidente, ha sacado histórica votación en las urnas, y nosotros nos quedamos con eso, que es el mandato que nos define los ámbitos de acción de nuestro actual gobierno.
2: Subsecretario, pero el presidente Kast, ¿firmaría hoy ese compromiso por la democracia siempre?
1: Todos los compromisos que en materia democrática pueden estar sujetos a la dimensión de un jefe de Estado tienen que ser analizados en su mérito, en su contexto, en su pluma, y por lo tanto también los compromisos de las declaraciones no solamente son los textos, ¿ya?, sino también el contexto, y yo creo que eso también define las aproximaciones, el presidente de la República y todo su conglomerado que lo apoya, incluso aquellos partidos que, no siendo del oficialismo, han sintonizado con el gobierno, representan para Chile y su ejemplar transición un comportamientos democráticos ejemplares, y nos quedamos con eso para enfrentar los desafíos que tenemos ahora en nuestro país.
2: ¿Y es posible pensar en el 11 de septiembre, falta un mes nomás, considerando lo que dice Ignacio Urruti, el diputado, en el sentido de que sería una buena señal comenzar el 11 con indultos a uniformados?
1: Los indultos, tal cual como lo ha dicho el presidente, lo ha dicho el ministro del Interior, senador, el ministro de Justicia, se van a ir viendo caso a caso, es lo que corresponde, ¿ya? Y por lo tanto no hay pensado que esto pueda conectarse con una fecha u otra, sino que esas son definiciones que van en el conducto regular, de la forma en que la ley define el estudio de los indultos. Y lo que ha dicho el gobierno es muy claro, nosotros vamos a, bueno, nosotros me refiero a la autoridad competente, tiene que resolver caso a caso, porque así la ley obliga al tratamiento de esa institución, que son los indultos particulares, y eso es algo que le corresponde al ministro de Justicia y también al presidente de la República cuando lleguen los respectivos expedientes a sus escritorios.
3: Subsecretario Máximo Páez, muchas gracias por estos minutos con la Radio Cooperativa.
1: Oiga, muchas gracias a todos, que estén muy muy bien. Oye, y abrigarse porque hace frío, ¿ah? Usted siempre manda esos consejos, Rodrigo.
2: Buen día.
1: Que esté bien. Chao.
2: Gracias, buen día.
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0: en cualquier momento pueden escuchar las conversaciones junto a Andrés Kalavsky, que forman parte del distinguido podcast Salud por la Historia, que tiene decenas y decenas de episodios, más de los que podemos contar. ¿Cómo estás, Andrés? Bienvenido.
1: Bien, estoy bien, fíjate, estoy distinguiendo el podcast.
0: Muy bien, distingue con su presencia este podcast. Me encanta esa locución, a mí me habría gustado ser como locutora protocolar.
1: Su presencia dará realce.
0: Por ejemplo, su presencia dará realce. O decir, en esta breve pero emotiva ceremonia, y luego echar a andar allí lo que sea que viniera. Pero en este caso, estamos revisando historias en esta última serie que estamos desarrollando. Son historias de conexiones impensadas. Lo que nos lleva, o nos permite reflexionar sobre cómo uno, no sé, hace una cosa y pasa a otra totalmente distinta. No sé si de inmediato, pero algún tiempo después. Y de eso tratan estas historias. Y tú nos vas a llevar hasta San Luis, ¿no? A San Luis y Ara, en principios del 1800, sobre ahí.
1: Claro, San Luis, pero también entiendo Nebraska. O sea, hay un pedazo de lo que ahora es Estados Unidos, un pedazo enorme, bastante al medio, como del Mississippi al oeste.
0: Ya.
1: Que era todo de Francia.
0: Claro.
1: O Francia decía que era de ellos, digamos.
0: O sea, claro, insisto, claro. Claro, porque no es desconocida la presencia de Francia en Estados Unidos. Y por eso después su papel en la Guerra de Independencia y en fin, tantas otras cosas.
1: Claro, entonces pasaba que Francia había colonizado o había reclamado posesión de un pedazo muy grande de lo que ahora es Estados Unidos, pero eventualmente le cedió el control a España. Y después, a mediados del, no, en el último tercio del siglo XVIII, lo recuperaron porque cambiaron un pedazo de la Toscana, porque la gente así como que esto fuera Monopoly. Cambiaron un pedazo de la Toscana.
0: Lo cambiaba, claro que sí.
1: Por un pedazo grande de Estados Unidos, ¿sí? Como las laminitas del Mundial. La tengo. Pero resulta que, yo no sé si te acuerdas, pero Haití luchó ferozmente por su independencia de Francia.
0: Así es.
1: Y entonces un general al que le decían Napoleón, porque se llamaba así, dijo, ¿sabes qué? No es tan buen negocio tener esta, como necesitamos plata. Porque ahora que nos quedamos sin Haití, trató de recuperar Haití en una cosa muy muy fea, pero que no tenemos Haití, no tenemos plata, porque Haití producía mucha plata, mucho dinero, quiero decir, no mucho metal, producía caña de azúcar. Entonces ahora nos quedamos sin plata, ¿qué hacemos? Vendamos este pedazo, eso, como dice la gata.
0: Como dice la gata, es momento de vender, y Francia claro. Vende, ahora, vende Luisiana, que se llamaba Luisiana por Luis XIV,
1: por todos los reyes Luis.
0: Por todos los Luises.
1: Claro.
0: Pensé que si era chilena se llamaba Lucho, pero venden Luisiana así porque necesitaban plata nomás.
1: Claro, y entonces, como esa expresión tan rara que yo nunca termino de entender, que se junta el hambre con las ganas de comer, porque había un señor que se llamaba Thomas Jefferson, que además de tener un montón de esclavos, fue presidente de los Estados Unidos. Entonces, en 1803, él quería expandir Estados Unidos, quería tener el control del puerto de Nueva Orleans. Nueva Orleans, como Orleans, la ciudad francesa. Nueva
0: Hombre
1: Orleans.
0: francés como el que más.
1: Claro, entonces él le compra Luisiana a Francia, a pesar de la resistencia de una parte importante del Congreso. No están tan convencidos de que haya que gastar la friolera de 15 millones de dólares, 23 con los intereses, de la época, 1803, en andar comprándole cera.
0: A ver, pero era como todo el territorio que tenían. Y más.
1: es un montón. Y después con las guerras con México, finalmente ya Estados Unidos se empieza a parecer más a lo que uno conoce territorialmente. Ahora,
0: claro, como de costa a costa y del Río Grande al norte.
1: Claro. Todo este pedazo, el control de Francia era más bien nominal porque había un montón de naciones indígenas que no habían sido doblegadas todavía. Uh-huh. Pero igual, le compran ese pedazo. Cuando se celebran los 100 años de la compra en St. Louis, ¿sí? En 1803, perdón, en 1903.
0: Claro, porque en 1803 la habían comprado.
1: Claro, en 1903.
0: Y después dicen fiesta, centenario fiesta. Que se llama.
1: Claro, y entonces no hacen nada. Porque no alcanzan, pero lo hacen en 1904, porque a veces pasa eso. No sé si te ha pasado celebrar el cumpleaños el fin de semana siguiente.
0: Ah, por supuesto.
1: Ya, entonces en 1904 organizan dos cosas. Unas olimpiadas de las que hemos hablado algunas veces, que fueron espantosas. Y en el mismo Saint Louis, una feria mundial. ¿Sí? Como la de París en el siglo XIX, como la de Inglaterra en el siglo XIX. Estas grandes ferias en que se mostraban tanto los tesoros imperiales como como los avances tecnológicos.
0: Claro, es una feria que es un nombre siempre confuso, encuentro yo, porque esto no era feria como mercado. O sea, es que a la feria, como a la feria de verdura, yo siento que en otros países le dicen como mercado.
1: Pero que también es feria como mercado, porque se vendía, por ejemplo, aquí se empieza a vender harta hamburguesa en pan redondo.
0: Ah, porque la feria, que era como para exponer novedades, claro, se lleva el corazón de la feria, ¿para qué estamos con cosas? En la comida. Uno va a comer a la feria, de lo que
1: por
0: sea.
1: Por supuesto.
0: Ya, ok. Entonces, pero tenían o vendían o empiezan a vender comida de otra forma, como de forma innovadora.
1: Claro. Ya. Porque es un lugar para ir a comer como lo que los gringos llaman novelties. Cosas que a lo mejor uno no va a comer muchas veces, pero está dispuesto a probar porque es la choreza de la feria.
0: Exactamente. Entonces, y ahí empiezan a... ¿Qué dijiste de la hamburguesa? Empiezan a comer hamburguesas así como
1: redondas. Hamburguesas en pan redondo.
0: Oh, es que es muy buena idea esa.
1: Sí. Estupendo.
0: Yo soy una fan del sándwich en marraqueta en general, para todos los efectos, pero creo que la hamburguesa queda inmejorable en un pan que sea de su tamaño. Es como perfecto.
1: Y claro, de su tamaño y de su forma, ¿no? Si seguir las formas de las cosas es bueno.
0: Es muy buena.
1: Es como cuando uno baila y se adapta al otro.
0: ¿Hot dogs ya existían?
1: Los hot dogs ya existían, pero también se volvieron mucho más populares gracias a la feria de Saint Louis.
0: Ah, mira, oye, me habría gustado ir a la feria.
1: No, sí tenía cosas. Tenía una réplica de la Casa Rosada, tenía un templo japonés, unas cosas muy interesantes.
0: No, pero yo
1: también tenía un zoológico humano, que eso no está mal.
0: No, eso no es nada interesante.
1: Bueno, pero entre medio, una de las cosas que se vendía muchísimo en la feria, porque duró de abril a noviembre, una de las cosas que se vendía muchísimo en la feria eran helados, porque hemos hablado que gracias a este rey del hielo se potenció después la refrigeración mecánica y después eléctrica.
0: Sí, y entonces, ya hemos visto cómo comer helado es un lujo. O sea, tener cosas frías es todo un desarrollo tecnológico, es toda una conquista de la humanidad. Poder comer
1: helado. Fue una transformación radical de cómo pensamos la vida en el planeta.
0: Exactamente.
1: Entonces, esta idea de que la gente, como normal, no solo los emperadores, pudieran servirse un heladito, era grito y plata. Ahora, era grito, plata y lavar los platos.
0: Eso, ¿en qué te llevabas el helado?
1: Bueno, había habido ideas, por ejemplo, de cucuruchos de papel desechable. Había una patente de un inmigrante italiano en Estados Unidos para una especie de cono de helado, pero que era con inyección de pasta en un molde. Pero en general se servía en platos de vidrio que había que lavar después de cada uso, o enjuagar por lo menos. Entonces, además de poco higiénico, era increíblemente lento. Y entonces, en esta feria en Saint Louis, pasa algo que sabemos que pasó ahí, pero no estamos seguros de quién lo hizo, porque hay dos relatos que compiten. Por una parte, hay quien dice que esto fue una idea de Ernest Hamwi, que era un señor de Siria que había emigrado a Estados Unidos y que estaba vendiendo un dulce tradicional sirio, que es como un barquillo, ¿sí? Que es como esta galleta que se calienta y se enrolla. Perfecto. Y hay quien dice que fue Abe Dumar, que hacía como cosplay de árabe, vendiendo unos waffles que se enrollaban, que había tomado de un primo de un conocido que había inventado una máquina en Bruselas. Pero sea cual sea la explicación...
0: Todo eso suena a cuento, digamos. Pero,
1: pero sea cual sea la explicación, sabemos que en esa feria se popularizó la idea de, en vez de gastar tiempo en lavar cada platito de vidrio, enrollar esta galleta que se endurecía muy rápidamente cuando se enfriaba, enrollarla, pero no enrollarla como un tubo, como los cannoli, sino que enrollarla como un cono, y en la parte más ancha del cono poner una bola de helado.
0: Pero ¿no es una cosa preciosa?
1: Es increíble.
0: La historia de, por ejemplo, el cono, porque, claro, si lo enrollas, si lo enrollas de una forma, te sale un cannoli. Y es, qué exquisito. Si es más blando, te sale un panqueque. Si,
1: claro.
0: Y si,
1: no, te sale un barquillo, si lo rellenas, te sale un cuchuflí.
0: Exactamente, te sale un cuchuflí. Invento chileno, ¿sabes que me he lucido por el mundo llevando cuchuflí de regalo?
1: Es que, pero es que, qué belleza.
0: Es que la gente queda además como muy... La gente que no ha visto un cuchuflí queda muy sorprendida. Pero bueno.
1: Claro.
0: Bueno. Entonces, aquí la innovación es que lo enrollan y lo cierran. Y les queda como un vasito para comer helado. Y es un vasito de galleta. Es perfecto.
1: Claro. Entonces, es un envase comestible. Es increíble.
0: Es increíble.
1: Yo a veces pienso que todo el sufrimiento humano que involucraron las guerras napoleónicas, la venta de Luisiana, qué sé yo, vale la pena porque tenemos conos de helado.
0: No. Pero...
1: Pero casi.
0: Pero creo que... O sea, yo me alegro que no lo hayan echado en el pan. Que era...
1: el pan redondo. Yo,
0: que fue el primer impulso de poner el helado en un pan. Pero luego pensé en el sándwich de helado. Que yo creo que...
1: Bueno, que probablemente después, nació después en otras ferias. Porque después los gringos se dedicaron a freír cosas también en las ferias.
0: Ah, no. Es que yo la fritura la encuentro genial. Pero como sea... Aquí entonces se empieza a vender el helado en cono. Y esto ha ejercido como una revolución. O sea, la gente tiene que haber ido a esta feria a tomar helado en cono. Que era
1: 19 millones de visitantes en la feria.
0: ¡Wow! ¡Qué gran innovación gastronómica!
1: Increíble.
0: Me parece perfecto. Porque además tiene que haber como democratizado el helado, ¿no? Porque si lo tienes que servir en copa de vidrio,
1: porque, no es caro. Pues, claro, porque no tenías que tener potes de vidrio ni lavarlo. Entonces los costos bajaban enormemente y además la gente podía comer los helados e irse para siempre, no volver a ver al heladero nunca más.
0: Claro, en vez de tener que ir a devolverle el plato. Estoy pensando que de alguna manera se ha ido dejando la tradición del cono, porque es más práctico comer en vasito. ¿Tú eres de vasito o de cono?
1: Yo soy de vasito, pero por razones diabéticas.
0: Porque soy
1: muy estricto con eso, pero yo amo los conos en realidad.
0: Mira, yo soy un oportunista.
1: ¿Tú quieres vasito y cono?
0: Lo pido en vasito y que arriba le pongan el cono. Y si tienen como chispitas de chocolate, también.
1: ¿Y tú esperas que yo me sorprenda en esta parte?
0: No. Oye, pero gran invento el cono de helado, que surge de manera inesperada a partir de la decisión de Napoleón de vender todo lo que tenía en Estados Unidos, porque ¿para qué iban a querer Nueva Orleans? ¿Para qué iban a querer San Luis? Decidieron vender toda Luisiana. Y de ahí salió la feria que celebró un siglo de esa compra y ahí se empezaron a vender los helados en cono. Me parece
1: así
0: muy bien. Te puedo decir una cosa que encontré recientemente.
1: A ver.
0: Se vende solo el final del cono. Allí donde queda como todo el helado, cosa. Hay paquetes que venden solo el final del cono.
1: Entonces, ¿tú vas a hacer un emprendimiento de cachitos de empanada?
0: Mira, es una posibilidad. Andrés Kalamsky, luego, un día tenemos que hacer un especial con otras distinguidas innovaciones gastronómicas como las sopaipillas en todas sus variantes y en fin, tanta
1: cosa. Es verdad.
0: Una última cuestión. Leo que en la Feria de San Luis también se inventó, se presentó por primera vez el algodón de azúcar.
1: Sí, el algodón de azúcar también es de esa feria y una bebida que se llama Dr. Pepper también.
0: Todo eso de ahí. O sea, te puedes comer una hamburguesa en un pan redondo que no se había comido. Luego te tomabas un helado en cono y cerrabas.
1: Lo bajabas con un hot dog antes del algodón de azúcar para no.
0: Oye, la feria.
1: Para que no sea empalagoso.
0: Esa es feria gastronómica, señores. Andrés Kalamsky trajo la historia del cono de helado una vez más hasta este espacio. Muchas gracias, Andrés.
1: Chaito.
0: Chao.

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2: Maxi, bienvenido, amigo.
3: ¿Qué tal? Ernesto Contreras, Pato Muñoz, Marcelo Bartichotto, Toño Prieto,
2: así es. Eso.
3: No solo un empate se trajo la Católica. Se trajo también un refuerzo de Argentina. Casi igual de milagroso que el empate, porque ya lo había dicho Daniel Garnero en reiteradas ocasiones, veía bastante difícil que llegara un nombre nuevo para la segunda parte del año a la precordillera. Bueno, la Católica termina trayendo un nombre, un defensa central, algo que no estaba dentro de las prioridades del técnico de la Católica, pero suma este nombre, Agustín García Basso, que acaba de quedar libre de Argentina, de Racing, y se va a sumar a la Católica a préstamo por 6 meses, y si es que cumple con las expectativas, su pase debiese ser comprado para comienzos de 2027. Basso, que se desempeña como defensa central y que también en algunas ocasiones ha jugado como lateral izquierdo. Ayer Daniel Garnero, Maxi, daba algunas luces. Sí,
2: ver, antes de ir a escuchar a Garnero, quiero que Barty lo pueda graficar un poco a Agustín García Basso, de Racing, obviamente lo conocen harto. Un jugador 12 o 13 de ese equipo, Gustavo Costa, cuando fue campeón de la Sudamericana, él estaba siempre o titular o ingresando.
4: Sí, ha jugado bastante. Es un jugador interesante. Y siempre que uno trae un jugador del fútbol argentino, no te asegura el rendimiento, ni te asegura que va a andar muy bien. Pero te da confianza y te da esperanza de que lo pueda hacer de esa forma. Es un buen jugador, tiene un buen nombre y me parece que es una buena contratación de Católica.
5: Che, un detallito nomás que alguien decía, pero ¿un central para qué? Un zaguero central hoy, en una situación de emergencia, permite que tú mires a Dani González como lateral. Y eso en situaciones de escasez de jugadores no es un mal recurso para la Católica. Creo yo que es un bien que le puede servir al entrenador. Después, si hay laterales derechos cabales que están sanos y el entrenador los quiere poner, está bien. Pero tú ganas un recurso y eso es indesmentible.
6: A mí me sorprende que llegue un zaguero central en la Católica. Creo que las necesidades estaban claramente en otras partes. Y claro, o sea, tiene buen currículum, tiene actualidad. Estuvo en Independiente del Valle, en el gran Independiente del Valle, antes de llegar a Racing.
5: Tú, Independiente.
6: Se han escrito tantas páginas. Exactamente, así que sí, es un jugador que tiene actualidad.
4: Pero
6: que
4: se le lesionó Díaz.
6: Que es competitivo.
4: Y te lo tiene para bastante Toño, tiempo.
2: Sí, claro. Pero, Juan y Díaz, ¿no?
4: Claro.
2: Che, pues, sí, tiene harto rato Juan y Díaz.
6: Sí, evidentemente, pero probablemente, digamos, tenía, pero, tenía otro, o ten, en esa zona
4: prioridad, tenía otra prioridad.
6: Yo, pero, creo, yo creo que la prioridad peso, iba por otro lado.
2: Un peso interesante si una oportunidad de mercado te suma, creo yo. Creo que sea, porque igual no podía jugar el martes, digamos, aunque no, tenga
6: no,
2: un 9.
6: No te di, no di, por eso te digo, tiene actualidad. No discuto que él es un jugador que puede jugar en la Católica y seguramente, probablemente le va a ir bien. Ahora, creo que la necesidad estaba por otro lado. O sea, digamos, cuando los zagueros entraron, dije, ¿pero a dónde? O sea,
2: lo que
6: la brújula se giró para el otro lado.
2: Los que todos apuntaban no, era porque el reemplazante Montes.
5: Porque no opera así. Porque en rigor, buscaste un delantero, no lo pudiste traer, no lo encontraste y se te abrió una oportunidad de un central. ¿Te sirve? El técnico dice, sí, por supuesto que me sirve. Listo.
6: Si no,
5: sí. Entonces, no anulemos la traída de un central diciendo, ah, es que le falta puntero. Sí, le falta puntero y no encuentra puntero. Y esa es una queja válida, es una crítica válida a sus dirigentes y a su gerencia deportiva. En todo este tiempo, desde que está cantado que Clemente Montes, ya le voy a contar a Maxi por Clemente Montes, porque ahí hay una ilusión de la gente de la Católica de que él llegue a ese partido de vuelta.
2: Bueno, pero está interesante eso, porque lo va a necesitar más que nunca.
5: Está súper interesante, por supuesto.
2: Ahora sí,
5: pero lo que quiero decir es que no anulemos la traída de un buen zaguero central porque su urgencia era un delantero. Si es obvio que quiso traer un delantero, la pregunta es por qué no lo logró.
2: Y el, ahí está. Pero, y en la parte
6: posterior, la en otra posición.
2: Pero que no sabemos cuánto gastó, si quizás llegó libre, o sea, por seis meses.
6: No, si llega libre.
2: Está bien, pero ¿tiene mucho la Católica atrás? O sea, Gary Medel está en un gran nivel. No, Juan Díaz está lesionado. ¿Qué tanto tiene la Católica atrás, Toño?
6: O sea, a ver, tiene
2: que estén bien.
6: Bueno, ahora se lesionó Díaz, tiene a González, Ampuero también está lesionado.
5: Ampuero.
6: Solo dos.
5: Ampuero.
6: Tiene Ampuero y González.
5: Tiene dos jugadores.
6: Y tiene, bueno, y posiblemente Gary. Sí, digamos, te vuelvo a decir, no discuto que llegue. Discuto que no llegue donde se necesita con más urgencia.
2: O sea, creo que lo primero que se habló harto acá, Pato, era que, porque ya nada de lo que hayan traído hoy día, sea un 9, un 10, podía jugar el martes, ya eso olvidé.
6: No, claro.
2: Entonces
6: no, claro,
2: era reemplazar a Montes antes de esto. Creo que eso todos lo vieron.
5: Es que
2: a Montes antes de...
5: Claro, ahí está la pregunta que desde fuera se la hace a la dirigencia, y me parece que quienes hacen la pregunta tienen un punto. Es interesante escuchar la respuesta. ¿Por qué la Universidad Católica no es capaz de traer un jugador en esa posición? ¿Por qué no pudo, digamos? Y después hoy, otro capítulo, hoy, cuando ya no lo logró, cuando ya no lo inscribió, se le abre esta muy buena oportunidad de mercado y la toma, check, está impecable, no hay cómo buscarle una quinta pata al gato con eso ya está check. La pregunta es la anterior.
4: Martín. A Garnero le preguntaron por qué, y el otro día en la conferencia de prensa dijo, no hay presupuesto. Sí. Y aparte hay los jugadores, muchos no quieren venir.

0: extremos, de jugadores que podrían venir a esos que contactaron, coyunturalmente les dijeron que no, porque salió una oferta
1: o era muy caro,
0: o se querían quedar allá, o no, claro, o no encajaban el... Pero en rigor, el fútbol chileno ha sido capaz de traer esos jugadores. O sea, perdona, la Católica está bien, si tú tenés que tener como un cierto cachito de suerte para que ciertas cosas funcionen, pero ¿hace cuánto la Católica trajo a Yanni? ¿Un año?
2: Este año.
0: ¿Un año?
3: Este año.
0: Un año. Hace un año la Católica fue capaz de encontrar una oportunidad, llamémoslo así, como la de Justo Yanni. ¿Le pegó o no le pegó? Le pegó un pleno, creo yo.
1: Sí.
0: Perfecto. En O'Higgins jugó hace poco un jugador que se fue a México. Un extraordinario jugador. Bueno, alguien lo... Está bien, cada club tiene sus particularidades y ahí opera un señor que es un representante de jugadores. El señor Bragarnik, que tal vez a él le es más fácil colocar jugadores de su palo, que tiene una contra incluso, que uno sabe que se van a ir pronto. Pero es que el fútbol chileno fue capaz de tener a ese jugador ahí, pues, a Francisco González. Everton tiene a Medina. Esta vez me van a decir, no, pues que ahí opera el grupo Pachuca. Bueno, pero todos los clubes para poder pelear tienen que tener una gracia, pues tienen que tener una capacidad de gestión. Y entonces, así como yo mismo he elogiado lo que ha hecho esa gerencia deportiva, y la elogio cuando digo esta misma gerencia, le apuntó con Valencia, no pasa a mí que le apuntó,
1: sí,
0: le apuntó con Yanni. Bueno, no fue capaz, no pudo traer un extremo. Y es la Católica, po. No es el Tres Pilas Guano, es la Católica.
1: Habían tenido buena ronda en Copa, ganaron platita.
2: El punto estaba ahí. O sea, el presidente, claro, explica que ya ese presupuesto estaba gastado. O sea, ellos ya lo habían dado como un hecho que iban a pasar a la segunda fase y lo tenían gastado.
1: Está bien, pero uno van a pensar que era
2: que tenían
1: pasar la ronda.
2: O sea, si uno escucha, yo escucho eso, claro, pero tú dices, ok. Vamos a tener una fase de unida y vuelta. ¿Tenemos chance de avanzar una ronda más? Sí, yo creo que la Católica la tenía. La tenía con el equipo completo, la tenía.
4: ¿Con el grupo que le tocó?
2: No, cuando te toca Estudiantes de la
1: Plata. Pero tú lo estás dando como pasado.
2: No. O sea, antes. O sea,
1: la tenía mucho mejor que ahora.
2: O sea, tú podías, ante la ausencia de Monte, que era evidente, o sea, podías haber hecho un esfuerzo para apuntar ahí. Ahora, siguiendo todo esto que estamos hablando, bueno, llega García Basso y... ¿Por qué no llegó el jueves? Y lo tienes para estos partidos.
4: No, si no puedes jugar.
2: Bueno, pero si lo hubieras inscrito el jueves, a las 12 de la noche.
1: Porque quizás la oportunidad se dio ahora, uno sabe.
2: Pero las negociaciones. Por supuesto, debe haber una respuesta.
1: Y no era prioridad invertir.
2: O sea, seguro que hay una respuesta, sí, y hay un motivo, lo que tú quieras. Pero si tú estás en una fase competitiva como esta,
1: mira,
2: todo lo que te venga. Todo lo que te aporte en la cancha en estos dos partidos, sí, era bienvenido.
1: Me apunta Seba Aguilar, que está escuchando, que Agustín Farías, él se lo usa como central, Toño.
2: También a veces.
0: Está de día libre.
1: Está de día libre.
0: ¿Y está escuchando?
1: Sí.
0: Qué profesional.
1: Es un profesional, nuestro flaquito. Ya. Maxi, vamos a escuchar voces de la Católica para seguir hablando de la segunda parte del reporte. ¿Cómo va a reemplazar la UC a San Pedro y que la gente también participe para comenzar a leerlos luego de escuchar las voces? Maxi.
5: Vamos entonces con lo de Fernando Sampedri, vamos con lo que decía Daniel Garnero primero sobre la consideración que tiene sobre este goleador, y claro, también lo ponía en una parte alta de la historia de la Universidad Católica, después de todo lo que ha hecho, sin duda que lo es, pero también, claro, habla sobre la ausencia del Toro de Chajarí de cara a la vuelta porque completó su tercera amarilla en Copa Libertadores.
6: Fer es el jugador más importante que tiene el club en la historia del club. Es una leyenda viva de Católica. No sé si saben, va por el séptimo año consecutivo como goleador del torneo. Eso es Fer. Y bueno, no tenerlo el próximo partido es una baja muy importante para nosotros, pero bueno, tenemos que prepararnos para hacer el mejor partido que podamos y lograr la clasificación, que es el objetivo.
5: Palabra de Daniel Garnero sobre Fernando Sampedri, que también hablaba sobre su suspensión después del encuentro, después de anotar ese gol que le da el empate a la Católica ya en La Plata, y por supuesto lamentaba no poder estar en la vuelta. Escuchemos el análisis que hace de la ida y el hecho de perderse la vuelta el Toro Fernando Sampedri.
7: La verdad que sabíamos los jugadores que por ahí podíamos quedar suspendidos. Pero bueno, es así, lamentablemente me toca a mí en lo personal quedar afuera, pero bueno, confiamos en el equipo, vamos a descansar hoy, mañana, y ya el jueves empezar a mirar este partido, volver a prepararlo la vuelta, y ojalá que salga bien para nosotros. Como te digo, nosotros venimos con una ilusión muy grande, arrancamos esta copa con una ilusión muy grande, y estamos muy contentos por ir.

0: Ahí está la palabra de Fernando Sampedri, que como ya sabemos no va a poder estar la próxima semana, al igual que el Simbi Cuevas.
1: Simbi, pues, claro.
0: Sí, pues, los dos no van a poder estar. Hablabas de la opción de Clemente Montes, Ernesto. Bueno, el jugador está en la última fase de su recuperación. Sigue estando en recuperación. De hecho, en términos médicos no ha entrado en la fase de reintegro deportivo. Recordamos, él fue operado de una pequeña fractura en el pie derecho. Está la ilusión de que pueda estar en la precordillera, de que pueda llegar a ese encuentro con Estudiantes de La Plata a la vuelta, pero más va orientado a que pueda entrar en la citación y sumar algunos minutos. Hablar de una titularidad está bien complicado, pero sí, en el cuerpo médico de la Católica trabajan para que Clemente Montes al menos pueda ser opción en la banca para Daniel Garnero.
1: Ya, vamos a responder un poquito, leer un poco a la gente sobre cómo se reemplaza a Sampedri y entramos a esa parte, discutir cómo va a ser la Católica con lo que tiene para poder reemplazar a su capitán y goleador histórico, que va derecho al heptagoleador.
2: Heptagoleador.
1: Tiene el doble goles que su competidor más directo, que el Popín, 18 a 9. Increíble. 18 goles.
2: Ya Da Silva.
1: En 18. Ya Nelson Da Silva, ya Romero, que tiene 8. Bueno, eso es lo que están un poquito más abajo con Correa. A ver, la gente, y vamos con la mesa. Mujica, abrazo Mujica, dice: la Católica ayer jugó horrible. Pena demasiado no haber reforzado el equipo. Culpo a la dirigencia técnica y a la nueva presidencia de Matías Claro. Sobre la pregunta, para mí el 9 tiene que ser Gianni para que finalice la jugada. Creo que eso lo hace bien. Ayer jugó mal. Eso sí, Jorge Leiva de Valpo, abrazo al panel primero. Imposible reemplazar a Sampedri. No tiene otro 9 como él. Debe buscar una estrategia de ataque, quizás en bloque, y no con un 9 fijo. Juanito el suavecito. Muy bien esto. Es como de chat, del Latin chat. Año 97, yo me ponía como nick de esa, pero ponía tierno.
2: Más el Néstor suavecito.
1: O el tiernito. Claro. Ya. Juanito el suavecito. Sampedri goleador, pero es un irresponsable absoluto. Tuvo todo el partido buscando la roja, tuvo cerca de la roja, pero después metió la pepa al empate. Cristian Sartori, el hombre de las pastas, respondiendo a la pregunta. Gianni como puntero y colocar muchos volantes. Un 4-5-1, pensando en la UC para el día martes en el Claro Arena. Muchachos. A ver, Alexis, compraría el mediocampo y me encomendaría a San Jimmy Martínez. Ya, muchachos, ¿cómo hacemos para el martes si fueran Garnero?
3: A ver, lo primero, la Católica tenía un equipo que tenía buen pronóstico, tenía buen rodaje, pero de 10 jugadores de campo, pierde 4. Pierde el sector derecho completo, Arancibia Montes.
1: Su mejor parte.
3: Pierde al goleador del equipo y pierde al Simbi Cuevas. Hay que reemplazarlos. Reemplazarlos en un partido definitorio, donde para avanzar tienes que ganar. O, pues, claro, uno puede decir, alguien me dirá, sí, pero puede ganar en los penales. Puede salir a aguantar todo y jugarse todo en los penales. Ahora, el entrenador que tiene, que es Daniel Garnero, él ve el fútbol de una manera y tiene preparado el equipo de una manera. No es un equipo que sale a defender, no le gusta salir a defender. Trata de ser protagonista con la pelota. El tema está que no tiene jugadores para reemplazar a los ausentes. No tienen nivel en calidad y los cambios van a ser muy notorios. O sea, Gianni de 9 no hay otro. No hay ninguna duda. Ahora, ¿quién entra por el Simbi Cuevas en la zona de los volantes? Para ver si no, yo digo, ninguna posibilidad, bueno, pues de que haga el mismo trabajo el Simbi Cuevas.
2: Si Garnero lo ve así, no se tiene que presentar.
3: No, ¿cómo? No, si Garnero lo ve que como...
1: Bueno, pero hay que buscarle una solución.
2: ¿Cómo? Y no se va a ir a defender.
3: Estoy diciendo que es un
2: problema.
3: Es un complejo. La Católica pudo sobrevivir a La Plata, sobrevivió, porque tenía a Sampedri. Sobrevivió gracias a Sampedri. No hay otra explicación. ¿Por qué la Católica sobrevivió? Sampedri. Uh-huh. Se le ocurrió rematar al arco como siempre remata y la
1: es un bendito.
3: Entonces,
1: bendito.
3: No hay otro. Ahora este partido, claro, alguien puede ser, digamos, muy pragmático, sí. No tenemos que salir a atacar, vamos a aguantar y vamos a jugarnos en el empate, vamos a jugarnos una contra, vamos a jugarnos una pelota aérea. Me cuesta entender, yo creo que Garnero algo va a intentar jugar. Tienes que meter otro volante.
2: Para el Chino.
3: Para el símbolo. Para este nivel. Para el Chino, digamos. O sea, es suplente.
2: ¿Y qué otro
3: es
2: tiene?
3: Eterno.
2: ¿Y qué otro
3: o sea,
2: tiene?
3: O sea, para que cumpla una función. Para un partido. O sea, si la Católica ya se vio sobrepasado por el ritmo, por la velocidad. Para el Chino no tiene eso. O sea, si ese es el drama de Palavecino.
2: ¿Pero a quién tiene, Antonio?
3: tienes que entrar a mirar a Canales, tienes que entrar a mirar a otros volantes que te que
1: Canales está súper cortado por
2: Canales. Si no ha claro, jugado.
3: Está su, claro, pero está en la banca, te aparece en la banca. O sea, corre la lista.
1: A ver, Maxi, es que la gente también juegue en esto, está difícil. Maxi, tú tienes, no sé, alguna noción difícil de calmarte, pero la Católica no juega el fin de a propósito con Coquimbo, pero viendo lo que tiene la Católica, porque son muchos suspendidos y lesionados los que tienen.
0: Sí, justamente. A ver. Va a ser quizás muy probable lo que vimos en el segundo tiempo con Estudiantes, que entre Corral y sea él quien acompaña a Gianni en delantera. Obviamente San Pedri no va a estar, Cristian Cuevas no va a estar, y por lo mismo Eugenio Mena también va a seguir como lateral izquierdo, más allá de que ayer no tuvo un buen partido en La Plata. Respecto a la zona de los volantes, seguramente mantenga a Martínez, a Valencia y a Zucchi. Y atentos a la evolución de Gary Medel. Claro, quizás no es un volante de las mismas condiciones, de las mismas características que el Simi Cuevas, pero es su primera opción en la zona de volantes cuando está sano para Daniel Garnero. Así que quizás Gary Medel se gane una opción en el once titular y sea él quien acompaña a Valencia en esa zona un poco más de contención y se suelten Zucchi y Martínez.
1: Sí, mira, Roberto Miranda dice Canales por Cuevas. Él es más disruptivo. Canales por Cuevas. Girón por la banda, el colombiano Nicolás Girón, y justo Gianni de 9. Bueno, la idea es buscar soluciones. Acá sí, hay una algo
3: aventura. Lo de Gary tiene toda una lógica, o sea, es evidente que es un jugador para este partido, más allá de que ha tenido recaídas en sus lesiones, pero es el jugador, digamos, tendrá que entrar. Y Garnero, bueno, Garnero sigue apostando siempre al 4-1-4-1, podría ser. Yo creo que a Valencia no lo va a mover de la posición de volante central, que viene siendo pilar fundamental de la Católica. Sí. Está difícil armar incluso los recorridos de los jugadores, quienes van, quienes vienen, o sea, para las salidas y todo aquello.
4: Para mí, Toño, que no juegue Palavecino es una decisión jubilatoria de Palavecino.
1: Para el jugador. Para el que jugador. Si no juega ahora, yo estoy de acuerdo.
4: Si no juega el martes Palavecino, es como decirle, bueno, y puede ir buscando casa en otra parte, digamos, puede pensar que en diciembre, cuando se puede, no sé, cuando caduca su contrato, pero ¿qué futuro tiene un jugador si él es un jugador, insisto, adulto, profesional, digamos, elegible?
1: De rica técnica.
4: En el cuerpo, de buenas condiciones, que ha jugado muy mal este semestre en la Católica, pero aquí no hay otro. Y como no hay otro, tiene que haber una charla del entrenador con él y decirle, mira, te llegó la hora, esta es tu oportunidad. Aquí está, demuestra todo lo que... Y si estáis enojado, y si estáis... Bueno, bota eso en el partido y muestra. Tapa bocas, como dicen ellos. Le gusta decir eso a los futbolistas. Bueno, tapa bocas.
3: Es una oportunidad para Palavecino. Ahora, se la dará el entrenador en un partido de esta naturaleza. Viene mostrando el entrenador que no le da la oportunidad en los partidos menores. No se la da.
4: Así es,
3: Entonces,
4: pero nunca estuvo tan urgido de gente como llega a este partido.
3: Sí, no, absoluto. Pero también tiene... O sea, el análisis viene... ¿Está Palavecino para hacer un ida y vuelta en la zona de los volantes?
1: Quizá lo tiene que hacer otro y él dejarlo más cerca del área.
3: Que exige este partido. Y si entra Palavecino, tienes que dejar afuera a Corral. Y si no está Corral, ¿quién va por fuera? ¿Quién desborda? Porque tampoco está el Simbi, que es otro que se mete por esa zona. Está complejo preparar el partido.
1: Marce, para cerrar Católica, ¿algún pensamiento en lo del martes? Porque Toño es bien críptico, y lo entiendo porque pierde mucho, pero tú... tiene una mirada que, bueno, mejor que no se presenten. ¿Qué solución se podría buscar? No, entendemos que es broma, pero una solución que pueda buscar de calmarte.
2: Sin duda que está difícil reemplazar a los jugadores que no juegan y sobre todo a San Pedri, ¿no? Pierde mucho, te vuelvo a repetir, pero bueno, uno como técnico tiene que tratar de ponerlo mejor, quizás no cambiar tampoco su esencia ni su idea con los que jueguen. Y ver cómo va a plantear el partido, ¿no? Porque está poniendo un volante más, ahora en lugar de un delantero más, porque Cueva ayer jugó de volante, no me vengan a decir que jugó de delantero. Ayer jugó de volante. Y lo más probable que el que ponga por ahí, que puede ser Jimmy Martínez, si es que pone a Palavecino, yo creo que con tres le alcanza. Con 4-3 en el medio, dejándolo libre a Palavecino, no con... Con ninguna responsabilidad para marcar. Sino
1: eso
2: que...
1: creo yo, pues que acomodarlo a que esté cómodo.
2: Claro, pues, yo digo también, cuando pierde la pelota se tendrá que sumar a los que defienden, pero que quede más suelto adelante de estos tres que van a jugar, ¿no? De Valencia, de Zucchi y de Jimmy Martínez. Y después arriba, Corral y Gianni. Mucho más no tiene.
1: Maxi Videla, última pasadita por allá, habla la Católica en un rato en la precordillera, tú nos cuentas que viene, obviamente ya sabemos que no juegan el fin de semana, así que solo a recuperar pensando en el martes.
0: Justamente, 5 de la tarde debías aterrizar la Católica en Santiago, ahí vamos a estar. Respecto al martes, proyectemos un poquito el parte médico. Sebastián Arancibia con una lesión muscular, lo más probable es que no esté para enfrentar este partido de vuelta. Juan Ignacio Díaz tiene una lesión de alta complejidad, no han querido especificar mucho en la precordillera, pero sí, no hay plazos médicos claros, no hay plazos de recuperación y es muy probable que incluso lo pierda por todo el resto de temporada, Daniel Garnero. Así que esos dos nombres ya para la vuelta están prácticamente descartados. Díaz descartado, Arancibia pie y medio afuera. Ya a la espera de Clemente Montes, que si fuera un partido normal no estaría, pero van a hacer los esfuerzos en el cuerpo médico para que pueda estar en la situación.
1: Cierra tu Toño.
3: Sí, me manda un dato, el hincha preguntón, dice que Palavecino ya no ha jugado, no ha iniciado nunca como titular, no lo ha elegido nunca Garnero en un partido de la Copa Libertadores este año.
1: Bueno, veremos si en una situación extrema lo elige, porque no un tema de ya de querer o no querer, sino que no hay más en la UCE para un partido así.
3: Pero es una señal.
1: Es una buena señal. Gracias, Maxi.
0: Abrazo, que estén bien.
1: Chao, querido.
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2: Caneo en Cooperativa.
3: O algún equipo de Argentina.
2: También. Eso. ¿Tú adhieres a eso, no?
4: ¿A qué? ¿A los fantasmas, a la brujería y esas cosas?
5: Y a los equipos
4: poquito,
5: de papel.
4: Poquito.
2: Primero a la brujería del fiscal y a los equipos de papel que generan algunos colegas para ocultar sus colores.
4: Es verdad, pero yo sé que en este caso no hay ningún equipo de papel. Hay un amor sincero hacia una institución.
2: Es verdad.
4: Eso está bien.
2: Está comprobado. Está bien. Oye, habló Manuel Mayo. Sí. Se estaba esperando la voz de Mayo, presentaron a Reinhardt, que jugó un partidazo el fin de semana, pero habló el gerente deportivo de la U en medio de todos estos cuestionamientos por el caso Sartor.
4: Sí, partamos por los temas deportivos, vamos, porque después ya nos vamos a meter con respecto a lo que ha ocurrido con él y su implicancia en el caso Sartor, y lo que también comentó el propio gerente deportivo, porque le preguntaron en primer término qué va a pasar finalmente con los refuerzos que se prometían para esta Universidad de Chile. ¿Va a llegar uno más? ¿Ese uno más va a ser Igor Lichnowsky? Esto es lo que dice Maggi, contamos un poquito el detalle de la posible llegada del canterano azul a su equipo que lo formó.
6: Estamos muy contentos con la llegada de Gonzalo, era un punto que creíamos que había que potenciar. Estamos muy contentos con la llegada de Tobías también, que creemos que viene a jerarquizar el plantel. Y tenemos hasta mañana, estamos haciendo todos los esfuerzos para que llegue alguien más. Ya tenemos dos refuerzos, esperamos tener un tercero, estamos trabajando para que así sea y poder cumplir con todo lo que nos pide el entrenador. Vamos a hacer la excepción con los de casa o los históricos del club, pongamos a Igor en ese lugar. Finalmente me toca tener una muy buena relación con Igor, he hablado mucho con él, quiere mucho al club, lógicamente hemos hablado de cuándo se va a dar su regreso, esperemos que sea lo antes posible. Vamos a ver, en diciembre, pero puede ser.
4: Ahí está la palabra de Mayo con respecto a Lichnowsky. Mañana se cierra el libro de pases, mañana a las 17:59, a las 6 ya está cerradito entonces este libro de pases. Y hoy día, bueno, lo que hemos comentado durante toda la semana, todavía no hay un cierre con respecto al aspecto salarial de Lichnowsky para su vuelta a la Universidad de Chile, y ahí finalmente... Falta arreglar los sueldos, perdón, hasta las 12 de la noche, 23:59.
2: Sí, sí.
4: Antes era hasta las 6, ahora hasta las 12, 20, no. Hasta un minutito antes de la medianoche. Este cierre del libro de pases que se va a dar mañana, esperando por Lichnowsky, es él y nadie más.
2: Y nadie más.
4: O él o nadie más.
2: Topo, ¿hasta cuándo tiene para salir Calderón? Porque si llega Lichnowsky, Calderón va, con suerte va a ir citado. O sea, imagino que lo hacen pensando que Calderón va a partir pronto.
4: Mira, le preguntaron a Mayo con respecto a Calderón. Mira, entra Arce Barrera y Calderón en este audio. Escuchamos lo que dice sobre posibles salidas, oferta y todo lo demás.
6: Si hay oferta o no, tendría que definir qué es una oferta. Si llega al correo un mail con un PDF, con una oferta concreta. De esos jugadores no ha llegado nada concreto, pero es verdad que por el rendimiento de Agustín nos han preguntado del extranjero condiciones, qué pensamos. Y lo que le hemos planteado, bueno, que es un jugador muy importante, pero que cualquier oferta que hagan, la hagan de manera formal y veremos si es bueno para el club, bueno para el jugador también. Eurostate por Franco, tampoco ha llegado nada formal, sí nos han preguntado distintos clubes de Sudamérica por la situación, por Barrera, sí, es verdad, nos llamaron, pero de Argentina, preguntando más que nada por préstamos con cargo, por ahí me mandaron algunas noticias que se hablaban de unos montos de venta muy grandes, no ha sido así. No estoy diciendo que tal vez no llegue, pero los llamados que recibimos sí fueron de clubes argentinos preguntando por la posibilidad de que salga préstamo y no vamos a hacer algo así, lógicamente, por la importancia que tiene para el equipo hoy en día.
2: ¿Topo?
4: Esperando entonces. Sí.
2: Entonces con esto se descarta esa versión de que ha hablado una oferta de 4 millones de dólares de parte de Estudiantes, ¿no? Por Barrera, de hecho, muchos lo creían cerrado.
4: Ese monto, si no, ya estaría... Estaríamos acá ayudando a la maleta.
2: Claro, todos en vitrina en este momento, Topo.
4: Claro, no, si Barrera llegó con una oferta de 4 millones de dólares, está en el avión.
2: Y creo que Barty, después de los episodios de Assad, y bueno, después Osorio se va, quizás por un monto más o menos a lo que querían, pero en su momento Assad se decía que se rechazaban ofertas cerca de los 5 palitos. Entonces, ahora con la experiencia vivida, mejor vender, ¿no?
1: Es que si entra una muy buena oferta, yo creo que todos los jugadores son vendibles. Sobre todo el momento que está pasando la U, y si viene una oferta arriba de los 3 millones de dólares para el fútbol chileno, es buenísima.
2: Mira, lo de Barrera era, me aclara acá un amigo, era opción préstamo, pero con una opción de compra de 4 millones. Pero claro, tampoco convenía al club. Claro, préstamo primero que todo.
3: ¿Mirará con buenos ojos el liquidador y la junta de acreedores vender jugadores en la U para recuperar algo de lo que les deben?
4: Bueno, preguntémoslo a los acreedores, ¿sigue con buenos ojos el liquidador?
2: ¿Qué dicen, claro, Topo?
3: ¿Qué dicen?
4: O sea, primero esa junta el 3 de septiembre, la información que emanó desde el reportaje de Televisión Nacional con respecto a la entrada en su minuto del nacimiento de la Sociedad Anónima Deportiva Ñublense junto con Patricio Kirilinski del controlador Godoy, que lo invitó el señor Safie. No sé si a los acreedores
3: le... Yo también.
4: Yo puedo contactarme con un par y me dicen que algo que tiene que ver, si es que ellos quieren continuar con este liquidador el 3 de septiembre. Entonces la primera medida es ver con qué ojos los acreedores están mirando a su liquidador. Y si es que van a hacer la petición o no, un cambio.
2: Este hecho que haya tenido un vínculo, Topo, que él haya tenido un vínculo que él desmintió el otro día. O sea, no es que lo desmintió, dijo, yo tuve un vínculo con estas personas, que entre ellos, pero hace 20 años, no he hablado con ellos hace 20 años. ¿Eso es lo que lleva a los acreedores a dudar de su continuidad?
4: Parte de nosotros, la entrevista que tuvimos acá en Cooperativa hace unas dos semanas, se le preguntó al señor Godoy si es que o había tenido una relación post-Colo-Colo, en el mundo del fútbol, como diría un amigo, y él dijo que no ha existido. Entonces, bueno, que salga este Ñublense. Yo no estoy diciendo que tenga un trato con Kibiski en ningún caso.
2: Pero tuvieron relación en su momento comprobada, que él también reconoce. Y eso hace que uno tenga
4: en alguno, en algunos la epidermis está sensible, y bueno, cualquier tipo de relación con él, con Victoriano Cerda, con Pech y todo lo demás, bueno, hace que las alarmas se enciendan en algunos, pero bueno, va a depender de esta junta de acreedores que se va a dar entre de septiembre.
3: Sí, pero la junta de acreedores le importa un pepino, ellos quieren la plata, o sea, por eso me pregunto si la junta de acreedores estará por vender futbolistas de la U. Puede ser una política que adopten y recuperen.
2: O sea, el Topito nos contó hace
3: unos fondos para poder autopagarse lo que les debe.
2: Hace un par de semanas, todo, porque están todos en vitrina. La oferta que llegue, si es buena, se vende. Es lo que nos dijiste tú.
4: Claro, pero ojo que el valor de las acciones de Azul Azul ya están más o menos establecidas. Son 8,5 millones de dólares, por eso 63%. Entonces no es que varíe mucho. No se va a sacar plata de Azul Azul para pagarlo a los acreedores. Eso no está dentro de lo legal.
3: Es el
4: paquete que se compra.
3: Topo, pero si tú a ese paquete de Azul Azul le entran millones de dólares, las acciones suben. Por lo tanto, ese paquete se puede vender más alto y ahí se pagan los acreedores. O sea, es un
4: sistema de vender el rendimiento deportivo,
2: Topo.
4: Sí, de muchas cosas. Bueno,
2: sí, avancemos con lo de. Sí. ¿Vamos a escuchar más a Manuel Mayo o a Reinhardt?
4: Sí, vamos a. No, Manuel Mayo. Vamos. A las 20 vamos a escuchar.
2: A las 20.
4: El filete a las 20 hoy, a las 14,
2: la cosa
4: el vacío, el tapabarriga.
2: A las 20 el filete, ahora el tapabarriga. Tapabarriga.
3: Sí. No, más rico el tapabarriga.
4: Es que el filete más blando. Sí, pero hoy, ahora tapabarriga.
2: Ya.
4: Y asado de tira. Rico. Sabroso.
2: piense. Ya,
4: hablemos de el caso del contrato de Manuel Mayo con Tactical Sport. ¿Qué es eso lo que hace ruido? ¿Por qué con Tactical y no con Azul Azul? ¿Qué correspondió a Mayo? Esto es lo que dijo el gerente deportivo con respecto a este contrato de confidencialidad que firmó, dijo, en estas oficinas.
6: Cuando me toca asumir este cargo de mucha responsabilidad hace algunos años, el expresidente del club acá mismo me pide firmar ese acuerdo, que como tú bien dijiste, por lo que pude averiguar en la época, muy normal en distintos tipos de industrias, privadas, públicas, con personas que por el cargo que tengan que guardar cierta información sensible. Lo vi como algo normal de cuidar esa información. Era un acuerdo muy genérico, muy estándar, no como se ha dicho, específico para algo así, era genérico. También mi contrato tiene esa cláusula de confidencialidad, entonces no le vi mayor problema y eso es con respecto al tema, no hay más que eso.
4: Lo otro, asesorías de Marcelo Peche dentro de esta investigación por parte de la Fiscalía Oriente, también de abogados querellantes, y lo que hemos sabido en este proceso de formalización que va a tener hasta el próximo martes, Ernesto, ya las medidas cautelares, porque ahora están en la parte final de las defensas. Comenzó también ya las réplicas de los querellantes, de la Fiscalía, y así hasta el día martes seguramente para saber medidas cautelares con respecto a eso, donde hoy día la Fiscalía reafirmó la petición de prisión preventiva para Michael Clark. Las asesorías de Peche. ¿Habló alguien con Mayo alguna vez? ¿Lo asesoraron a él? ¿Cuál es la relación de los fichajes y el ex director de Huachipato y segundo de Victoriano Cerda? Esto es lo que dice Manuel Mayo.
6: Y lo firmé con el presidente del club, acá, en este mismo club, de hecho. Y otros contratos que se hayan firmado no tengo conocimiento, obviamente, y lógicamente nadie externo al club me ha asesorado ni ha hablado conmigo, tampoco lo permitiría. Y lo que, ante la respuesta, bueno, cómo nos relacionamos en el día a día, las decisiones deportivas se toman desde la gerencia deportiva, pero también lo he dicho acá, hay un tema económico que no me corresponde a mí definir presupuesto, se habla con la otra gerencia a ver qué plata tenemos, qué plata no tenemos, se piden lo que hay necesario a la gente que hay que pedirla, pero lo deportivo es verdad que lo vemos con el entrenador de turno, en este caso con Fernando, y así ha sido hasta ahora.
4: Ahí están las declaraciones de Mayo, quien dice que bueno, que nunca recibió esta asesoría. Sabemos si hay algunos hechos y episodios que molestaron al actual gerente deportivo de la Universidad de Chile. Yo lo que he sabido y lo que uno va conociendo con el correr del tiempo acá reportando la U es que claro, habían decisiones de más arriba del gerente deportivo para la llegada de algunos jugadores, y que bueno, el caso Parra terminó por reventar y que finalmente Parra nunca fue presentado. Manuel Mayo entiendo que presentó su renuncia en ese minuto por la influencia que tenían estos dirigentes. O sea, más allá de no participar, uno empieza como a entender que había un cierto conocimiento, no claro, no sé si el 100%, pero de que había manos que estaban más arriba, que en algún minuto, a través de esa asesoría directamente hacia Michael Claro o a otro, introducía a jugadores de Huachipato.
1: A mí me extraña mucho que Mayo no haya sabido esta cosa.
2: Él dice que las cláusulas eran normales en este caso.
1: Sí, está bien.
2: Eso es lo que él quiere explicar.
1: Supuestamente hay empresas que quizás te hagan firmar esas cláusulas, pero que él no sepa quién estaba involucrado en el tema, en la U se sabía, en la interna de la U todo el mundo lo sabía.
2: A ver, si te dicen, tienes permiso para negociar con cualquier equipo menos Huachipato, ahí tú no puedes preguntar ni hablar de eso. Ahí, sumar dos más dos, ¿sabes? Claro, hace cuántos años venimos
1: ahí
2: diciendo,
1: empezás a sospechar,
2: claro, se viene diciendo este vínculo entre estos dos clubes, o sea, es una persona inteligente don Manuel Mayo, y bueno, pensará que el resto no lo es tanto. Topo, ¿algo más, Pato, algo más?
5: No, que, a ver, yo creo que finalmente el punto que no se nos puede escapar a hacer es que estamos ante un grupo de personas que o está desfilando por los tribunales o está directamente vinculada con gente que está desfilando por los tribunales, que está en situación de indagatoria, gente que está prestando colaboración. Eso significa que testifican, y testifican pensando en estrategias de defensa, ¿no? Es muy naif creer que todo el mundo aquí lo que está haciendo es decir, bueno, llegamos a un punto en que diremos toda la verdad y transparentaremos por el bien. La gente está salvándose de no tener una prisión preventiva, de que no, porque esta indagatoria está partiendo. Acá quedan aristas que se van a desarrollar, y va a haber más diligencia, va a haber más gente citada a declarar. Todo el mundo está tomando su estrategia, la que le garantiza una mejor defensa. Entonces, yo creo que todo lo que se está escuchando de todas las personas que son aludidas, incluyendo los que no están formalizados aún o que no han ido a declarar aún, bueno, todos esos, tenemos que pasarlo todo por un sedazo por ahora.
2: Creo lo mismo. Topito, estamos la U a la cancha con Limache este fin de semana. La U, que es lo deportivo, muy bien por ahora, pero tiene una visita muy compleja a Quillota.
4: Bueno, y con Poblete, que va a tener un par de semanas más de recuperación, y con Reinhardt posiblemente peleando el puesto de titular durante esta semana con Lucas Barrera. Recordemos que entró y pareciera ser que se ganó el puesto, así que va a tener por fin un lindo problema acá con el medio campo, de tener opciones viables para poder decidir en esa zona el terreno de juego. Seguramente ya Saldivia va a estar nuevamente como titular, algunos de los que asoman dentro del equipo inicial. Y todo esto pensando también en el clásico frente a Colo-Colo del día 23, donde, ojo acá, Marcelo Morales y Gabriel Castellón, si tienen una tarjeta amarilla, podrían perderse el partido del domingo 23.
2: O sea, Morales y Castellón, si le muestran amarilla por Limache, fuera el domingo. Próxima semana. Vidal en Colo-Colo, ya vamos con Colo-Colo ahora, está también a una amarilla, entiendo, de quedar fuera del clásico. Gracias, Topito.
4: Que estén muy bien.
2: Cuídense mucho. Chao, chao.
4: Chao, chao.

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1: Rodrigo Gómez, Colo Colo, presentado Iván Román a un día y fracción de que cierre el libro de pases. No para Aníbal Mosa, opciones de algo más al parecer. ¿Qué tal, Rodri?
2: ¿Qué tal, Ernesto? ¿Cómo están? Muy buenas tardes. Acá en el Estadio Monumental, después de esta presentación oficial de Iván Román, que va a jugar con la camiseta número 17, que ya quedó integrado con todas las reglas ya a la disciplina de Fernando Ortiz, y se completa así en el segundo refuerzo de esta mitad de año, sumado también al de Bocinha. Y como tú lo decías, mañana 23 horas con 59 minutos será el cierre del libro de pases. Obviamente Aníbal Mosa no quiere cerrar esa puerta por cualquier eventualidad. Colo Colo se ha movido en base a opciones de mercado en este periodo de fichajes, así que dejó la interrogante hasta mañana en caso de que pudiera llegar algo de último minuto, pero con esto Colo Colo debería estar ya completando sus incorporaciones. Vamos a escuchar a Iván Román, el joven de 20 años que hoy fue presentado y que en el momento de su presentación dejó de inmediato bien claras cuáles son sus pretensiones, por qué escogió venir a Colo Colo, si estaba jugando en el Brasileirao. Estas fueron las explicaciones que entregó a su decisión de venir a defender al cacique.
3: Sí, hoy Colo Colo es un equipo muy grande, entonces de primera vez que vi el interés del club por mí, me gustó mucho, y la verdad que yo estoy en una etapa de mi carrera que tengo que jugar, que necesito jugar. Estoy en una edad que yo crezco jugando dentro de la cancha. No tenía esa oportunidad ya en Brasil, no estaba siendo considerado, no estaba jugando, y acá el club se interesó en mí, el entrenador habló conmigo y no tenía por dónde perderme. Entonces, por eso fue esa decisión, porque yo quiero jugar, quiero sumar, quiero estar en la selección chilena, y siento que la única forma que hay en el fútbol de crecer y de aprender estando dentro de una cancha, no fuera.
2: Se expresó bastante respecto a este anhelo de venir a buscar competencia. Otro objetivo que trazó Ernesto, poder ser un pilar de la selección chilena. Acá lo explicó también Iván Román.
4: Queríamos traer a Bocinha, trajimos a Bocinha. Queríamos traer a Iván, trajimos a Iván. Así que desde ese punto de vista estamos muy conformes. Ahora, con respecto a lo que significa la ventana, mientras esté abierta la ventana, como les dije el otro día, muchachos, cualquier cosa puede ocurrir. Y si no ocurre nada, también estamos bien. Así que nosotros estamos atentos a cualquier cosa que pueda ocurrir. Si bien sucede, bienvenido sea. Y si no, tenemos un equipo más fortalecido que el que teníamos la primera rueda, así que eso nos tiene contentos.
2: Está hablando Ahí entonces Mosa. La explicación también, Ernesto, de Aníbal Mosa respecto a este periodo de fichajes, que ellos dicen están bastante satisfechos, más allá de esta posibilidad que era más que nada una exigencia del entrenador, un petitorio de haber sumado a Diego Valdés, que está jugando en Vélez Sarsfield, y que ya les comentábamos hace bastante tiempo que la situación era compleja, porque Colo Colo lo quería como jugador libre. Dimos a conocer esa información y luego, con el paso de los días, ya la semana pasada les ratificábamos que Vélez Sarsfield lo tenía en sus filas y que no tenía intención tampoco de liberarlo, que de hecho nos comentaban desde el conjunto argentino ya la semana pasada que se iban a poner al día en los sueldos impagos. Así que al menos esta idea de poder tener a Colo Colo como una segunda opción le sirvió a Diego Valdés, porque le van a pagar su salario en Argentina, pero por lo pronto llegar a incorporarse al equipo se complicó y quedó así establecido.
1: Sí. Oye, Marta, interesante lo que dice Iván Román, pero acá va a jugar en Colo Colo, viendo cómo está jugando Sosa y cómo está jugando Villagra, que fue la figura el fin de semana. ¿Cómo lo ven ustedes, la mesa?
5: Es que quizás ahora va a tener que ir de a poco y ir ganándose el puesto, en la medida que aproveche su oportunidad, y que eso sí, cada vez que juegue la va a tener que romper, porque defensivamente, más allá del partido con los últimos dos partidos, que quizás se vio medio endeble defensivamente, Colo Colo es un equipo sólido en ese sentido, y los tres de atrás también vienen jugando de hace tiempo, se conocen, así que vamos a ver cómo puede llegar a entrar Román en este equipo, por quién también. Pero cada vez que entre la va a tener que romper para ser considerado. Pues si la rompe, va a seguir jugando.
1: Sí, el tema es cuando entra, Pato.
6: Sí, lo que pasa es que tratar de ponerle un poco de sentido común igual a estas cosas. Si tú aún en un equipo chileno, a un seleccionado nacional, a probablemente al defensor de mayor proyección del fútbol chileno, te dicen lo fiché, eso no puede ser una mala noticia nunca, pues. Nunca, o sea, empezamos el análisis diciendo que bien, Colo Colo trajo a Román. Qué buena noticia. Segunda noticia, el entrenador ahora tiene que poner a Román en su mejor versión lo más rápido posible. Y cuando esté en su mejor versión, lo más probable es que por nivel él va a jugar. Y la tarea va a ser para Villagra, va a ser para Vidal, va a ser para Sosa. Y además hay una extraordinaria noticia, o sea, no hay cómo echarle un pelo a esta sopa, así que no hay cómo echarle un pelo. Colo Colo se le lesiona a uno de sus jugadores y no tiene tan marcadamente un defensor que entre a ese nivel o a un nivel incluso un poquito mejor. Bueno, ahora lo tiene. Si el entrenador pone a este jugador en 7 días, en 10 días, en nivel de alta competencia, resulta que te suspenden a Vidal, te suspenden a Villagra, se lesiona a Sosa y Colo Colo tiene un reemplazante que es casi mejor que ellos. Entonces, ¿cómo podría ser malo esto? Yo no lo veo.
7: O sea, potencia la zona defensiva también mirando a la Copa Libertadores del próximo año, eso está claro, digamos. Ahí está, o sea, tú sumas a Román, jugador joven, en crecimiento, ya tuvo ese paso, digamos, en el desiderado, exigente, no venía jugando, pero está en ese ritmo y está ahí, claro, está en su fase de crecimiento, como él dice, tengo que jugar. Ahora, si mirar a la Católica, o sea, a mí me sorprende que llegue Román, no... Porque la necesidad estaba en otro lado.
5: Fue una oportunidad de mercado, dicho por Fernando Ortiz.
7: Claro, por supuesto.
5: Salió la posibilidad esta. A mí lo que me llama la atención, y lo dije ayer, fue que no le haya sacado un porcentaje del pase de Colo Colo.
6: Eso ya es una característica de la operación, claro. Digamos, de cómo se dio.
5: Claro. Sí. Que no aceptó el Mineiro, no hay opción de nada.
7: Eso habla que... lo quiere de vuelta,
6: la valoración que tiene en Brasil,
7: lo quiere potenciar y que devuelva ya un poquito más formado, con más partido encima.
1: Rodri, sigamos escuchando voces de lo que recogiste hoy día en la conferencia de presentación de Román. Ya tenemos con Rodrigo. Hubo gol de Paris Saint Germain a todo esto en Austria, golazo. ¿Fue Carabaschelia?
6: Sí. Carabaschelia.
1: Uh-huh. El 1-0.
7: Mete una zurda arriba.
1: Maravilloso. Precioso. Está ganando por 1-0 el Paris Saint-Germain, Supercopa de Europea
6: derecha,
1: en Austria.
6: Fue derecha el gol.
7: ¿Sí?
6: Sí, estaba viendo al revés.
5: Antonio lo vio
7: al revés.
5: Con la televisión
6: al espejo. Lo vio en el espejo.
7: Estaba pensando en Kramer.
6: Ahí le pegó de derecha en el espejo.
1: Ahora, estaba justo, como está en el Monumental Gomito, está pasando el tractor.
5: Ahí está.
1: Por ende, no lo escucho. Ahora sí, Rodri, para seguir escuchando la conferencia de Román.
2: Sí, estaba justo pasando el camión, está con mantención. Recordemos que las lluvias han dejado ahí algunos estragos en las canchas. De hecho, el plantel femenino se fue a jugar hoy con Santiago Wanderers al sector oriente capitalino, porque la cancha la están preservando para el fin de semana y ahí están en el trabajo permanente. Sigamos escuchando más del presidente de Blanco y Negro en esta presentación de Iván Román.
8: Mira, misión cumplida con respecto a los nombres que trajimos, claro que sí. Queríamos traer a Bocinha, trajimos a Bocinha, queríamos traer a Iván, trajimos a Iván, así que desde ese punto de vista estamos muy conformes. Ahora, con respecto a lo que significa la ventana, mientras esté abierta la ventana, como les dije el otro día, muchachos, cualquier cosa puede ocurrir. Y si no ocurre nada, también estamos bien. Así que nosotros estamos atentos a cualquier cosa que pueda ocurrir. Si bien sucede, bienvenido sea, y si no, tenemos un equipo más fortalecido que el que teníamos la primera rueda, así que eso nos tiene contentos.
2: Entonces, de Aníbal Mosa, Ernesto, por esta situación de los refuerzos, como lo decíamos, con esta ventanita abierta en caso de cualquier cosa, para el día de mañana hasta la medianoche, para el cierre del libro de pases, pero Colo Colo se estaría quedando con Bocinha y también con esta reciente presentación de Iván Román. Y como decíamos, Ernesto, en Vélez Sarsfield ya hace rato que habían, no sé si hecho la tapita, pero estaban esperando una comunicación directa. Como no llegó, tampoco se dieron por enterados y el futbolista ya está en competencia en Argentina, no citado, y también genera las dudas en Vélez Sarsfield porque no citado por algunos problemas físicos que han sido su permanente inconveniente para Valdés.
1: Rodrigo, el fin de semana, bueno, partido contra O'Higgins, el domingo recuperado Correa, hay que esperar a la decisión de Ortiz, pero ambos con 8 goles, Romero y Correa, está difícil decidir quién va a jugar de quién más, cómo los trabajan de acá al domingo.
2: Sí, todo apunta, Ernesto, que se va a mantener a Romero como titular y que Javier Correa estaría, bueno, esperando su oportunidad desde la banca. Es algo que todavía no ha sido ratificado por el técnico y vamos a esperar ya el día de mañana cuando esté preparando el equipo. Colo Colo va a jugar el domingo, así que le queda algo de margen para esa decisión. Hay un inconveniente también en esto para Colo Colo que hoy fue planteado a lo largo de la conferencia de prensa, que está relacionado con una tardanza en el pago de las cotizaciones, un tema siempre complejo en todo ámbito. Entonces, esto tiene una regulación en la NFP, y si los clubes comienzan a incumplir con este tipo de responsabilidades, el equipo se ve expuesto incluso a la pérdida de puntos, a perder 3 puntos directamente en la tabla. Bueno, eso es lo que le ocurrió a Colo Colo, están zanjando la situación y pudimos conocer parte de la raíz de este problema que dijo Aníbal Mosa lo estaban enfrentando, y esto tiene relación con el banco con el que trabajaba Colo Colo, que es Scotiabank, que le envió a Colo Colo una carta donde ellos le dicen que quieren expresar sus disculpas por los inconvenientes experimentados al intentar ejecutar el pago de cotizaciones provisionales a través de Previred el pasado 7 de julio. Hubo ahí una revisión correspondiente, confirmaron que la fecha, en esa fecha se produjo una incidencia tecnológica interna que afectó temporalmente el procedimiento de las transacciones, y por consecuencia de lo anterior, en el momento de realizar el pago, el sistema desplegó el mensaje rechazo de banco, impidiendo que se concretara la ejecución. Esto ya, la situación generó confusión, obviamente, respecto a toda la operación, y efectuaron el plazo originalmente previsto con posterioridad. Así que ellos, le llegó esta carta de explicación a Colo Colo, que también la va a exponer ante la NFP, para no correr el riesgo de una pérdida de puntos en este momento donde está tan bien encaminado, y por una situación que explicaron hoy día en conferencia, y como les detallaba yo recién con el documento que tuvimos acceso en Cooperativa Deportes, de que fue una falla del banco y que lamentó Colo Colo.
9: Los debería eximir si está el comprobante que pagaron, ¿no?
5: Son 3 puntos menos para el banco.
9: Para el banco. Rodri, gracias por todo, compañero. Oiga, usted llega al clásico de la prensa. Malas noticias, parece, para la hinchada colocolina.
6: Su parte médico.
9: Su parte médico, y nos vamos.
2: Hay malas noticias.
9: No tienen 9.
2: Es triste. Llora el fútbol.
5: Ahí se cortaron la
2: baja
5: pierna.
2: Baja confirmada en el equipo de Colo Colo y soy yo por un esguince de tobillo.
9: Es como la Católica.
2: No hay tiempo todavía. Al menos 2 semanas de recuperación y el partido del 20. No,
6: pierde el goleador.
2: Así que
6: pierde el goleador.
2: Me dicen que están celebrando por allá.
9: Descansa Caneo entonces, Gomito. Abrazo.
2: Sí, celebre tu centro.
9: Chao, Rodri.
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1: Hola Santiago, hola Chile, hola al mundo que nos sigue a través de cooperativa.cl. Este primer café de miércoles 12 de agosto lo vamos a compartir con la secretaria nacional de la Democracia Cristiana, Alejandra Kraus, con el secretario general del Partido Republicano, Vicente Bruna, con el secretario general del Frente Amplio, Andrés Kuble, y con Luis Pardo, que es diputado de Renovación Nacional. Con ellos y ella entonces compartimos el primer café de hoy. Hola, ¿cómo están? Muy buenos días. A ver, hay varios temas, como siempre, para comentar. Quería conversar con, comenzar, digo, con esto de la reforma constitucional que está planteando el gobierno dentro de la agenda de seguridad nacional, ¿no es cierto?, de seguridad pública, la lucha contra el terrorismo, contra el crimen organizado y todo lo que ya sabemos, la agenda de seguridad, ¿no es cierto? A ver, ahí hay algunos distintas opiniones, lo hemos conversado en otros primer café sobre si es necesaria o no esta reforma constitucional, pero ayer se conocieron algunos puntos más precisos, publicó el diario La Tercera, ¿no es cierto?, un borrador, y solamente quería referirme, a ver qué opinan ustedes sobre el punto del estado de excepción constitucional que quieren que esté establecido, ¿no es cierto?, en la constitución. Ahí dice una ley orgánica que va a determinar las atribuciones y deberes de la autoridad, bueno, en fin, será el presidente de la República que lo decida, claro que sí, y las facultades de las fuerzas de orden y seguridad pública.

0: Y reunión, disponer requisiciones de bien, establecer limitaciones del ejercicio de derecho a la propiedad, adoptar todas las medidas extraordinarias, ¿no es cierto? Bueno, a ver, ¿qué opinan de ese punto? ¿Hay algún riesgo de ir tan lejos en un planteamiento de esa naturaleza? Luis Pardo, ¿cómo estás? Buen día.
1: Hola, buenos días a los panelistas y a todos quienes nos escuchan. Bueno, no conocemos todavía el texto definitivo, pero sin duda es una herramienta que está pensada para hacer frente a una situación ya extraordinariamente crítica, que es el nivel que ha alcanzado el crimen organizado, con su poder de fuego, con su pseudo o semicontrol de determinados territorios. Y por lo que se ha dicho hasta ahora, se trata de un estado excepcional que permitiría hacer frente, sí, en territorios muy acotados, muy específicos, para poder neutralizar y desactivar estas organizaciones que son, claro, efectivamente una situación que no existía anteriormente, y que eso explica que no haya existido tampoco un estado de excepción o más herramientas para hacerle frente. Por lo tanto, creo que hay que estar abierto a estudiar y avanzar en crear esas herramientas, y este estado de excepción es una de ellas.
0: Ahora, Luis Pardo, dentro del propio Renovación Nacional hubo voces en el sentido que no era dudas, que no sé si era, dijeron, no estamos seguros que sea tan necesaria esta reforma constitucional para avanzar en la agenda de seguridad.
1: Yo creo que lo primero es estudiarla, conocer el texto y poder escuchar también opiniones expertas para ver su pertinencia. Pero reitero, así a primera vista y conociendo y viendo que hoy día alcaldes de izquierda están pidiendo intervenciones militares, bueno, yo creo que es necesario tener una regulación que permita hacer uso de todos los recursos del Estado para neutralizar una organización criminal, como es el propósito de esta reforma.
0: Ahora, Alejandra Krauss, es una reflexión que viene desde el propio gobierno y del sentido común también. Difícil para la oposición, ¿no es cierto?, tener algún tipo de cuestionamientos a una agenda de seguridad, sabiendo que es la principal preocupación de la ciudadanía. Como oposición, ¿cómo se va a abordar temáticas que son complejas? Porque, claro, a primera vista, ¿quién no va a querer estar en la lucha contra el crimen organizado? Pero cuando se empiezan a ver los detalles, los especialistas empiezan a analizar y a poner ojo en pequeños aspectos que podrían generar una amenaza a la libertad de las personas, etcétera. Y a eso le agrego que Evelyn Matthei, ayer, su opinión por este estado de excepción que sumaría a las Fuerzas Armadas en la seguridad pública de los barrios, que dijo: ningún militar te va a aceptar eso. Alejandra. Dije muchas cosas, Alejandro.
2: Sí, no, pero está bien. Y me interpreta muy bien la reflexión, Cecilia. Porque efectivamente, como bien dice usted, nadie puede oponerse a una agenda sobre temas de seguridad. Eso es absolutamente compartido. Esto va más allá de derechas o izquierdas. Eso es clarísimo, es clarísimo. Pero como el detalle, el demonio está en los detalles, hay que leer muy bien, y Luis señalaba que no se conoce el texto. Todo indica que el próximo martes, más allá de los anuncios, salón en La Moneda, para presentar una reforma que aparecía siendo firmada pero no ingresada al Congreso, recién el próximo martes podríamos conocer el contenido de la reforma. Pero en este sentido a mí me pasa, Cecilia, más allá del tema del estado de excepción, que creo que es complejo, los expertos señalan que no es necesario, que se podría perfeccionar a través de las leyes orgánicas propiamente tales, la propia Evelyn Matthei, aludiendo a su condición de conocer mucho lo que son las Fuerzas Armadas, atendió que es hija de quien fuera comandante en jefe de la Fuerza Aérea, que no va a ser fácil que queden sometidas a las fuerzas de orden público para generar este, porque el narcotráfico, tengamos claro, significa ir a meterse en los barrios, ya. Claro. es una forma completamente distinta a lo que pasa en la zona macro sur. Pero

0: ¿Sabe qué me pasa, Cecilia? Que volvemos a algo que no logro comprender, y particularmente del ministro de Seguridad, quien fuera convencional, quien fuera convencional en el primer proceso constitucional que fue rechazado por la ciudadanía. Y es que vuelve a insistir en un modo de hacer política que el país rechazó abiertamente en el primer y segundo proceso constitucional. Las reformas constitucionales suponen debates muy serios para la ciudadanía. No es contrato de adhesión, eso lo logró Pinochet con su constitución del 80. Entonces, de verdad creo que en esta materia todos adhiriendo al tema de una agenda de seguridad, hagámoslo en serio. Si no podemos, Cecilia, seguir en la política de las trincheras, más allá del sector político, más allá de izquierdas o derechas, en temas que son relevantes para la ciudadanía, la exigencia para la política es muchísimo más alta.
1: ¿Cuál es?
0: Estamos de verdad, Cecilia, con esta invitación, de alguna manera nos vamos acercando a gobiernos populistas. Y eso es tremendamente peligroso, peligroso para el país. Y sabe que, Cecilia, esto no tiene que ver con el gobierno del expresidente Boric. Esta gente no tiene que ver. Esto es desgastar de verdad cómo fuimos construyendo los pilares o fortaleciendo la democracia desde hace 40 años. Era otro para nosotros. Puede que para los republicanos, quienes no han estado en el gobierno, puede que ellos, por falta de experiencia, no entiendan la dimensión del diálogo. Pero para el resto de las fuerzas políticas sí lo es. Entonces, mi invitación, y la invitación de muchos de los que estamos reflexionando en torno a los desafíos del país, es otra, Cecilia. Más allá del proyecto de estado de excepción que yo tengo, resistencia. Yo, de verdad, tengo en general respecto a la reforma constitucional una apreciación completamente distinta y muy preocupante. Porque, y esto es lo último que le digo, Cecilia, a propósito de lo que aparece en la información en La Tercera, esta reforma constitucional tendría como de una u otra manera un fundamento para rectificar fallos del Tribunal Constitucional.
1: Sí.
0: Eso es súper complejo. Tremendamente complejo.
1: Respecto a la reflexión que hace Alejandra Krauss, no solamente de la contingencia, también su reflexión más de fondo, ¿no? Sobre la calidad de la política o este riesgo de ir a un camino hacia el populismo. En fin, Vicente Bruna, el secretario general del Partido Republicano, la reflexión desde tu parte. Vicente está muteado. Le doy la palabra entonces a Andrés Kuble.
2: Hola, Cecilia, ¿cómo estás? Hola, Alejandra, Vicente, Luis, con quien ya nos encontramos habitualmente en este espacio. Yo comparto bastante la reflexión de Alejandra. Primero, creo que es importante señalar que evidentemente todas las fuerzas políticas estamos por atender la necesidad que existe respecto a la seguridad pública como una de las principales urgencias ciudadanas, y no por estar a favor o en contra de una medida. Uno de repente se hacen caricaturas, que ustedes defienden delincuentes, defienden el crimen organizado. Eso es un poco ridículo y una simplificación del debate que yo espero no la veamos a medida que estemos discutiendo algo tan serio como están los que defienden a la gente y los que defienden a los delincuentes. No, pues estamos viendo cuáles son las mejores herramientas para hacer frente al problema de seguridad que hasta ahora no hemos visto una respuesta. Y también me preocupa un poco la forma en que se dan estos debates, que también lo pasó con la mega reforma. En general pasa que se hacen anuncios y después no tenemos el texto rápidamente para discutir. Entonces se da un espacio, una ventana de discusión en donde el tema está en agenda pública, pero no podemos hacernos cargo para decir si estamos de acuerdo o no respecto a la medida en particular. Y eso también después se usa en el debate público diciendo, se oponían incluso cuando no conocían el texto. Pero quienes generan una estrategia de poner un tema en discusión sin darnos las herramientas para discutir en serio lo que se quiere hacer es el gobierno, que genera esta ventana de tiempo y filtra por medios cosas parciales. Pero respecto a lo filtrado, a mí me parece que más allá de quién plantee, no se trata esto de quién plantee medidas más rimbombantes o medidas que suenen mejor, sino cómo nos hacemos en serio cargo del problema de seguridad, cómo articulamos y le damos más capacidades al Estado. No es solo un tema de facultades. Yo creo que incluso ya personeros del mismo sector de gobierno plantean dudas, preocupaciones, lo que pone una señal de alerta que esto ojalá lo debatamos con la profundidad que se merece. Y una cosa más que me preocupa, que no sé si lo vamos a conversar después, pero que hasta cuando hablamos de seguridad se cuela la obsesión ideológica del ministro Quiroz con agregando esto de, bueno, no van a recibir prestaciones sociales quienes hagan ABC. Sí. Que ese ABC ha cambiado en distintas cosas. Y finalmente lo que está detrás es la idea de cuestionar la existencia de derechos sociales y ponerlo en cuestión cada vez que se puede. Entonces veo que eso difícilmente va a disuadir a la red del crimen organizado para actuar, y simplemente lo que se está haciendo es un debilitamiento de la idea de esos derechos y poniéndolos en cuestión para después poder ampliar ese cuestionamiento a muchas otras causales.
1: Ahora sí, Vicente Bruna, que estaba muteado. Sí. Buen día.
3: ¿Me escucha bien o no?
1: Sí, me escuchaste, escuchaste todas las reflexiones y la
3: sí, pregunta. Lo de Alejandra, muy bien. Lo de André, alcancé a escuchar, sí. Finalmente arreglaba el audio.
1: Ya.
3: Pero me parece, respecto a lo de los derechos sociales, me parece complejo en el fondo que no estén disponibles a cortarles derechos a delincuentes, criminales. O sea, estamos hablando de que en Chile la realidad actual implica que el crimen organizado tortura a personas, descuartiza a personas, aparecen personas en contenedores, bajo tierra. ¿Cómo es posible que el Frente Amplio pretenda que se mantengan esos derechos sociales a personas como ellas, que son criminales? Me parece inaceptable. Por supuesto que hay que cortarle todos los derechos sociales a gente. Están descuartizando personas, están torturando personas. Y el Frente Amplio nos quiere decir que hay que dejarles derechos sociales. Es inaceptable lo que están diciendo. Claro, ¿y por qué es necesaria una reforma constitucional? Porque no estábamos acostumbrados a este tipo de crimen. En Chile el crimen eran delincuentes más o menos comunes, pero ingresó el crimen organizado, y eso por supuesto que requiere medidas distintas, requiere una reforma constitucional que habilite al Estado para combatir realmente al crimen organizado. No es cualquier tipo de crimen, son organizaciones, tienen incluso mejores armamentos muchas veces que carabineros. Entonces es necesario hacer esa reforma.
1: A ver, Andrés, si quieres precisar lo que estabas diciendo.
2: Sí, no, es que me parece que la misma locución de Vicente deja en claro como lo absurdo de la medida. Tenemos personas del crimen organizado que descuartizan personas, que
3: pero que esto no le quitaría derechos negocios sociales a ellos.
2: Escúchame, estoy hablando. Y lo que tú dices es que una medida efectiva para combatir aquello es decirle, ¿sabes qué? No vas a tener gratuidad más adelante. Evidentemente que se ponga eso en discusión tiene que ver con el cuestionamiento de los derechos sociales y no con una medida efectiva para evitar lo que pasa. Entonces, lo que yo cuestiono es que cuando estamos discutiendo algo tan serio como la seguridad y la persecución del crimen organizado, nos metan cuchufletas que son más bien una agenda ideológica para cuestionar existencia de derechos sociales y no medidas para perseguir el crimen organizado.
3: Perdón, Cecilia, si puedo tomarme un segundo, sí, pero las medidas son mucho más que eso. Estamos hablando de segregación en cárceles, de entregarle más atribución a carabineros, de entregarle mejor armamento a carabineros, sí. Por supuesto que así se combate. Pero, insisto, me parece muy grave que en la respuesta de Andrés, del secretario general del Frente Amplio, no esté dispuesto a decir que le cortaría los derechos sociales, independiente de que no sea la única medida. Yo no digo que sea la medida más efectiva, pero ¿por qué el Frente Amplio no está dispuesto a cortar derechos sociales a gente que tortura y despartir a esa persona? Me parece inaceptable.
1: Andrés.
2: Porque son derechos universales que no su función no tiene que ver con disuadir el crimen, no tiene que ver con decir es un premio o un castigo, es por el concepto del derecho, no por mi simpatía o no con la persona.
3: O sea, el Frente Amplio le daría gratuidad a un hijo o a un criminal, a un descuartizado.
2: O sea, si esa persona va a estar presa de por día, así que no tiene mucho sentido cuestionarse si tiene o no gratuidad, y nos lleva el debate de seguridad, que es serio, a una cancha que tiene que ver con el cuestionamiento de los derechos sociales y su función.
3: A mí me parece una locura, perdón, Cecilia, pero me parece una locura.
2: O sea, va a estar preso cadena perpetua si es que hacemos bien las cosas. ¿Por qué no vamos a cuestionar si le damos gratuidad o no?
1: O sea, el tema es, yo creo que no se están entendiendo bien, o sí, no sé, a ver cómo lo ve.
2: O no me quieren entender, creo, el punto, la verdad.
1: Tú estás hablando de un tema de concepto, de fondo, de lo que son los derechos sociales en general, y que no tienen nada, que no serían una herramienta eficaz para combatir el crimen.
2: Y el sinsentido que es poner esa discusión adentro de algo tan serio como es la persecución del crimen organizado.
1: Bueno, a ver, Luis Pardo, sí.
4: Yo creo, en primer lugar, que la discusión de respecto de si se suspenden o no determinados derechos a determinado tipo de conductas es una discusión legítima que puede tener argumentos a favor y en contra, pero que en ningún caso desmerece o pone en duda la existencia de esos derechos o esos beneficios. Eso en primer lugar. Pero a mí me parece interesante la primera intervención de Andrés, porque él pide que esta reforma o este conjunto, esta agenda, no se discuta en función de quienes están a favor de los delincuentes y quienes están en contra de los dirigentes. Me parece muy válido, pero ojalá la misma conducta tuviese la izquierda respecto de la reforma económica, porque lo único que hemos escuchado en el hemiciclo es que la derecha quiere beneficiar a los súper ricos, lo repiten como un mantra cada vez que pueden, y que quiere perjudicar a los pobres, que es un reduccionismo y una simplificación también bastante burda del debate. Y yo estoy de acuerdo que elevemos el debate, pero elevémoslo por parejo, no cuando nos conviene solamente.
1: Y respecto, Vicente, Bruna, y ya voy contigo, Alejandra, respecto a la reflexión que hacía Alejandra Kraus, que era más de fondo, sobre la calidad de la política, sobre cómo podemos ir finalmente camino a un populismo que sería muy peligroso para la democracia, en fin, y que la escuchaste claramente.
3: Yo te diría que comparto algunas cosas, varias te diría. Yo, efectivamente, tenemos que subirle el nivel de la política, pero va un poco de la mano con lo que decía al principio. El crimen organizado es una realidad nueva para Chile, y por tanto necesitamos adaptar el Estado, adaptar la Constitución a esa nueva realidad.
1: Sí.
3: No es lo mismo un proceso constitucional a una reforma constitucional, que son dos cosas muy distintas. Yo no compararía peras con manzanas. Pero sí creo que es necesario facultar al Estado para poder perseguir efectivamente el crimen organizado a través de reformas y a través, por supuesto, de proyectos de ley. Independiente que actualmente el Estado y el ministro Raúl están haciendo muy buen trabajo respecto al crimen, en el fondo ha bajado la tasa de homicidios.
1: Creo que Alejandra iba... creo haber entendido.
3: Es que dijo muchas cosas, entonces respecto a quién en particular me estaba preguntando.
1: Claro, más de fondo, ¿no, Alejandra? Más allá de la contingencia de la lucha contra el crimen y la delincuencia.
0: Efectivamente, si todo lo que vamos a discutir, a debatir o a fijar posiciones es la coyuntura, estamos en un problema. Estamos en un problema tanto las derechas como las izquierdas. Y esa es la mayor preocupación que empieza a surgir de mirar, digamos, cómo se está dando la política, y que cada día que pasa, la ciudadanía ve más lejano la democracia para ellos. Empieza a perder valor, algo que es esencial para evitar los totalitarismos y, sin duda, gobiernos populistas. Entonces, esa es mi preocupación. A eso invito. Nos quedamos en esta disputa, y muy bien dice Luis Pardo, a propósito de lo que significó la mega reforma, a lo mejor tenemos que cambiar los lenguajes, y así como para nosotros la opción preferencial por los más pobres, que fue la doctrina social de la Iglesia y lo que nos movió probablemente para el surgimiento de proyectos políticos en una línea, es la opción preferencial por los más ricos. Si ustedes quieren llevarlo, digamos, a eso, pero creo que tenemos que ir más allá, creo que tenemos que ir más allá y no quedarnos en esto, y dejarle el debate a propósito de la reforma que va a proponer el gobierno a los académicos y a los expertos, y el resto hagamos el debate en torno a la política una vez definido. Me llama la atención lo que dice Vicente, que la única manera, yo puedo entender la supresión de determinados subsidios o lo que fuere, pero ello debe establecerse en la Constitución. No pareciera que debilidades de sociedades que pueden ser resueltas a través de la ley se llevan a los textos constitucionales para resolver de otra manera temas ideológicos. Entonces, ese es el debate. Hay muchos de los temas que aparentemente se va a proponer que son una agenda legislativa, no una reforma constitucional.
1: Bueno, vamos a ir a comerciales. Solo agregar, también ayer el presidente de, el expresidente de la República, Gabriel Boric, en la presentación de un libro de Eugenio Tironi, habló, ¿no es cierto?, analizó su gobierno. En fin, entre otras cosas, habló también sobre la oposición. Dijo, esa lógica política de corto plazo tiene que parar, lo que no significa dejar de ser una oposición dura, firme, pero yo creo que hay todos los méritos para hacerlo, pero con coherencia, con responsabilidad institucional. También haciendo ese llamado a las oposiciones en general, cada vez que son oposición, y haciendo también autocríticas, ¿no? Vamos a ir a comerciales, seguimos a la vuelta en el primer café, ya volvemos.
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0: secretaria nacional de la Democracia Cristiana, Alejandra Kraus, con el secretario general del Partido Republicano, Vicente Bruna, con el diputado de Renovación Nacional, Luis Pardo, y con el secretario general del Frente Amplio, Andrés Kuble. Bueno, estaban, no es cierto, debatiendo sobre las reforma a la Constitución, propuesta por el gobierno, que se viene ya, aunque no se conoce el texto definitivo, se han conocido algunos aspectos, se han filtrado, digamos, todo esto en el marco de la agenda de seguridad, ¿verdad? También han hablado, sí, de la calidad de la política. Andrés Kuble, sí.
1: Sí, que quería comentar algo que se quedó en el tintero y que creo que conecta los puntos justamente que decía Alejandra, que al hacer esto por reforma constitucional, lo que buscan es efectivamente debilitar lo que significa y la provisión de derechos sociales. O sea, ellos en escuelas protegidas trataron de hacer esto, el Tribunal Constitucional le dijo que no pueden tocar derechos sociales por otras cosas. Entonces ahora lo que quieren hacer es poner un debilitamiento de los derechos sociales en la Constitución, bajo el argumento, como planteaba Vicente, bueno, quieren que los criminales organizados tengan o no, poniendo en esa falsa dicotomía, para después, por ley, decir, bueno, la Constitución ya permite flexibilizar esto, entonces hagámoslo para quienes no paguen el Transantiago, hagámoslo para quienes toman en la calle, como lo querían hacer. Entonces ese es el camino, y por eso nos están planteando, y por eso yo digo que es una trampa y es peligroso poner en una discusión de seguridad que es tan seria estas trampas y estas cuchufletas, que lo que buscan en realidad es una agenda ideológica de debilitamiento del rol social del Estado.
0: Bueno, ahí está, reafirmo lo que estaba aclarando, ¿no es cierto? Una vez más, Andrés Kuble, su postura al respecto. Recordemos también que a propósito del tribunal del TC, ¿no es cierto? El gobierno ha enviado al TC, ¿no es cierto? Para impugnar la norma que obliga a la reconexión gratuita para damnificados por los incendios, que había sido aprobada dentro de la mega reforma, ¿no es cierto? ¿Por qué? Dice, la intención de la moneda es que se declare inconstitucional el artículo que obliga a las empresas distribuidoras de gas, electricidad y agua potable a la reconexión gratuita de los servicios a los damnificados por los devastadores incendios en Viña del Mar, Ñuble y el Bío Bío, a pesar de ser interrumpidos por no pago. Además de lo circunstancial, que el ministro vocero reconoció que él no estaba al tanto de que se iba a hacer este requerimiento, más allá de eso, el tema de fondo, ¿no? ¿Por qué quieren hacer este requerimiento? Desde el gobierno dicen porque no guarda relación directa con las ideas matrices o fundamentales del proyecto, ¿no es cierto? Como que es algo que no hace parte de... ¿Qué dicen del otro lado? Perdón, pero esta mega reforma tenía tantas otras cosas incluidas que no veo por qué esto no podría estar también. Y recordar que esta indicación había sido aprobada, ¿no es cierto?, por los votos incluso del oficialismo. ¿Qué opinan de este punto, por ejemplo, respecto al Tribunal Constitucional que saque este artículo? Vicente Bruna.
2: A ver, si me quería hacer indicación, algo, perdón. Sí, me quería hacer cargo de algo antes. Luis Andrés no lo voy a responder porque creo que quedó claro que están dispuestos a entregarle derechos sociales a delincuentes y criminales. Pero lo de Alejandra, yo tomo un poco, ahora entendí a lo que iba. Yo estoy totalmente de acuerdo con que el Estado, la política, el gobierno no tiene que preocuparse solo de lo contingente, sino también de lo trascendente. Y en ese sentido quiero agradecerle a la ministra Wulff porque está poniendo en el foco a la familia, a la infancia, temas que son absolutamente fundamentales para la sana vida en sociedad. Yo creo que efectivamente tenemos que combatir la pobreza. Lo que pasa es, en el fondo, cuando se pone en el foco la familia, cuando se pone en el foco que los niños que están ahora sin familia tienen derecho a estar en una familia, se trabaja desde el Estado con eso, me parece que es absolutamente necesario. Yo coincido ahí con Alejandra totalmente en que es necesario que la política no solo se preocupe del corto plazo, sino también del largo plazo. Y ahí yo le agradezco a la ministra. Insisto, temas como la familia, que debe ser el núcleo y motor de la sociedad, es importante fortalecerla. Preocupémonos de la natalidad, preocupémonos de por qué las personas no están teniendo hijos. Ayudemos a las personas con familias numerosas. Yo creo que eso es fundamental, combatir la pobreza. Estoy totalmente de acuerdo, yo soy un fiel defensor también de la doctrina social de la Iglesia, y por supuesto que tenemos que avanzar en la materia que incluso en normas laborales que permitan cierta flexibilidad para que los padres puedan educar a sus hijos y no tengan que estar todo el día trabajando. Yo estoy totalmente de acuerdo, así que en esa materia yo creo que tenemos un acuerdo con la Democracia Cristiana, y por supuesto me encantaría avanzar muchísimo a través de este gobierno. Respecto a lo que tú preguntas, Efectivamente, yo veo que la idea matriz se aleja un poco este proyecto de la idea matriz, y creo que es bueno que se entable un diálogo, una conversación respecto al tema, más en específico y no solo dentro de este gran proyecto. Yo creo que es un tema que hay que abordar bien, que se tiene que conversar bien. Entiendo que hay espacio para eso, y en ese sentido estoy de acuerdo con que no se discuta en este megaproyecto, sino que podamos sentarnos a conversarlo bien para ver qué soluciones entregamos a las familias que lo necesitan.
0: ¿Y por qué fue aprobada esta indicación con voto incluso del oficialismo? No se entiende.
2: Es que genuinamente uno puede darse cuenta y decir, bueno, sí, me hace mucho sentido, pero efectivamente si es que el gobierno considera que se aleja de la idea matriz y por tanto sería inconstitucional, okay, me parece bien, pero bueno,
3: vamos a conversarlo bien.
0: Sí, Luis Pardo, sí.
4: Sí, mira, más allá de del tema jurídico de la idea matriz, el proyecto tiene otro problema, y es que primero las regiones que están en estado catástrofe son varias, y lo que hace el proyecto no es beneficiar a los damnificados por el estado de catástrofe, sino que cualquier deudor que esté dentro de la zona de catástrofe va a poder acogerse a una medida que se suma a una carga bastante grande que ya se ha imputado a las eléctricas desde la pandemia en adelante. Recordemos que estamos pagando una deuda gigantesca que el gobierno ha tenido que además manejar, porque durante el gobierno pasado se postergó la solución de esa deuda, y en definitiva seguir grabando a una industria con proyectos que tienen una apariencia benigna, pero que en el fondo no lo son, porque reitero, si tú me dices, mira, las personas que están en una de damnificados producto de la catástrofe, que están aislados, que están bajo tal o cual situaciones, hay que reponerles por razones humanitarias el servicio, es distinto decir cualquier deudor en cualquier circunstancia estando dentro de una zona va a poder acogerse a que le tengan que reponer el servicio inmediato, a que se le condone la deuda y una serie de cosas más que incluye el proyecto.
0: Claro, es para las personas con domicilio en zonas declaradas en estado de catástrofe.
4: Claro, pero
0: que hubieran sido desconectados.
4: La cuarta región la cuarta región está en zona de catástrofe, y no todos los hogares de la cuarta región están sufriendo los efectos de o los daños producto de la catástrofe, que eso es una distinción bien importante, porque cuantitativamente es mucha la gente que sin ser damnificado se beneficia de un proyecto que, reitero, tiene una buena intención pero una mala concreción técnica.
0: Alejandra.
5: A ver, probablemente numéricamente no debe haber tanta diferencia como indica Luis. Yo ese punto lo desconozco. Pero sí me llama profundamente la atención, no solo que el ministro Alvarado no supiera, que da cuenta de una descoordinación bien preocupante, sobre todo en temas tan relevantes como es un requerimiento al Tribunal Constitucional de una ley ya aprobada, y que tanto se jactaron y tanto abrazaron y tanto dijeron que bien lo logramos, que esta a mí lo que me llama la atención, y ahí veo una deficiencia general, no solo de asesores legislativos, ministros de Estado, subsecretarios, sino del debate de lo que ocurre en el Congreso, que nadie se fue enterando ni levantó las alertas respecto de un tema para haber evaluado lo que efectivamente dice Luis. ¿Ya? Porque yo de verdad desconozco la envergadura, pero sí me imagino que las familias que llevan un mes agobiadas, a un mes donde perdieron mucho, que hayan dejado de pagar luz, digamos, los servicios básicos, lo mínimo. En consecuencia, a mí lo que me preocupa es lo otro, que en el proyecto estrella del presidente Kast, donde todos celebraron, donde todos encontraron que lo habían hecho extraordinario, se haga un requerimiento por un artículo aprobado que nadie se enteró, y que el ministro del Interior o el viceministro no tenía idea que se hacía un requerimiento al Tribunal Constitucional. Eso es preocupante.
0: Claro, el ministro Alvarado dijo, esta es una información que yo no la tenía, así que por lo tanto no me voy a referir a las cosas que no dispongo la información. Son múltiples las decisiones que hay que tomar, y si las decisiones son correctas y así lo estima un ministro, esa decisión se acata y se respalda, así de simple, dijo el ministro Alvarado. Andrés Cubles, si quieres decir algo sobre este punto.
1: O sea, primero me parece que la descoordinación del gobierno muestra el nivel de desorden que tienen. O sea, el ministro Alvarado, no cualquier ministro, es el ministro del Interior, o sea, el coordinador político del gobierno, y además es el vocero. O sea, cuando se le, un vocero se le preguntan por acciones del gobierno y dice, ah, chuta, no sabía, no contesto, si su trabajo justamente es explicar lo que hace el gobierno. Pero, y sobre el fondo, a mí me parece que uno, el argumento es, están totalmente estirando el chicle. Ellos plantearon un proyecto de reconstrucción y cuando se plantea ayuda a los afectados por las catástrofes, dicen, no, eso está fuera de las ideas, y es un argumento bien formalista. Yo agradezco a Luis que diga yo estoy en contra del fondo de la medida, porque creo que eso es lo que está haciendo el gobierno. Si no, no tiene para qué recurrir por un formalismo, es porque no están de acuerdo con la medida. Y a mí me parece que en una zona de catástrofe, claro, efectivamente gente que no fue afectada puede aprovecharse, entre comillas, de esto, pero es la forma de llegar con ayuda y con alivio rápido a quienes sí fueron afectados. No, no le va a estar pidiendo que en él les pida la ficha de grado de afectación para ver cómo llegar con la ayuda, o sea, meterlo en un montón de trámites. Creo que el error de que algunos quizás se aprovechen, que yo creo que van a ser los menos, es un costo que se puede asumir para llegar con ayuda rápida y eficaz a quienes sí lo necesitan, y el gobierno debería estar preocupado de cómo llega con ayudas rápidas en la región de Coquimbo, en la región de Los Ríos, donde han sido fuertemente afectados con lluvia, más que gastar tiempo y trabajo en frenar las ayudas que pueden llegar a esas personas.
4: A ver, Cecilia.
0: Sí, Luis Pardo.
4: Yo creo que primero la prontitud con que se reaccionó y se tuvo, por ejemplo, la ficha FIBE, que ha permitido llegar efectivamente a quienes han sufrido daños reales, producto de la catástrofe, con una ayuda concreta y económica importante, distinto de lo que pasó el gobierno pasado con los mega incendios, que fue un desastre. Yo anduve recorriendo los cerros y no me gustaría volver a referirme a eso para fundamentar lo que estoy diciendo. Creo que ese es el vehículo, la forma de ayudar a la gente damnificada, pero no establecer medidas generales que no se focalizan en quienes realmente sufrieron los daños. Yo no estoy de acuerdo con no ayudar a las personas que sufrieron. Ahora, hoy día, por lo menos en mi distrito, las empresas distribuidoras se están haciendo cargo de pagar las compensaciones por los periodos de corte de luz, y están además haciendo las compensaciones económicas en varias situaciones de pérdida de por ejemplo bienes en producto del corte de luz en de distinta naturaleza. Entonces, una cosa es estar a favor, ¿no es cierto?, y gestionar la ayuda a quienes lo necesitan y fueron damnificados, y otro es pasar de contrabando una medida genérica, general, que no focaliza en eso y que implica un costo que finalmente lo terminan pagando todos, porque eso finalmente se va a traspasar a tarifa, como pasó con todos los beneficios que se lograron y que era necesario a propósito de la pandemia y que se fueron prorrogando después en el tiempo y que hoy día estamos pagando entre todos. Y eso me parece que es muy distinto.
0: A ver, a propósito de la calidad del debate, de la política, en fin, estamos a 12 de agosto, casi a un mes del 11 de septiembre, y ya empiezan a surgir voces respecto a un tema que cada año vuelve, que muchas personas dicen, ¿hasta cuándo vamos a volver con aquello? Eso es del pasado, miremos el futuro, etcétera, etcétera. Me refiero a los dichos del diputado del Partido Republicano, Vicente, Ignacio Urrutia, sobre el 11 de septiembre y los indultos. Sería una señal espectacular que el 11 de septiembre el presidente Kast empiece a indultar a uniformados. Recordemos que el presidente Kast hace un día atrás en una entrevista dijo, ¿no es cierto?, que ese tema lo iban a ver uno a uno, pero que no a todas luces no es la prioridad del gobierno. Pero esto de instalar nuevamente este tema, y si le sumamos a ¿no es cierto?, al partido Johannes Kaiser, dijo Johannes Kaiser, ¿qué es lo que me responde el gobierno? Nosotros vamos a ver el tema de los indultos caso a caso. ¿Sabe qué más? Córtenla. Significa que no entienden lo que está pasando. Vicente.
2: Yo te diría, luego del estallido, pudimos ver que carabineros que sirvieron a Chile, carabineros y uniformados que sirvieron a Chile, pagaron con su libertad la defensa de Chile. Y ahí yo quiero destacar, aprovechando el espacio, la iniciativa de nuestra diputada Javiera Rodríguez y Sebastián Zamora, Ustedes lo pueden buscar en presosxservir.cl, que es una campaña que busca efectivamente conseguir firmas para los indultos carabineros y uniformados que defendieron Chile durante el estallido social. Yo creo que cuando tenemos un país en el estado que estaba en el 19 de octubre, donde la democracia efectivamente se puso en vilo, fueron los carabineros, fueron, o sea, las Fuerzas Armadas las que defendieron absolutamente, sí, a todos los chilenos. Yo creo que ahora es momento también de que la sociedad civil los defienda a ellos. Y respecto un poco...
0: Pero Vicente, respecto a lo dicho de Ignacio Urrutia, me refiero a, de alguna manera, como dijo el subjefe bancada de los diputados UDI, Sergio Bobadilla, que será el presidente quien determine esto, sí, que no hay que pautear al presidente ni imponerle plazos o un determinado número de beneficiarios. Y volver a instalar este tema, a eso me refería.
2: Sí, no, aquí aproveché el minuto publicitario, disculpa. Yo te diría que efectivamente yo estoy de acuerdo con que se indulten a esas personas. Creo que nosotros también, desde el mundo político, desde la sociedad civil, por supuesto que tenemos que abogar por eso. Pero sin condicionar al presidente. El presidente tomará la decisión cuando lo estime pertinente. El presidente en estos minutos tiene que estar viendo la emergencia en el sur, la emergencia en el norte, el frente climático que también se viene. Tenemos que ver el proyecto de reconstrucción, tenemos que ver cómo recuperar empleo. Entonces, yo entiendo que el presidente, por la clase de cosas que está viendo, tiene que tomar las decisiones en la medida que él estime pertinente, y nosotros no vamos a presionarlo como partido en el fondo respecto a eso. Pero por supuesto que nuestra labor como partido político es, por supuesto, abogar porque quienes están hoy presos por servir,
0: sí, se
2: puedan ser indultados.
0: Pero sería una señal espectacular que el 11 de septiembre, el presidente Kast empiece a indultar a uniformados. A eso me refería.
2: A mí la verdad, el día no me importa mucho. Lo que me importa es que ellos puedan efectivamente salir nuevamente y poder ver a su familia.
0: Ya. Alejandro,
5: ¿puedo decir algo?
0: Sí, Alejandro.
5: Bien breve. Yo invitaría a Vicente. Más allá de su posición, no voy a hacer un juicio respecto, que obviamente yo tengo una visión distinta, pero el 11 de septiembre tiene una carga muy dolorosa, Vicente. Entonces no, yo te invitaría, por respeto a quienes, primero porque perdimos la democracia. Cada uno tendrá su reflexión respecto a ese periodo histórico, pero como consecuencia de ello vivimos 17 años súper, súper quebrados. Un país que se quebró, un país con detenidos desaparecidos, con exiliados. ¿Qué puedes tú? Entonces, yo creo, lo primero es reconocer que es una fecha dolorosa. En consecuencia, esa invitación que hace el diputado Urrutia, yo la encuentro agresiva. Además, porque de una u otra manera vuelve a colocar temas que no están debidamente cerrados en nuestro país. Entonces, se trata, lo han intentado los distintos, desde que el presidente Elwin pidió perdón a nombre de toda la nación por los hechos ocurridos a propósito de la entrega del informe Reti. De ahí en adelante, el propio presidente Piñera, ¿no?, tuvo expresiones sobre esto. Entonces, me parece que junto con mirar hacia adelante es recordar, porque la memoria en toda sociedad es buena. No se trata de quedarse entrampado en ella. Se trata de tenerla para que no se vuelvan a cometer hechos dolorosísimo. Entonces, yo creo que es una fecha dolorosa, creo que es una agresión innecesaria, más allá del debate sobre los indultos en particular. Creo que no vale la pena.
0: A ver, Luis Pardo pedía la palabra.
4: Sí, a ver, primero, yo creo que efectivamente hay personas presas, tanto gente en Punta Peuco y otros recintos producto de los acontecimientos a los cuales se está refiriendo Alejandra, y que están hoy día en condiciones de salud realmente extremas que ameritan un trato humanitario que no se entiende que gente que adhiere al valor universal de los derechos humanos no contribuya a solucionar esos temas humanitarios, como también hay muchos policías y militares que están injustamente presos porque fueron juzgados en un momento en que la justicia aplicó criterios que no correspondían a los momentos de extrema violencia que se estaban viviendo y que se vivieron a propósito de los acontecimientos del 2019. Por lo tanto, creo que efectivamente ahí, independientemente del instrumento y la forma, hay que tener la capacidad de responder humanitariamente a quienes lo necesiten y hacer justicia respecto de los, especialmente carabineros, que han sido juzgados y procesados en condiciones bastante discutibles. Ahora, dicho eso, Cecilia, me parece que dicho eso, me parece que el gustito que sea el senador Urrutia no contribuye en nada a la suerte de esas personas. Creo que justamente ese tipo de declaraciones, que efectivamente son agresivas para un sector de la sociedad, no ayudan a poder avanzar ni en el tema humanitario, ni en el tema de poder solucionar la injusticia que están viviendo efectivamente muchos policías y militares producto de la violencia que tuvieron que enfrentar el 2019. Así que yo espero que encontremos una solución para esto y que esa solución sea lo más justa y lo menos agresiva respecto de todas las visiones que están en juego respecto a este tema tan complejo.
0: Sí, Alejandra, ¿querías decir algo?
5: Precisar dos a propósito de lo que señalaba Luis, y en relación a los presos de la dictadura, digamos, de los horrores o cometidos en la dictadura. Hay sentencias, tanto en nuestros tribunales como en el ámbito internacional, que reconocen ese derecho que señala por razones humanitarias, pero también pone condiciones, Luis. Y es por de pronto reconocer y pedir perdón de esos presos.
4: Lo que pasa, Alejandra, que... Es que, mira, lo que pasa, Alejandra, permíteme precisarte este punto, que me parece que es muy importante. Efectivamente hay gente que está presa por haber cometido violaciones horrorosas a los derechos humanos, pero hay muchísima gente que está presa bajo un sistema penal que no se le aplica a ningún otro chileno, que se le tiene presa por presunciones, por testimonios de oídas, y que incluso su participación no es directa en ninguno de los hechos horrorosos cuando se habla de lesa humanidad. Personas que están presas por asociación ilícita, por haber cumplido órdenes, como traslado, por ejemplo, de personas sin tener ninguna injerencia ni posibilidad de saber lo que había pasado ni lo que iba a pasar con esa persona.
0: Hay que volver a hacer un juicio.
4: No, hoy día, desgraciadamente, eso ya no se puede hacer, pero es una realidad de la cual la sociedad tiene que hacerse cargo. O sea, ¿por qué
0: la justicia,
4: ¿por qué no pueden tener una justicia como la que tiene cualquier otro persona sometida a un proceso? ¿Por qué tiene que regirse por un sistema que no y hoy día ya hay causas de prevaricación que están avanzando, pero que debieran haber avanzado mucho antes?
0: Bueno,
4: aquí ha habido prevaricación a juicio de muchas personas que tienen una posición independiente además respecto de los hechos políticos que estamos discutiendo.
0: A ver, escuchemos otras opiniones también. Andrés Kuble.
1: Sí, a mí me parece que, bueno, lo del senador Urrutia es evidentemente una provocación y me alegra que Luis marque distancia con aquello. Creo que justamente lo que necesitamos es a esa centroderecha, derecha democrática, el nombre que quieran ponerle, parándole los carros a esa ultraderecha que busca simplemente provocar y reivindicar lo que fue la dictadura. Eso es lo que está detrás de las palabras del senador Urrutia. Y sobre el tema de los uniformados presos, yo, respecto a lo que ocurrió en el estallido social, quiero recordar que hace una semana, estuvimos discutiendo también sobre el caso de Gustavo Gatica.
0: Sí.
1: Donde un carabinero dispara, deja ciego a una persona y ese carabinero es absuelto. Entonces, acá no tenemos un sistema judicial que ejerció una gran persecución sobre los uniformados que participaron en el estallido social, y los casos que tenemos de personas detenidas fue porque se corroboraron apremios ilegítimos, porque se corroboraron uso indebido de la fuerza. O sea, tenemos personas que con personas ya inmovilizadas en comisaría, lo golpearon en la cabeza. ¿Eso tiene que ver con el control del orden público? ¿Eso tiene que ver con servir a Chile? ¿Servir a Chile también es ser responsable con la utilización de las armas y la fuerza que legítimamente se le entrega a carabineros? Entonces, cuando me dicen que alguien en una comisaría con esposa es maltratado por carabineros y que me van a decir que esos carabineros en ese acto estaban sirviendo a Chile, no, pues está bien que estén presos.
4: Esa conducta es absolutamente inaceptable, pero la inmensa mayoría están presos por haber mal aplicado un criterio, por ejemplo, como el apremio ilegítimo.
0: Vamos a ir
4: que es el caso de... del capitán Maturana,
0: vamos a comerciales, y creo que se están abordando dos temas, ¿no? Uno son los presos de por el estallido y otro son los presos que están, ¿no es cierto?, por los delitos de crímenes de lesa humanidad ahí en Punta Peuco. Vamos a comerciales y a la vuelta ya el último bloque.
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Son las 4 de la madrugada, 18 minutos.

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0: Son las 6 de la mañana, 3 minutos.
1: En algunos sectores que puede ser complicado. Y lo que sí, claro, esto dejó postales de para la posteridad, digamos, y que tiene que ver, por ejemplo, con el desierto de Atacama, nevado en zonas donde no ocurre así regularmente. Se esperan hoy 23 para Arica, le doy los extremos nomás, 23 en Arica y 5 grados de máxima en Punta Arenas. La Isla de Pascua, aquí en Medievilidad, 20. Verónica Franco, buen día.
2: ¿Cómo estás, Rodrigo? Muy buenos días. Le doy el resto del país. En Iquique están con cielos nublados, van a variar a parciales. Durante la tarde, 21 también la máxima. 19 grados se esperan en Antofagasta, todavía con un poco de llovizna, muestra meteorología durante la mañana. Copiapó con 20 grados de máxima en la costa de La Serena, Coquimbo, con cielos parciales van a llegar a los 19. Claro que en la tarde todavía puede haber tormenta eléctrica, según el registro que tiene la dirección meteorológica. Región de Valparaíso, en la costa, 18 grados para Valparaíso y Viña del Mar, también con chubascos y tormenta eléctrica por la tarde. Rancagua, chubascos y tormenta eléctrica desde la tarde y ahí no para la lluvia, al menos hasta la tarde del sábado. 18 la máxima en la capital de O'Higgins, una condición bien similar a la de Talca, donde van a llegar a los 17, y también muy parecida a la de Chillán, donde van a llegar a los 16. Claro que los chubascos ahí se espera que partan por la noche y se prolonguen al menos hasta la noche del sábado. Mañana debería llegar Agüita Concepción, hoy cielos parciales, máxima de 15 grados. Cielos parciales también para Temuco, con una máxima de 14, puede empezar a llover en la noche en la capital de la Araucanía. 14 grados la máxima que se prevé para Valdivia, que espera lluvia desde mañana. 11 grados para Puerto Montt, que espera chubascos también a partir de este viernes. 4 la máxima prevista para Coyhaique, con cielos parciales y nada de agua. 5 en Torres del Paine. 6 la máxima prevista para Punta Arenas, todo con cielos parciales y brumosos. 1 grado bajo cero la temperatura máxima para la Antártica, 14 en el archipiélago Juan Fernández, con lluvia, con chubascos, con tormenta eléctrica. Y ya les contaba, Rodrigo, de Rapa Nui, donde esperan una máxima de 20 grados. Así está Chile cuando partimos el diario de Cooperativa en jornada de jueves 13 de agosto.
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1: Vamos a estar luego en las calles de Santiago, la información de las últimas horas, un choque con consecuencias fatales ahí en la ruta 5, a la altura de Zapadores, en Conchalí. El problema es que un choque múltiple que genera un vehículo que estaba detenido aparentemente sin la normativa de aviso necesaria, digamos, o requerida, en plena carretera. O sea, uno no se puede llegar y parar en la carretera. Bueno, se generan situaciones como esta, hay una persona que murió ahí. Parte de lo que les vamos a contar. Estamos mirando al mundo también con una nueva ola de calor ahora en Asia y con España, que ayer se paralizó con lo del eclipse total de sol. Me acordé de Bonnie Tyler, que en paz descanse.
2: Me acordé del 2019 con el eclipse de sol total que tuvimos.
1: Sí.
2: A mediados de año, ¿no? Ahí en la zona norte, en la región de Coquimbo, particularmente. ¿Cuánta gente fue a ver el eclipse? Varios cientos de miles.
1: Todo un punto de inflexión, terminó siendo.
2: Así fue. Otros temas, el viceministro del Interior y la vocería atribuyó su desconocimiento sobre el requerimiento que presentó el gobierno en el Tribunal Constitucional porque a alguien se le fue llamarlo. El lío provocó un nuevo flanco para el gobierno en su dimensión comunicacional y de coordinación interna. Mariano Reyes con el avance.
4: Tres días pasaron entre que el gobierno ingresó una impugnación al Tribunal Constitucional y se enteró de ella el viceministro del Interior y la vocería Claudio Alvarado. En el Comité Político de la Moneda han reconocido una descoordinación comunicacional y el viceministro Alvarado aseguró que no fue informado porque a alguien se le pasó a llamarlo. La escena abrió nuevamente el flanco comunicacional para el gobierno, pero también un nuevo flanco sobre coordinación interna en el Ejecutivo. Desde el mundo parlamentario, tanto oficialismo como oposición han coincidido que el desconocimiento del jefe del gabinete es grave. El detalle y la trastienda la comentamos más adelante aquí en el diario de Cooperativa.
1: El tiempo, el pronóstico, lo del clima, el sistema frontal en el norte también es noticia. Mira, afortunadamente se canceló la alarma meteorológica que había por esto de la isoterma cero alta. Así que si llueve, va a llover donde tiene que llover y no donde tiene que caer nieve. Así que esa es una buena cosa. Ayer había harta preocupación por el río Copiapó, pero entiendo que no pasó a mayores. Ahí sí, algunos episodios más complicados, gente que tuvo que ser evacuada porque se activaron las quebradas y había cierto riesgo, pero mira, afortunadamente hasta ahora, afortunadamente, toquemos madera. Dayan Márquez en el norte del país.
5: En alerta continúa el norte del país por el sistema frontal, evacuaciones preventivas, ríos al límite en Atacama, mientras Antofagasta suma intensas nevazones, granizos, vientos, tormentas eléctricas, cortes en la ruta y daños en el Loa. El subsecretario del Interior aclaró la cancelación de la alarma meteorológica en Atacama. Los detalles son más adelante en el diario de Cooperativa.
6: El gobierno está realizando los últimos ajustes a un nuevo reglamento de la ley Karin. El tema fue abordado por el ministro del Trabajo a propósito de la gran cantidad de denuncias que debe procesar la Dirección del Trabajo.

0: Reglamento de la ley Karin, que busca mejorar aspectos de esta norma, será tema para esta edición del video de Cooperativa.
1: Ya, algo más de la mega reforma, bueno, lo del Tribunal Constitucional, hoy día alegatos de las partes. Entiendo que una de las impugnaciones de la oposición la encabeza Correa Sutil, el abogado ex subsecretario, y la defensa del gobierno, el equipo de Arturo Fermandoá, que fue en algún momento embajador también.
2: Grave, pero fuera de riesgo vital, se mantiene un carabinero baleado en medio de una fiscalización en Antofagasta. Los equipos policiales trabajan para encontrar al autor de los disparos.
1: El gobierno actualizó la normativa para la graduación alcohólica del vino. Ayer veíamos esto. Ahora podrá ser hasta 3 grados más suave, ¿sí? Un tipo de vino, ¿sí?, más ligero. Va en línea con una tendencia mundial de menor consumo de alcohol y, en caso de, más ligero, según aseguran expertos en la materia. Claro, por ejemplo, el mercado femenino, mucho espumante, por ejemplo.
2: Claro.
1: Mucho
2: claro.
1: Espumante.
2: Y mucho, es más liviano.
1: Mucho vino rosé. Vino,
2: sí.
1: Tiene más salida.
2: Más suave.
1: Más salida. Está más de moda también.
2: Más liviano, más suave y con menos carga calórica.
1: Además,
2: que se valore.
1: Claro que sí. Que un destilado de 35 o 40
2: por
1: grados.
2: Por ejemplo.
1: Que uno de repente.
2: Un pisco sour y una copita de espumante, hay harta diferencia,
1: ¿no? Claro, bien. Nosotros en realidad nos juntamos con los amigos, nos damos ni cuenta y nos zampamos varios de eso.
2: Vamos a estar hablando de
1: muchas veces, digo yo.
2: Durante la mañana. Miramos también lo que ocurre en el mundo, seguimos atentos al desarrollo de los trabajos de búsqueda de sobrevivientes en Colombia, estamos mirando también lo que ocurre en Estados Unidos, donde el titular del Departamento de Defensa, Departamento de Guerra, le cambió el nombre Trump, Pete Hegseth, afirmó que Estados Unidos no descarta realizar una operación militar contra el régimen de Cuba. Subrayó que las autoridades de la isla caribeña harían bien en prestar atención a la voluntad del presidente Donald Trump de hacer valer las prerrogativas estratégicas estadounidenses. Mira, no se descarta operación militar contra el régimen cubano, dice el secretario de Guerra de los Estados Unidos.
1: Y en el deporte, Coquimbo empató con Platense en Argentina. Gran atajada del Mono Sánchez. Doble atajada, porque ataja el penal y después el rebote. Y se ilusionan los piratas con los cuartos de final de Copa Libertadores. La misma ilusión que tiene la gente de la Católica. Si dan vuelta la llave, el otro día rescataron un empate, así que no la tienen tan difícil. Se pueden meter entre los 8 mejores. Iván Román fue presentado en Colo-Colo. Lichnowsky va a viajar a Chile para sumarse a la U. En la Católica también hay un refuerzo que viene de Racing, un zaguero. Y hoy se cierra el libro de pases, así que nos queda mucho tiempo para fichar algún. Ojalá sea refuerzo y no solo incorporación. Y que no se transforme directamente en un cacho a la larga que llegue, pero bueno, suele pasar.
2: Ocurre.
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4: Cooperativa. 6:13. 6:13.
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2: Los datos del sitio del Banco Central, como siempre, la unidad de fomento hoy, 40.850 pesos con 6 centavos. El dólar, 912 pesos, cerradito. El euro, 1.050 con 93. La libra de cobre se transó en $6 con 51.

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1: Calles de Santiago, información de las últimas horas. Una primera mirada contigo, Felipe Cofré, hasta ahora, ¿qué tal?
2: Hola, ¿qué tal? Muy buenos días. Durante esta madrugada se registró un accidente de tránsito, esto en la ruta 5 en dirección hacia el norte a la altura de la salida de Avenida Zapadores. Esto es en la comuna de Conchalí, un accidente múltiple que se habría iniciado por una frenada abrupta de un vehículo SUV que genera a su vez que un camión que se encontraba atrás también frenara y una camioneta por consecuencia generar este choque en cadena que genera que el conductor de esta última, de este último vehículo saliera eyectado y perdiera la vida en el lugar. Estuvo la CIA trabajando durante toda esta madrugada, incluso hubo corte de la carretera. Se suma otro accidente de tránsito en Avenida Matucana, esto es en la comuna de Santiago, en donde un conductor chocó un semáforo y dejó el vehículo abandonado que fue robado por personas en situación de calle, sufrió robo de pertenencias en su interior. Vamos a hablar de eso y también de una explosión que ocurre en la comuna de Independencia por acumulación de gas y que destruye una casa por completo y deja a 5 personas lesionadas. El detalle, por supuesto, más adelante.
1: Gracias, Felipe.
2: Buen día.
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5: Queremos hacer el diario de Cooperativa siempre con ustedes. Queremos escucharlos en el WhatsApp Cooperativa, el más 569-78-880770. Podemos hablar, por supuesto, de los efectos del sistema frontal todavía en la zona norte del país, cómo están esperando la lluvia que debe caer a partir de esta noche aquí en la capital, también hacia la zona centro-sur.
1: Sí, va a llover desde hoy día en la noche, durante todo el viernes y también el día sábado. Chubascos, hay que ver la magnitud de esas precipitaciones, pero eso va a ser aquí en la zona central, en la metropolitana en particular. Y lo otro, hoy, 13 de agosto, ¿sí? 13 de agosto, ¿estoy bien? 13 de agosto.
5: Sí, 13 de agosto.
1: Día Internacional del Zurdo, que se instaura, ¿sí? Formalmente desde el 70 y tanto. Para visibilizar las dificultades que enfrenta este porcentaje de la población mundial, en torno al 10-15%, se supone, en el entorno cotidiano que está diseñado, principalmente para gente diestra, ¿cierto?
5: Sí.
1: ¿A dónde está el mouse del computador cuando uno llega y se sienta ahí? Hacia la derecha. Hay tijeras para zurdos.
5: Sí.
1: Hay, bueno, tantas cosas. Yo lo he oído de repente con mi hijo, porque mi hijo escribe con la,
5: ¿en serio?
1: Con la izquierda, pero juega la pelota y le pega con la derecha. Pero es
5: ¿y puede escribir con la derecha también o no?
1: Yo creo que no, fíjate.
5: O no lo he intentado, no. A lo mejor es ambidiestro, no se da cuenta.
1: No sé. Pero por ejemplo, cuando era chico, típico que uno está acostumbrado y pone el tenedor hacia la derecha en el plato, entonces le servíamos la cabeza y él movía de inmediato el tenedor hacia el otro lado y uno no tenía la costumbre. ¿Eh?
5: Escribe, come con la izquierda.
1: Con la mano izquierda. Es más ducho con la izquierda, digamos. Y, ¿qué te iba a decir? Y eso le ha generado que, por ejemplo, haya que comprarle estas tijeras para zurdos, que no es la misma tijera barata de Luca. Para el estuche del escolar ahora tiene que ser, y tenéis que encontrar la de la mano izquierda, digamos.
5: Hay también sacapuntas con la cuchilla al revés,
1: ¿verdad?
5: Set de geometría con los números visibles al revés.
1: Al otro, claro, efectivamente.
5: Hay mouses para zurdos, por supuesto. Hay cuadernos con encuadernación superior o adaptada. Porque sí, pues tienen que usar el cuaderno por el revés para que no les molesten Los espirales, bueno, para escribir.
1: Los pupitres.
5: También.
1: Tienen que tener el respaldo del codo al otro lado.
5: Uy.
1: Claro, sí. No necesariamente hay en todas partes. Sí, me recuerda acá una querida amiga y colega de la plaza, digamos, que tiene un hijo zurdo.
5: Hasta lápices y bolígrafos diseñados con secado rápido de tinta para evitar manchas al arrastrar la mano.
1: Tan temprano
5: porque
1: que no
5: van escribiendo. Van escribiendo y van borrando con la mano lo que van escribiendo si es que la tinta no seca al tiro.
1: Ese es un problema, efectivamente. De hecho, yo te diría que la...
5: Perdón, pero son cosas que no se me, que no se me ocurren a la primera.
1: Inclinación, ¿no? La inclinación al escribir es distinta. Escribe así como de arriba para abajo y hacia la derecha.
5: Ah, también.
1: Para que no pase ese fenómeno de ir...
5: Borrando.
1: Arrastrando.
5: Borrando con la mano lo que vas escribiendo.
1: Ahora que lo dijiste... Me di cuenta.
5: Abrelatas y cuchillos de cocina.
1: Ay, abrelatas y cuchillos.
5: Utensilios con el filo del mecanismo de giro cambiado para la mano izquierda.
1: Bueno, ustedes, los zurdos del mundo,
5: unidos.
1: Unidos, jamás serán vencidos. Escríbanos, háblennos, cuéntenos. Yo sé que bueno, para ustedes todos los días el día del zurdo, pero hoy día, bueno, a nivel internacional se les conmemora de alguna manera, se les visibiliza de alguna manera y en buena hora. Se ha avanzado en este tipo de cosas para facilitar la vida, porque lo del pupitre evidentemente es una cosa necesaria, lo de las tijeras también y así.
5: Y siempre son poquitos, ¿sabes? Poquitos
1: lo que hay.
5: Al menos cuando yo estaba en la universidad hace siglos. No, de hecho, en el siglo pasado
1: era mucho menos.
5: Debe haber habido uno, claro, un pupitre, dos, no. Y no había más de dos zurdos en mi curso en la universidad.
1: Sí, pues mucho menos. Yo también estuve en el colegio en el siglo pasado.
5: De ahí venimos. Sí. De ahí venimos.
1: Yo di la plenitud.
5: Yo también. Yo también di probabilidad.
1: ¿Sí?
5: Pero yo pensé que tú eras más joven y que habías dado PCU.
1: O sea, mira, soy un poquito más joven. WhatsApp de cooperativa, más 569-7880770.
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5: Coquimbo empató en Argentina, se ilusiona con los cuartos de final de la Copa Libertadores, se suma al empate de la Católica ante Estudiantes antenoche. Iván Román fue presentado en Colo-Colo, todo lo cuenta Ivo Bay.
8: Coquimbo Unido igualó a 1 ante Platense por la Copa Libertadores y va por la clasificación a los cuartos. Un heroico empate fue el que consiguió el campeón chileno que hasta el minuto 95 perdía por 1-0. Sin embargo, la aparición de Guido Badalá en los descuentos sentenció un auspicioso resultado de cara a la vuelta la próxima semana. Dicho desquite será el próximo miércoles a las 18 horas en el estadio Francisco Sánchez Rumoroso. Tras la igualdad en Buenos Aires, esto señaló el técnico del Pirata. Escuchamos a Hernán Caputo.
9: Creo que justo, de verdad, no es demagogia, es la realidad. El trámite del partido se dio que nosotros intentamos jugar y intentamos jugar de igual, nos encontramos con un gol que estaba en un buen momento nuestro y bueno, después sabíamos que teníamos que tratar de que no nos convirtieran porque somos un equipo que intentamos y vamos hacia adelante. Nos dimos cuenta que podíamos competir y nada, lo hicimos. Pero sin embargo, esto queda... épico, como lo dicen, parte de la historia, lo mismo que Platense, que también siempre cada paso que vamos dando somos equipo que hacemos historia, pero con los pies en la tierra, pensando que vamos a tener un partido durísimo, igual o peor que fue hoy, así que nos dejan un buen pie, pero sabemos que esta es la manera.
8: En otro tema, Colo Colo presentó al zaguero Iván Román como nueva incorporación de... cara al segundo semestre. El defensor formado en Palestino llega desde Atlético Mineiro de Brasil en condición de préstamo por los próximos 12 meses. En el momento de la presentación, esto señaló el joven defensor de 20 años.
10: Es un equipo muy grande, entonces de primera vez que viene interés del club por mí, me gustó mucho y la verdad que yo estoy en una etapa de mi carrera que tengo que jugar, que necesito jugar. Estoy en una edad que yo crezco jugando dentro de la cancha. No tenía esa oportunidad ya en Brasil, no estaba siendo considerado, no estaba jugando, y acá el club se interesó en mí, el entrenador habló conmigo y no tenía por dónde perderme. Entonces, por eso fue esa decisión, porque yo quiero jugar, quiero sumar, quiero estar en la selección chilena y siento que la única forma que hay en el fútbol de crecer y de aprender estando dentro de una cancha, no fuera.
8: Y para concluir esta entrega, marquemos en el fútbol internacional el triunfo del PSG en la Supercopa de Europa. Los parisinos se alzaron con el trofeo tras derrotar en la definición por 2-1 a Aston Villa. Fue la información del deporte en el diario de Cooperativa.
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5: Revisamos la prensa en su versión digital y partimos por cooperativa.cl. Alvarado y descoordinación por recurso ante el Tribunal Constitucional. A alguien se le pasó tomar el teléfono y avisar, dice, porque él no estaba enterado de ese recurso. Cancillería gestiona repatriar cuerpo de niño chileno tras terremoto en Colombia. Jesús Muñoz, de solo 6 años, falleció en su escuela y su padre pidió ayuda para retornarlo a Chile prontamente. Parte de la oferta informativa en cooperativa.cl.
1: Plan de reconstrucción sale del Congreso. Diferencias entre Alvarado y Quirós, junto con pugna en el TC, mantienen en tensión al gobierno. Y ahí está esto de que no le avisaron mucho del interior. Embajador de China cuestiona a Estados Unidos. Analistas ven que busca posicionar a su país como socio confiable de Chile. Obvio. Entre la lealtad y evitar conflictos, las razones del Frente Amplio para eludir la autocrítica del gobierno de Boric, claro, más allá del mea culpa del exmandatario, que generó, yo no sé, no lo había visto, pero cierto ruido en el socialismo democrático, que vieron como que se le había, no han mandado la plana, como desmerecido tal vez el mérito político de la ministra Toá al llegar en su momento como a ordenar la casa, a salvar los muebles. Esa sí fue la expresión que utilizó Boric y dijo que eso no había sido así. Pero gente del PPD y del PS sobre todo dicen, así fue, en eso estuvo Carolina Toá como enmendando la plana, digamos. Eso dijeron ayer, fue su reacción a los dichos del mandatario. El Frente Amplio morigeraron, creen lo contrario. Millones de europeos se asombran con el eclipse de sol. Hay una imagen ahí de España. España ayer paralizada con esto del el eclipse. Y hay cobertura también al terremoto en Colombia, que deja ya más de 260 muertos.
5: ¿Eso era en?
1: El Mercurio.
5: En La Tercera, MOB reporta 457 obras de infraestructura pública aún afectadas por temporales de julio. Después de 124 años, España vuelve a vivir un eclipse solar total y hay una fotografía bien impresionante de un toro mirando el sol oscurecido en medio de la oscuridad. Bien bonita la foto, llamativa.
1: Claro, y con los cachos del toro ahí, que claro, son un símbolo también de
5: España.
1: De España, se quiera o no.
5: Embajador chino llama a Chile a protegerse de la injerencia externa que limita inversiones en el país. Mega reforma, Quirós logra culminar etapa legislativa pese a ruidos oficialistas. De posible museo a oficinas, la historia de la casa de Allende que complicó a Boric y también a la hija del presidente Allende, a la entonces senadora Isabel Allende, que fue destituida de su cargo. Constanza Martínez y Gael Yeoman se enfrentan posturas para presidir el Frente Amplio y aparecen posando juntas en una fotografía que trae La Tercera.
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1: 5 grados. 5 grados en Santiago.
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1: Cooperativa. 6:34 minutos. 6:34 minutos.
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6: Esperamos una máxima de 19 grados en la capital. Escuchábamos recién que hay 5 a esta hora de la mañana. Cielos parciales, pero durante la noche ya podrían empezar a caer algunas gotitas. Los chubascos se van a prolongar al menos hasta el sábado aquí en la capital. Estamos en el WhatsApp Cooperativa, queremos hablar de los zurdos en el Día Internacional del Zurdo. Estaba leyendo, Rodrigo, que hay entre un 10 y un 12% de la población del planeta que es zurda. Hablamos de casi 800 millones de personas. No es poco. Y estamos hablando de las mayores dificultades que ustedes enfrentan como zurdos, o que han visto enfrentar a quienes los rodean, sus hijos, sus hermanos, su papá, su mamá. Y a propósito de mamá, Ricardo nos hablaba hace un ratito y nos decía que a su mamá, cuando era chica en el colegio, le habían amarrado las manos para que escribiera con la derecha.
7: Claro, para hacerla escribir con la derecha, casi obligada. Obligada, derechamente.
6: Y por lo tanto, escribe con la derecha, o escribía con la derecha la señora, pero todo lo demás lo hacía como zurda.
7: Sin entender que la vida no es solo de un lado.
6: No puede ser. Afortunadamente están mucho más incorporados los zurdos a la vida. ¿Qué es lo más complejo de ser zurdo?
7: Imagínate, ¿qué queda para el resto? O sea, para gente que era discapacitada, que en esa época se trataba de minusválido, ¿te acuerdas? Así es. Y estaba como instalado eso.
6: Sí. Cuando partió la Teletón todavía se hablaba del medio minusválido.
7: Mira, que en el fondo
6: en
7: es
6: el
7: como
6: año 78,
7: menos válido.
6: Estoy diciendo.
7: No, para nada, no corre ya.
6: WhatsApp Cooperativa más 569-78880770.
7: En cualquier momento contacto ahí con la ex penitenciaría. Hay un masivo traslado de reos a la cárcel La Laguna en Talca, donde va a estar esta mañana el presidente de la República con parte de su gabinete. Agenda de seguridad, lo del régimen penitenciario. Seguramente será noticia. Habló el embajador chino, Camila López.
8: Chile fue el primer país de América del Sur en establecer relaciones diplomáticas con la República Popular China en 1970 y el primer país latinoamericano en firmar un tratado de libre comercio con Beijing, acuerdo que entró en vigencia en 2006. Hoy China es el principal socio comercial de Chile y el mayor destino de sus exportaciones, con un intercambio bilateral que supera los 60 mil millones de dólares anuales, especialmente en sectores como minería, alimentos, energía e infraestructura. Con ese telón de fondo, la SOFOFA organizó el seminario Chile-China mirando la próxima década para analizar el futuro de la relación económica entre ambos países. En la actividad participaron el embajador de China en Chile, Niu Qingbao, el canciller Francisco Pérez Maquena y el expresidente Eduardo Frei Ruiz Tagle, entre otras autoridades y representantes del sector privado. Durante su exposición, el embajador advirtió sobre el actual contexto internacional y, sin nombrar directamente a Estados Unidos, dijo que algunos países estarían utilizando el concepto de seguridad nacional para restringir el comercio y las inversiones. En ese marco, llamó a Chile a resistir y protegerse de cualquier injerencia extranjera.
9: Certain countries putting their self-interest above all else and disregarding international rules overstretch the concept of national security for geopolitical purposes. Routinely resort to unilateral tariffs and sanctions and coercive diplomacy, showing no regard to other countries' sovereignty and legitimate interests. Accusing China of overcapacity and erecting walls won't solve their own problem of incompetency. We should resolutely resist and guard against various external interference and remain especially vigilant against attempts by any third party to limit or weaken China-Chile cooperation under any pretext.
8: De todas maneras, el canciller Francisco Pérez Mackenna destacó que China es el principal socio comercial de nuestro país y la relevancia del Tratado de Libre Comercio.
3: China es un socio fundamental para Chile y la profundización de esta relación responde a un interés estratégico de largo plazo. Refleja la amplitud que ha adquirido nuestro vínculo bilateral, que hoy trasciende ampliamente el ámbito comercial y comprende también materias políticas, científicas, tecnológicas, académicas y también culturales. Este año conmemoramos, como ya hemos escuchado, 20 años desde su entrada en vigor. Durante este periodo, el acuerdo ha proporcionado un marco jurídico estable y predecible que ha permitido un crecimiento sustancial del comercio y ha contribuido a consolidar a China como nuestro principal socio comercial.
8: El ministro Pérez Mackenna también aprovechó la instancia para destacar la mega reforma económica recientemente aprobada, asegurando que las nuevas medidas buscan mejorar las condiciones para la inversión, reducir la incertidumbre y fortalecer la competitividad de Chile como destino de proyectos de largo plazo.
6: Y a propósito, en lo que queda del día, conversaron del tema con el abogado y ex embajador de Chile en China, Jorge Jaime.
10: Chile se encuentra bajo fuertes presiones de terceros países para limitar la inversión china en Chile. Eso es lo que está diciendo. Ya ha habido casos recientes, había un proyecto de una empresa china de adquirir una empresa del sector eléctrico, algo que en definitiva se abandonó precisamente por este tipo de situación. De manera que es a eso que alude el embajador chino.
11: Pero no menciona a Estados Unidos. ¿El mensaje es a Estados Unidos o es al gobierno chileno?
10: No, a ver, yo creo que a los dos. En general, en diplomacia lo que se usa es no mencionar directamente a los países a los que se está aludiendo, pero todo el mundo entiende de qué es lo que se trata. O sea, las presiones vienen de Estados Unidos y quien tiene que tomar las decisiones del caso es el gobierno de Chile.
11: ¿Y qué espacio tiene el gobierno chileno para tomar ese tipo de decisiones?
10: Bueno, por eso, o sea, yo creo que acá es importante mirar hacia atrás y lo que ha hecho Chile hasta ahora. Yo creo que él, durante los últimos 20, 25 años, Chile ha logrado mantener un equilibrio muy importante en su relación tanto con Estados Unidos, que es un socio muy importante, Chile lo ha sido por 200 años, y también con China, que es nuestro principal socio comercial y donde va un 40% de nuestras exportaciones. Entonces yo creo que el secreto del éxito para el gobierno del presidente Kast es lograr mantener ese equilibrio. La preocupación que existe en ciertos círculos es que se ha ido arrimando, el gobierno del presidente Kast ha ido arrimando demasiado a Estados Unidos. Las declaraciones del canciller en Washington diciendo que Estados Unidos era el socio estratégico principal, en ese sentido, fueron vistas con mucha preocupación por distintos sectores. Y esta preocupación aumentó cuando a las pocas semanas de esa declaración Estados Unidos aplicó un arancel de un 12.5% a Chile. De manera que acá tenemos un caso de una especie de alineamiento que no es correspondido por parte de Estados Unidos. Argentina le impusieron un arancel de un 10, Ecuador de un 10. Y eso que Chile tiene un TLC con Estados Unidos desde hace 20 años, casi más de 20 años, el primer TLC de un país sudamericano. De verdad que acá hay un problema.
6: La entrevista completa al abogado y ex embajador de Chile en China, Jorge Jaime, pueden revisarla en las plataformas de Cooperativa.
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7: Esto se ha denominado la crisis del pellet. Estamos en el Gran Concepción con Christopher Espinosa.
13: La escasez de pellet en temporada de frío en la región del Biobío es notoria. Personas se levantan muy temprano para hacer una fila y tratar de alcanzar alguna bolsa que le permita acceder al biocombustible y con ello a la calefacción. Hay poco pellet y eso se nota. Así lo dan a conocer quienes llegan desde temprano a las puertas de la principal distribuidora de pellet en la región.
14: ¿Qué van a vender por persona? Ahí también me complica porque mis hijas, las dos, trabajan. De hecho, les estoy pidiendo fotografía de sus trabajos para justificar, a ver si les puedo llevar unas 5 o 10 bolsas a cada una. En mi casa pasan toda la tarde mis nietos pequeños y la calefacción, cuando ellos están en mi casa, se prende a las 7:30 y se apaga como a las 10 de la noche. Es casi una diaria.
15: Sí, si es que me venden 10, depende de la señora.
16: Creo que puedo llevar 10. No, me duran 2 semanas. Todo depende de la temperatura ambiente, del tiempo que estemos en la casa. Son varios factores, variables que hay que considerar.
14: Sí, va a haber, dependiendo el inventario que tenían en el local y que podían ser 5 o 10, dependía. Yo ocupo una bolsa cada 3 días, 2 días y medio. O sea, las 10 bolsas me duran como 2 semanas.
13: Daniela Espinosa, gerenta de la Asociación Chilena de Biomasa, HBiom, explica por qué hay un déficit del biocombustible.
17: Hemos visto un aumento importante en la demanda de pellet a nivel nacional y en particular en el centro y sur del país, producto de las temperaturas, fenómeno del Niño, han movido a las familias a comprar en mayores cantidades en estas semanas. Y ahí hay que entender cómo funciona la industria del pellet. Las empresas productoras tienen una producción mucho mayor en las temporadas de verano, donde hay una mayor disponibilidad de materias primas secas o se requiere menos energía para secado. Sin embargo, la demanda ocurre en los meses de otoño e invierno. Por lo tanto, es esperable que en los meses o las semanas donde exista un alto consumo se disminuyan los stocks disponibles. Empresas asociadas están produciendo y haciendo todos los esfuerzos para llegar a cada una de las familias que necesitan este combustible.
13: Sí hay escasez, pero no se puede hablar aún de un quiebre de stock porque las compañías siguen produciendo, dice el Seremi de Energía del Biobío, Javier Salamanca.
18: Los productores de pellet están operando y despachando con normalidad a los distintos puntos de venta. Sin embargo, las bajas temperaturas de las últimas semanas han generado una demanda muy superior a la habitual, lo que ha tensionado el abastecimiento de algunos sectores. Por eso, estamos trabajando coordinadamente con productores y distribuidores para monitorear la disponibilidad del producto y reforzar su distribución donde más se necesita. Sabemos que algunos locales han optado por racionalizar la venta de pellet, una medida que busca evitar el acaparamiento.
13: El producto es escaso y se espera se regularice con la racionalización de la venta. Por ahora, cada vehículo que llega a la distribuidora de Ecomas se puede llevar como máximo 10 bolsas por día.
1: Cooperativa, 6:45 minutos.
6: Estamos hablando de zurdos en el WhatsApp Cooperativa. Queremos escuchar sus mensajes de voz, pero ya nos mandan algunos mensajes por escrito. Por ejemplo, insisten en esto de que a las mamás les amarraban la mano izquierda para que no escribieran con ella en el colegio. Les decían que era la mano del diablo. Aprendió a escribir con la derecha a la fuerza.
7: ¿La mano del diablo?
6: Hoy ocupa las dos manos. Otro auditora, nos dice: sillones dentales para dentistas zurdos. En las universidades hay, pero no así en los puestos de trabajo al ingresar. Qué algo buena. Que no había pensado.
7: No, eso sí que no lo había pensado, pero toda la
6: nada.
7: Razón. Claro.
6: Ya, ustedes claro. Nos pueden enviar sus mensajes también, que es lo más complejo de ser zurdo o que han visto en ustedes o en las personas que los rodean, ¿no? Sí. Mensajes de voz, porque estamos recibiendo harto mensaje escrito,
7: ahí el WhatsApp,
6: pero poco mensaje de voz.
7: Más 569-7888-0770. A lo mejor ya dejó de ser un drama esto de ser zurdo, sí.
6: Bueno, siempre aparece algo que falta.
7: Pero que falta, claro, hay grandes figuras. Bueno, a nivel mundial, sí. Paul McCartney, zurdo.
6: Sí, Paul McCartney, zurdo.
7: Maradona, Messi.
6: Messi, Maradona, yo estaba leyendo también que Da Vinci fue zurdo.
7: ¿Da Vinci?
6: Marie Curie fue zurda.
7: Chunga.
6: ¿Viste? No, o sea, zurdos destacados en todas las áreas.
7: Hay gente de derecha que es zurda.
6: El presidente Piñera era zurdo, ¿no?
7: Sí, pues. WhatsApp Cooperativa, más 569-78-880770.
6: Vamos a otra cosa. Hablamos de un menor de edad, alumno de la Escuela de Música Armando Tufey de Temuco, que fue detenido tras amenazar con la instalación de una bomba en el colegio. La historia la conoce y la cuenta Claudio Arévalo.
19: El juzgado de garantía de Temuco decretó medidas cautelares contra un menor de edad imputado por el Ministerio Público por los delitos de falsa alarma de incendio o calamidad pública y acceso ilícito a sistema informático. El caso se originó tras un correo electrónico que alertó sobre la presencia de una bomba al interior de la Escuela Municipal de Música Armando Dufey de Temuco. Ante la amenaza, se activaron los protocolos de emergencia y se solicitó apoyo a carabineros, lo que obligó a la evacuación de estudiantes, profesores y personal administrativo hasta el Estadio Municipal Germán Becker. Se desplegó personal especializado junto a equipos técnicos y perros adiestrados para buscar este artefacto explosivo, dijo la coronel de carabineros, Jimena Valle.
20: personal de carabineros concurre hasta un conocido colegio de la comuna de Temuco, donde uno de los inspectores señala haber recibido un correo electrónico dirigido al establecimiento con amenaza de instalación de un artefacto explosivo en uno de los baños. A raíz de esto, carabineros inmediatamente activa el protocolo preventivo y solicita personal GOPE, quienes con apoyo del CAN detector de explosivos realizan la inspección de las dependencias, descartando la veracidad de la amenaza. Personal del OS9 Araucanía realizó diferentes diligencias, logrando identificar al presunto autor del hecho.
19: Tras la revisión no se encontró ninguna bomba y el Ministerio Público formalizó al menor y el tribunal determinó como medida cautelar la prohibición de ingresar a la sala de computación del colegio y la prohibición de acercarse a compañeros del establecimiento educacional. Es fundamental conversar en casa sobre la responsabilidad que implica realizar este tipo de amenazas. Estas acciones no solo alteran el normal funcionamiento de una escuela, sino que también generan temor, dijo Israel Campuzano, desde la Oficina de Protección Escolar de la Municipalidad.
21: Estamos preparando a las comunidades, van más de 100 instancias de formación en temas como responsabilidad penal adolescente, con ayuda de instancias policiales como el GOPE y también junto a la Seremi de Educación con comunidades protegidas, nos estamos preparando para este tipo de hechos. Pero el llamado es a los adultos responsables, a los padres y apoderados, que el 100% de los autores de esta amenaza ha sido identificado. Entonces, conversar con los jóvenes, indicarles que esconderse detrás de una amenaza anónima o esconderse detrás de una red social no los va a proteger de las consecuencias judiciales y que no son formas de juego.
19: Desde esta repartición informaron que continuarán las reuniones entre la comunidad educativa y el municipio para establecer medidas que eviten que sigan registrándose amenazas en escuelas y establecimientos educacionales de la capital de la Araucanía.
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7: Terminado el trabajo del Congreso, comienza ahora el del TC, del Tribunal Constitucional, en torno a la mega reforma del Ejecutivo. Hay normas clave ahí, impugnadas por la oposición. Jorge Espinosa Cuello.
23: Ahora sí, terminó la tramitación legislativa de la mega reforma, pues el Senado aprobó también los vetos presidenciales. No formarán parte de la futura ley la prohibición del interés compuesto, el derecho al olvido financiero, ni el pago efectivo a las pymes a 30 días. Es el turno de las definiciones en el Tribunal Constitucional ante los requerimientos ingresados por la oposición contra normas medioambientales y la invariabilidad tributaria. Sobre qué se juega este jueves en el TC, escuchamos al senador de la UDI y presidente de la Comisión de Hacienda, Javier Macaya.
24: Yo creo que particularmente con la invariabilidad tributaria se juega algo muy importante, que es dotar a nuestro país de un mecanismo que permita a Chile ponerse a la misma altura que tienen jurisdicciones con las que Chile compite. Perú, Argentina, este es un mecanismo que haya existido en Chile. Yo no tengo ninguna duda que el Tribunal Constitucional tiene que mirar el contexto del país en el que vive.
23: Una hora tendrán para alegar los abogados de los parlamentarios opositores. 40 minutos la defensa del gobierno y 20 minutos más la que hará el Senado. La impugnación del gobierno a la norma que obligaría a las empresas a reponer los servicios básicos en las zonas de catástrofe, aun cuando haya deudas por no pago, es una causa distinta y se verá más adelante. Por lo pronto, el ministro Jorge Quirós ratificó su postura de recoger la idea, pero en otro proyecto, no en la mega reforma, porque no formaría parte de sus ideas matrices. El senador comunista Daniel Núñez confirmó que insistirán.
25: Tenemos la plena disposición a que se redacte técnicamente de modo correcto, llegar a consenso, dar un artículo único, y creo que lo podemos apoyar por amplia mayoría y con la máxima rapidez.
26: Si él considera que esto está bien inspirado, creemos que es un triunfo del debate parlamentario, y lo que nosotros consideramos es que la reposición debe ser gratuita, con cargo a las utilidades de las empresas y no con cargo al cliente. Si nosotros no logramos que se rechace la objeción que hace el gobierno, lo que nosotros vamos a hacer es promover una iniciativa parlamentaria, una moción.
23: Este miércoles fue día de audiencias públicas ante el Tribunal Constitucional y llamó la atención que el ex ministro de Seguridad, Luis Cordero, haya representado a la industria del salmón pidiendo mantener la norma que permite relocalizaciones sin un nuevo estudio ambiental. Desde el Frente Amplio, el senador Diego Ibáñez expresó públicamente sus reparos.
27: Una jaula de cultivo de salmón
0: salmones en un fiordo del sur, instalada hace 30 años aproximadamente. Hoy sabemos que moverla 300 metros mejoraría las corrientes, oxigenaría el fondo marino y reduciría el impacto. Lo que se presenta en rigor no es un problema de constitucionalidad, lo que en rigor existe es un desacuerdo de mérito, pero los desacuerdos de mérito se resuelven en el sistema democrático.
2: Mire, no hay un conflicto de interés jurídicamente consagrado. Yo tengo la mejor opinión del ex ministro Cordero, pero creo que hay que mantener una sana distancia entre los intereses económicos y la política.
23: La sesión de hoy del Tribunal Constitucional está fijada para las 9:30 de la mañana y se anticipa desde ya un gran interés ciudadano, político y mediático.
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6: Tras el pic histórico de temperatura que se registró en Iquique la noche de anteayer, la noche del martes, en medio del sistema frontal que afectaba a Tarapacá, hoy se retoman las clases en la región. Hans Gotterbarn.
3: Un pic de 33.4 grados alcanzó la temperatura en Iquique en medio de esta vaguada en altura que provocó precipitaciones débiles, intermitentes, fuertes vientos y tormentas eléctricas que se percibieron en distintos puntos de la región de Tarapacá, donde cerca de la medianoche del miércoles la temperatura aumentó rápidamente en menos de 10 minutos, mientras que fuertes vientos provocaron tormentas de arena y polvo que cubrieron principalmente Iquique, Alto Hospicio y Pisagua. En Cooperativa conversamos con Rodrigo Arroyo, supervisor de turno del Centro Meteorológico Regional Norte de Antofagasta, quien se refirió precisamente a esta condición climatológica.
4: La temperatura máxima que registró Iquique fue de 33.4. Ya, eso, bueno, el valor, digamos, es un valor histórico. Y también la hora de la ocurrencia es bastante, digamos, anómala. Producto que, por lo general, las temperaturas máximas se enfasan más o menos con el máximo de radiación. Ya un par de horas después de la máxima radiación, tipo 2 de la tarde, se da la temperatura máxima, aprox 4 de la tarde. Esta vez la máxima fue a las 11 de la noche. Entonces eso también da una característica muy especial a la condición.
3: Una condición que llevó a las autoridades a suspender las clases durante el miércoles en Iquique, Alto Hospicio y Pisagua debido a las voladuras de techos, interrupciones eléctricas y tormentas de arena en dichas comunas y localidades que retomarán este jueves la jornada escolar. Así lo detalló el Seremi de Educación de Tarapacá, Leonardo Gálvez.
5: Que este jueves 13 retomamos las clases en todos los establecimientos educacionales, públicos, subvencionados y particulares, en todos los niveles, parvularia, básica y media. Las comunidades educativas podrán volver a sus rutinas escolares y contar con el servicio de atención y alimentación respectivo, que es algo muy, muy requerido por nuestras familias. Excepcionalmente, los colegios que aún presenten alguna situación especial producto del tema climático deben solicitar a la Seremi una autorización para suspender las clases.
3: Pese a que los vientos provocaron la caída de árboles, cierres perimetrales y voladuras de techos, la condición declinó durante la tarde de ayer. No obstante, desde Senapred aseguraron que se mantendrá el monitoreo permanente hasta que se levante la alerta temprana preventiva decretada en la región de Tarapacá.
7: Ya, en la zona de Antofagasta, claro, sorprendió lo de la lluvia, aunque estaba anunciado. En Atacama, los mayores problemas, de nuevo, algunos cortes de camino, gente que tuvo que ser evacuada porque se desbordaron algunos cauces, se activaron quebradas. Y lo bueno es que se canceló esto de la isoterma cero alta, la alarma que había por ese tema. Se cancela hacia la cordillera. De todas maneras, inquietud por lo del río Copiapó. Finalmente, todo indica que no pasó a mayores eso. Sí hay alerta amarilla en la zona, eso se mantiene. También las clases suspendidas. Hablamos de Atacama. Estamos con Dayan Márquez.
6: La emergencia climática en el norte del país sigue su curso, concentrando sus mayores complicaciones en la región de Atacama, donde hubo evacuaciones preventivas tras la activación de algunas quebradas. La delegada presidencial regional, Sofía Cid, informó un monitoreo permanente ante el comportamiento de las quebradas que convergen en ríos, advirtiendo sobre aumentos importantes en los caudales.
8: Seguimos monitoreando permanentemente este evento meteorológico en toda la región de Atacama. Lo más importante ahora, por supuesto, es ver el comportamiento de las quebradas que están bajando y convergen en los distintos ríos. Estamos revisando también los informes que nos entrega la DGA, que da cuenta de aumentos importantes en el río Copiapó, producto de activación de distintas quebradas. Y, por supuesto, tenemos que seguir avanzando en esto. También nos indican que podríamos mañana en la tarde tener también lluvias en la región de Atacama, en algunos sectores, sobre todo en el sector de la cordillera.
9: En paralelo, la situación meteorológica mantiene a la región de Antofagasta con una alerta temprana preventiva vigente por precipitaciones, vientos, tormentas de arena y nevazones cordilleranas. En la costa se registraron severas afectaciones con anegamientos en Taltal y problemas en la vía hacia Caletas y Funcho, mientras que en San Pedro de Atacama comenzó a granizar. En tanto, en la provincia de Loa, el delegado presidencial provincial Cristian Ramírez recorrió Montecristo, Caspana y Aiquina, constatando daños asociados al evento meteorológico. Por su parte, el director regional de Senapred Antofagasta, Ricardo Munizaga, señaló que existen cortes en la Ruta 5 e hizo un balance del comportamiento del sistema frontal este miércoles.
10: Actualmente tenemos varios eventos en desarrollo, tanto como precipitaciones, vientos, tormentas de arena, también nevazones en zonas de cordillera. Se mantiene todo el sistema activo. Hay algunas remociones y flujos que afectaron algunas rutas, como la ruta 5. Se encuentran tanto las maquinarias, así como los equipos de emergencia trabajando en el lugar.
9: Ante las dudas generadas por la cancelación de la alarma meteorológica en Atacama, el subsecretario del Interior, Máximo Pavés, aclaró que esta medida responde únicamente al fenómeno inmediato, pero que los sistemas de seguridad y los mensajes de emergencia continúan plenamente activos.
11: La alarma meteorológica, que es un expediente que emite la Dirección Meteorológica de Chile, permite poner en alerta el sistema Senapred. Eso es completamente complementario con la emisión de alerta SAE. El llamado del gobierno y también de Senapred es a estar atento a la información emitida por canales oficiales, que podría todavía significar enviar mensajes de alerta preventivos. El alertamiento y el envío de mensajes por parte de Senapred es un expediente que nosotros vamos a seguir utilizando.
9: Las autoridades reiteraron un llamado categórico a la ciudadanía no acercarse a las riberas de los ríos ni a zonas de quebradas, respetando rigurosamente los mensajes SAE de evacuación preventiva mientras persista este complejo frente de mal tiempo.
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12: Grave, pero fuera de riesgo vital, permanece el carabinero baleado en medio de una fiscalización en Antofagasta. No hay detenidos.
7: A esta hora, masivo traslado de reos desde la expenitenciaría a la nueva cárcel La Laguna en Talca, donde llegará esta mañana el presidente Kast y parte de su gabinete.
12: Aprobados los vetos, la mega reforma sale del Congreso y vive horas clave en el Tribunal Constitucional.
7: A propósito, La Moneda se enreda con su impugnación ante el TC de una de las normas, lo que reabrió la pugna entre Hacienda e Interior. A alguien se le pasó tomar el teléfono, dijo Alvarado.
12: De madrugada, una camioneta detenida en plena autopista generó un choque múltiple con una persona fallecida en Conchalí.
7: Una niña de 9 años y una adulta mayor de 70 figuran entre los 5 lesionados en la explosión de gas que destruyó varias viviendas en Independencia.
12: Nieve en el desierto de Atacama. Se mantiene la alerta amarilla del Senapred. Las clases siguen suspendidas.
7: En el exterior, secretario de Guerra norteamericano no descartó una intervención militar en Cuba. La lluvia amenaza los albergues en Colombia cuando se confirman 265 muertos debido al terremoto.
12: Y en el fútbol, el Mono Sánchez atajó un penal en el empate de Coquimbo en Argentina. Los piratas se ilusionan con los cuartos de final de Copa Libertadores. Hoy se cierra el libro de pases.
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27: Son las 7 de la mañana, 3 minutos.
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¿Qué tal? ¿Cómo están? Buenos días a todas y todos. Aquí estamos ya, como todas las mañanas, compartiendo ya buena música a través de la radio de la comuna de Cochamó. Día jueves 13 de agosto. 13 de agosto. ¿Todo bien? ¿Cómo durmieron? Bien. Ojalá, ¿cierto? Que hayan dormido bien, que hayan despertado aún mejor y que, bueno, tengan una jornada buena, buena, buena, buena. Un abrazo gigante para todas y todos. Bienvenidas, bienvenidos. Así comenzamos el despertar aquí en la Estuario FM.

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1: Bueno, hoy día el Santo Anal Católico celebra a todas las personas que llevan por nombre Víctor. Víctor está de onomástico el día de hoy. Así que si usted lleva este nombre, muchas felicidades. Disfrute, páselo muy, pero muy bien. Un abrazo gigante para todos los que llevan este nombre, a Víctor. También aprovechamos de inmediato de saludar a quienes están de cumpleaños el día de hoy. Usted que nació un día como hoy, 13 de agosto. Muchas felicidades. Disfrute, que cumpla muchos años más. Que esta vueltita de sol ya esté llena de puras cosas buenas, que todo lo que tenga pensado, programado, planificado realizar durante este nuevo año de vida le salga espectacular. Abrazo gigante para todas y todos. Luego ya vamos a revisar el pronóstico del tiempo.
2: Son las 7 de la mañana, 15 minutos.

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Bien, vamos con el pronóstico del tiempo de inmediato. Nublado para hoy durante todo el día. 13 grados máxima, 3 la mínima. Viernes 14, mañana cubierto y lluvia en la mañana, variando a nublado y chubascos en la tarde. Cubierto y lluvia nuevamente en la noche. 13 grados máxima, 7 la mínima. El día 15, sábado 15, nublado y chubascos durante todo el día. Domingo 16, nublado, variando a despejado. Ya, en la mañana nublado, en la tarde despejado y en la noche chubascos débiles. 10 grados máxima, 3 la mínima. El lunes 17 despejado, todo el día. 16 grados máxima probable, va a estar bien cálido el lunes 17, 2 grados la mínima. Es el pronóstico del tiempo que entrega la Dirección Meteorológica de Chile para toda la comuna de Cochamó.

0: Son las 7 de la mañana, 31 minutos.
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Bueno, luego ya vamos a revisar las noticias, los titulares, lo más importante que destacan los medios a esta hora. 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

Bien, ahora sí vamos a revisar las noticias, titulares que destacan los medios. Senado aprueba vetos del gobierno a la mega reforma y pone fin a su tramitación en el Congreso. La TNE será digital. ¿Ya? ¿Qué sabemos hasta ahora sobre el nuevo anuncio de la JUNAEB? Atención, los estudiantes. ¿Ya? Sobreseen a José Ortiz, fiscal del caso Tomás Bravo, acusado de presiones. No se declaró su inocencia. Igor Lichnowsky, en un mensaje directo a la U, el posteo que ilusiona a Azules sobre su posible retorno. Carabinero resulta herido de gravedad tras ataque a balazos en procedimiento antidrogas en Antofagasta. Reino Unido, líder nacionalista, enviaría presos extranjeros a El Salvador en caso de llegar al poder. Equipo de El Clan encontró un alerce milenario que podría ser el más antiguo de la Tierra. Mire qué bien, ¿eh? Y esto sería en Chile, seguro. Dijo que me iba a morir. Víctima relata brutal ataque de violador serial en Cajón del Maipo. Es difícil abstraerse. ¿Ya? Intérprete de señas chileno y sus lágrimas en vivo con rescate en Colombia. Bomberos apunta a trabajo de contratista como posible causa de explosión en Independencia. Hay 5 heridos. Chavismo y oposición acuerdan renovar el Tribunal Supremo de Venezuela, acusado de servir al régimen. Gobierno anuncia envío de 20 toneladas de ayuda humanitaria a Colombia tras terremoto. ¿Qué más? Libertarios cuestionan al gobierno por anuncio de reforma de seguridad. Nos enteramos por la prensa, dicen. ¿Ah? Trabajadora que lleva 8 años con licencia médica estaría tramitando su pensión de invalidez. Deponen orden en Codelco. Un proyecto busca sacar a trabajadores del directorio y dar cupo al presidente. ¿Ah? ¿Qué más? A ver, sigamos revisando. ¿Qué más tenemos? A ver, eso es lo que se destaca a esta hora en los distintos medios de nuestro país. En lo deportivo, en la agonía y con Mono Sánchez figura, Coquimbo igualó ante Platense en la ida de octavo de final de la Copa Libertadores. Ya, Xavi sale del hermetismo y asume como DT de Países Bajos. Ya, enchenará a Holanda, ¿cierto? Hasta el Mundial 2030. Chile tropezó ante Brasil y espera para definir su puesto en el Mundial Sub-17 femenino de voleibol. Lemonnier a un paso de ser chileno, dice, a 133 votos a favor y abstención de Chandía, porque no sé nada de él, dice. ¿Eh? ¿Qué más? Bueno, eso es lo que destacan los medios a esta hora.

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1: 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Saludos para quienes están integrándose recién a la sintonía. Que tengan un muy buen día, que disfruten, que lo pasen bien. Esto es El Despertar Ranchero, la mejor energía, la mejor compañía, la mejor música para que usted despierte de la mejor forma. Luego vamos a ampliar esta información. Equipo del Clan encontró un alerce milenario que podría ser el más antiguo de la Tierra, ¿sabía usted? El más antiguo de la Tierra, mire qué buen dato, luego lo ampliamos.

0: Son las 8 de la mañana, un minuto.
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11: Bueno, vamos a ampliar esta información. Equipo del Clan encontró un alce milenario que podría ser el más antiguo de la Tierra. No sé si lo encontraron, ¿eh? En uno de los más recientes capítulos de El Clan, el equipo de Pangal Andrade se encontró un alerce que podría ser el más antiguo del planeta. A su

que partió en Cahuelmó, en la comuna de Gualeguay, rincón de la Patagonia, y continuó en los bosques que se encuentran cerca del Parque Nacional Hornopirén, en la región de los Lagos. En esa ocasión estaban presentes Pagal Andrade, su hermano Lorenzo, Diego Astorga y su primo Gabriel, y Chagual Orrego, que son ingenieros forestales y pudieron tomar muestras del árbol. Quien encontró la alerce fue Lorenzo Andrade, ¿ya? Que estaba separado del grupo cuando divisó el árbol. Era inmenso, como ver a seis alerces juntos, comentó. Por su parte, Gabriel Orrego, que también es especialista en restauración ecológica, manifestó que sabía que estaba ante algo especial, ante un hallazgo de la ciencia. En tanto, Chagual explicó que el árbol tenía todos los signos que indicaban que podría ser muy antiguo. Ya era lejos el árbol más grande que habíamos visto en todo el bosque. Si bien los ingenieros forestales señalaron que podría ser incluso el árbol más antiguo de la Tierra, queda esperar que indican los análisis, ¿ya? En el lugar tomaron muestra de los anillos del árbol y ahora estas tienen que ser estudiadas. Según se informó a través de Canal 13, la corporación Alerce recibirá los datos encontrados por el clan y harán una pesquisa para determinar la edad de este alerce con mayor exactitud. Ah, pero un alerce enorme, enorme, tremendo, tremendo, que está ahí aquí al ladito, en Gualeguay, en la comuna de Gualeguay.

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1: Bueno, una noticia que tenía preocupado a gran parte del país por el estado de gravedad del sargento primero de Carabineros que había sido baleado en Antofagasta, se informa de que superó el riesgo vital tras una cirugía. Eso es una buena noticia. Ya, el sargento primero de Carabineros que resultó herido durante un procedimiento antidrogas en el sector norte de Antofagasta se encuentra fuera de riesgo vital, según confirmó el director del Hospital Regional de la ciudad. El uniformado de 44 años ingresó al centro asistencial con múltiples lesiones provocadas por disparos y fue sometido a una intervención quirúrgica que permitió estabilizar su condición. El hecho ocurrió cerca de las 18 horas 6 de la tarde de ayer miércoles en la intersección de pasaje Huachaca con calle Chiloé, cuando la segunda comisaría de Antofagasta realizaba un control preventivo en el contexto de la ley de drogas, al momento de fiscalizar a un grupo de individuos que se encontraba en la vía pública, aparentemente efectuando venta de estupefacientes. Uno huyó, lo que desencadenó una persecución. De acuerdo con los antecedentes, el sargento primero de la segunda comisaría logró darle alcance, pero en ese instante el sospechoso trajo un arma de fuego y percutó 4 disparos contra el uniformado. El efectivo fue trasladado de urgencia al Hospital Regional de Antofagasta. El director del Hospital Regional, Pedro Ucedo, explicó que hoy alrededor de las 19 horas ingresa a nuestra institución un varón de 44 años de edad, quien venía con lesiones compatibles con arma de fuego, lesiones tanto en su brazo derecho como también en el brazo izquierdo, antebrazo derecho y una lesión dorsal que era compatible con un hemoneumotórax. ¿Ya? El profesional médico agregó que la condición del paciente evolucionó favorablemente tras la cirugía, el cual fue resuelto ya en pabellón. Una buena noticia ahí. Se encuentra fuera de riesgo vital el sargento primero de Carabineros, baleado en Antofagasta ayer en horas de la tarde.

0: Hablemos un poquito de fútbol. Bueno, ayer, antes de ayer, jugó Universidad Católica por Copa Libertadores. Ayer lo hizo Coquimbo. Y bueno, también obtuvo un empate, ¿eh? Gracias a un gol agónico de Guido Badalá. Coquimbo Unido rescató un valioso y merecido empate 1-1 ante Platense en la ida de los octavos de final de la Copa Libertadores. El elenco argentino, que se puso en ventaja en la primera mitad por medio de un cabezazo de Luciano Jiménez, decayó en la segunda parte y a partir de ahí los chilenos tomaron las riendas del partido. Un momento clave fue la doble intervención de Diego el Mono Sánchez con una doble tapada en un lanzamiento penal ejecutado por el mismo que había marcado anteriormente. Cuando el partido se moría a los 48 minutos del segundo tiempo, Guido Badalá capturó una pelota suelta y marcó el 1-1 agónico. Tras un par de minutos de máxima tensión por la revisión del VAR, el juez principal confirmó la anotación y selló la igualdad definitiva. La serie entre Coquimbo Unido y Platense quedó completamente abierta y el pase a cuartos de final se resolverá el próximo miércoles 19 de agosto a las 18 horas en el Estadio Francisco Sánchez, rumoroso, en Chile, acá en Coquimbo. Ambos equipos chilenos que están en octavos de final tienen chance, ¿eh? Porque los dos empataron de visita, por lo tanto tienen que definir su paso a la siguiente fase jugando de local. Y eso es muy importante. Así que bien por Universidad Católica y, por supuesto, muy bien también por Coquimbo Unido.
1: Son las 8 de la mañana, 31 minutos.
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1: Bueno, seguramente usted se ha podido dar cuenta de que hay una escasez enorme de jurel. Ya no se ven los jurel, ¿cierto? En tarro, el conserva, que era un producto típico y estaba dentro de la canasta familiar. Siempre, cuando la gente hacía su pedido, siempre se llevaba 2, 3 o 4 o quizás más tarros de jurel. Bueno, de un tiempo a esta parte se ha ido escaseando y también ha ido subiendo su precio hasta llegar a la fecha de hoy de que no se encuentra jurel. No hay jurel, ¿ya? Uno consulta a los proveedores que traen la mercadería para abastecer los negocios y dice, no hay jurel, no hay stock de jurel, nada de jurel, ¿ya? Es una crisis, ¿ah? Una crisis que llegó con la captura del jurel, ¿ya? Pero debido a esto, el gobierno emite resolución para dar flexibilidad a la pesca del jurel ante la crisis del jurel. Y las peticiones desde gremios pesqueros en la región del Biobío, el gobierno, mediante la Subsecretaría de Pesca y Acuicultura Subpesca, estableció un protocolo para generar áreas de resguardo en la pesquería artesanal e industrial del jurel. La resolución, publicada ayer miércoles en el Diario Oficial, entró en vigencia retroactiva desde el 31 de julio del 2026 y permanecerá hasta el 31 de diciembre, ambas fechas inclusive, ¿eh? A su vez, tales áreas de resguardo podrán establecer desde las regiones de Arica y Parinacota hasta la región de Los Lagos, todo con el fin de prospectar áreas de pesca, evitando la captura de ejemplares bajo el tamaño normal, ¿ya? Bajo la talla, ¿cierto? Mediante la implementación de mecanismos de alerta temprana, desplazamiento voluntario de la zona de pesca y establecimiento de áreas de resguardos temporales. Consultado al subsecretario de Pesca y Acuicultura, Osvaldo Urrutia, recalcó que la decisión busca dar respuesta a la compleja situación vista especialmente en la región del Biobío y en el sur de nuestro país, con el jurel de buen tamaño. En las últimas semanas hemos tenido noticias alentadoras porque ha aparecido jurel en talla normal y en volúmenes más cercanos a lo habitual. Sin embargo, seguimos monitoreando la situación y actuando con precaución, porque para revertir completamente esta situación necesitamos tener una estabilidad más sostenida en el tiempo, dijo la autoridad. Sobre la resolución explicó que busca dar flexibilidad excepcional en la captura del recurso. Así, dentro de los márgenes establecidos, se podrán aprovechar ejemplares bajo talla que en otro panorama serían descartados. De hecho, el jurel venían en los tarros normales que todo el mundo conoce, ¿cierto? Y ahora, cuando se encuentra jurel, vienen en latitas pequeñas, muy parecida a las latitas donde viene el surtido de marisco, las cholgas, los choritos, así, una latita muy pequeña. Y lo que está saliendo ahora, ya en reemplazo del jurel, es un producto que se llama caballa, o la caballa, que es un pez muy parecido al jurel. De hecho, hace un tiempo atrás hubieron denuncias en relación a esto porque etiquetaban este producto, la caballa, la etiquetaban como jurel, ¿ya? Y en realidad no era jurel, era caballa. Pero el producto es muy parecido, ¿ya? Es similar, ¿ya? No hay mayores diferencias, ¿ya? Se puede consumir claramente, ¿ya? Y si usted no sabe, ¿cierto? No distingue, o si no le dice, mire, ¿sabe que este es caballa, no es jurel? No se da ni cuenta. No se da ni cuenta, de verdad. Ya. Ahora, de hecho, lo bueno de hecho esto es que están etiquetando las latas y le ponen ahí caballa. Entonces, para que no haya un engaño a la gente y la gente sepa que está comprando caballa y no está comprando jurel. Ya. Así que eso. Ya. Pero, en todo caso, el producto es como lo mismo. Ahora, en cuanto a precio, no sé cómo será. Me imagino que es un poquito más barato que el jurel hoy en día, porque hoy en día el jurel está muy, pero muy caro.

0: Son las 9 de la mañana, 6 minutos.
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2: Hola, ¿qué tal? Aquí estamos para este bonito encuentro de todos los días con los astros y las estrellas. Con ánimo, con cariño, comenzamos a hablar sobre el horóscopo para cada uno de los signos. Vale la pena destacar que hay configuraciones astrales interesantes, tanto para este día jueves como para el fin de semana. Así que bien atentos. Y vamos a tener a las grandes estrellas de todos los tiempos. Vamos a comenzar con un recuerdo en la voz de Carlos Ponce. Escúchame.

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1: Practica la bondad, realiza actos de bondad y piensa en cosas buenas para los demás. Así, eso mismo volverá a ti.

Bien, vamos entonces contigo, Aries. Una gran armonía entre los planetas hará que tienda a ser un día claramente favorable para tus deseos e intereses. Vas a tener una gran actividad unida a un estado emocional positivo o entusiasta, mientras que al mismo tiempo vas a gozar de una paz interior mayor de lo habitual. Te llegan muchas alegrías y muy positivas. Tauro. Este día los planetas van a formar configuraciones muy armónicas, especialmente Saturno, que te traerá realizaciones y éxitos de carácter íntimo y personal. En definitiva, te aleja de dificultades o enemigos. Llega el momento de recoger el fruto de tus esfuerzos o que tu destino tenga ese merecido giro positivo. Y para ti que eres de Géminis, hoy una excelente constelación entre el Sol y Saturno te va a proporcionar un día marcado por paz y armonía mayores de lo habitual y al mismo tiempo afortunado en sus vivencias y acontecimientos. Grandes alegrías que te llegarán de un modo inesperado, a menudo por medio de un viaje o de alguien que viene a visitarte. Bien para ti entonces, Géminis también. Y bien con la música, porque nos vamos a encontrar ahora con Camila Gallardo y Abrázame.

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1: Vamos ahora con los astros para Cáncer. Un influjo muy favorable de Saturno hará que al fin logres algo por lo que llevas luchando bastante tiempo y estimulará en ti excelentes sensaciones de realización, armonía y plenitud, aunque también algunas emociones pasajeras de melancolía. Quizás el destino aleje de ti a alguien que quieres, pero que no te conviene. Leo. En estos momentos estás recibiendo influencias astrales francamente positivas y armónicas, especialmente Sol y Júpiter, que tanto ahora como más adelante te van a traer suerte y materialización de muchos de tus sueños. Hoy tendrás uno de los mejores días, ya que las circunstancias se ponen a tu favor. Y para ti que eres de Virgo, una influencia favorable de Saturno te será de gran ayuda para que el día se muestre muy positivo. Es el momento de recoger frutos, recibir recompensas por todos los desvelos pasados. Algún importante sueño o ilusión empieza a hacerse realidad del mismo modo que tú has ayudado a otros a conseguirlo. Un buen recorrido por los astros. Vamos a seguir disfrutando con los éxitos y la música. Él es Pedro Capó y Calma.

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2: Son las 9 de la mañana, 40 minutos.
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6: Y así continuamos con los astros y, como siempre digo, las estrellas de todas las épocas, porque ahora vamos a 1973 para recordar a Camilo VI y algo más.

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1: Si queremos que nuestros niños sean ordenados y organizados, debemos establecer una serie de rutinas en su vida. No solo se ha de ser ordenado con los juguetes o colaborar en casa para establecer un orden en la vida, sino que también se aprende a ser disciplinado a través de los hábitos saludables que el niño tiene durante su día a día. Generar una rutina en él desde pequeño sirve para que el día de mañana él mismo se cree la suya propia. Esto lo podemos conseguir a través de que haga las 5 comidas al día, se limpie los dientes después de cada comida, guarde sus cosas en la mochila antes de ir al colegio, ayude a poner la mesa y a quitarla, haga los deberes a cierta hora para luego tener el resto de la tarde libre, ducharse por la noche o por la mañana, ir a dormir temprano, etc. De esta manera, él integra estas funciones a su rutina como si fuese natural y se siente realizado al final del día al saber que ha hecho todo lo que tenía que hacer.

si eres de Libra, entonces esto es para ti. La influencia de Venus unida a una situación planetaria muy armónica y positiva te va a traer un día rico en acontecimientos agradables y momentos felices. Es un día favorable tanto para viajes improvisados como planificados. Un día lleno de sorpresas e ilusionantes. Además, un día en el que muchos de tus anhelos pueden cumplirse. Escorpio, aunque estés disfrutando de momentos inolvidables, eso no va a impedir que hagas muchas cosas y muy bien hechas. Vas a coincidir en un periodo de gran optimismo e ilusión, un momento ideal para trazar planes de cara a un futuro laboral y material mucho mejor que lo que tienes ahora. Y para ti que eres de Sagitario, una influencia altamente positiva y armónica de Saturno que en este momento estás recibiendo te va a dar la inspiración y la fuerza necesaria para que comiences a darle a tu vida un cambio. Algo que te resulte muy acertado es buscar nuevos lugares para vivir. Es el momento ideal para que corrijas el rumbo. Si no es este, no hay otro que sea más adecuado. Aprovéchalo. Y una nueva estrella invitada llega a Astros y Estrellas, Reik, inolvidable.

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1: Últimos signos para este día jueves. Atenta, atento Capricornio. La semana va a terminar para ti con unos días especialmente favorables y placenteros en los que vivirás momentos de gran felicidad en la vida íntima y familiar. Al mismo tiempo, preparas con gran esmero un momento laboral y asuntos materiales en donde piensas poner en marcha importantes cambios. Acuario. Hoy, la influencia especialmente armónica y favorable de tu regente Saturno hará que sientas una profunda armonía en tu interior, aunque por fuera no se te note nada especial. Tendrás muy claro lo que quieres y aquello por lo que debes luchar, pero también en situaciones y en personas que conviene dejar por el camino. Y para ti, Piscis, un día de gran actividad, tanto exteriormente como emocional e intelectual. Se te anima un gran entusiasmo por las influencias favorables y sientes que es un gran momento para tomar la iniciativa. Pero debes tener cuidado con algún desencuentro con un ser querido. Así hemos recorrido todos estos signos, con buena música, con grandes estrellas, como esta. Él es Mijares, soldado del amor.

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1: Pasamos rápidamente esta hora y ya nos despedimos en Astros y Estrellas. Mañana nos encontramos a la misma hora y disfrutemos con esta última canción. Aquí está Garibaldi, La Ventanita.

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3: Son las 10 de la mañana, 17 minutos.

0: Las 10 de la mañana con 21 minutos, hace 10 con 21 minutitos ya, y aquí estamos, de vuelta ya. Despedimos y agradecemos, por supuesto, a nuestra colega Lilian Corredor, que nos estuvo acompañando ahí durante una horita, con música, con datos, comentarios sobre el horóscopo, ¿cierto? Entre otras cositas. Así que agradecer siempre la colaboración de nuestra colega Lilian Corredor. 10 de la mañana con 21 minutos, seguimos nosotros desde acá, desde Estuario FM, para seguir entregando datos, informaciones, entretención, servicio, compañía, en general, a través de la radio de la comuna de Cochabamba. 10 con 22 minutos.
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Las 10 de la mañana con 24 minutos, 10 con 24 minutitos ya. Ana Bárbara, besos robados, así se llama esa canción. ¿Cómo están? Con frío, me imagino, hace frío, ¿cierto? Sí, está heladita la mañana. Y bueno, la temperatura máxima hoy día va a llegar a los... A ver, le digo de inmediato, aquí me he abrimos la página. A ver, ¿qué pasó? Estamos con un problema serio aquí con la, no sé si es el internet, el computador, pero algo está pasando. ¿Eh? 13 grados la máxima para hoy, ¿eh? Así que no va a hacer tanto frío, ya seguramente dentro de un par de horas más se va a notar un poquito menos el frío, porque se supone que debe llegar a 13 grados la temperatura máxima probable para la jornada de hoy. En todo caso, luego vamos a estar revisando ya el pronóstico del tiempo completito, reiterándolo, ya para que veamos cómo se viene el fin de semana. Si estamos a jueves ya, ¿sí? Jueves 13 de agosto, no queda nada para que llegue un nuevo fin de semana. Fin de semana que trae un día feriado, ¿sí? No fin de semana largo, eso sí. Es el día sábado 15 de agosto. No se va a notar el feriado en todo caso, ¿sí? Porque es sábado, ¿cierto? Bueno, en algunos trabajadores sí, en otros no, ¿sí? Pero al menos... la mayoría entiendo que no se va a notar, porque como es sábado, ¿cierto? Pasa como fin de semana, ¿no? ¿Cierto? Para los chicos que están al colegio, ¿cierto? Para la gente que trabaja en las oficinas públicas, en las entidades públicas, igual, no se va a notar mucho el feriado. Además que no es renunciable tampoco, así que va a ser como un fin de semana más, ¿no? Con la única diferencia que el sábado aparece en rojo. 10 de la mañana con 26 minutos.

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1: Son las 10 de la mañana, 30 minutos.
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Bueno, vamos a reiterar o actualizar eso. Vamos a actualizar noticias que destacan los medios a esta hora. Operación Cancerbero. Concretan masivo traslado de peligrosos reos hacia cárcel al estilo Bukele. Al estilo Bukele, ¿ah? ¿Eh? ¿Dónde fue eso? Vecinos de cárcel de Talca, se manifiestan durante visita de CAS por promesas sin cumplir. Alardean de conductas cuestionables y luego piden disculpas. ¿Cómo opera la psicología de un influencer? La Seremi de los quesitos. La Seremi de los quesitos. Denuncian reservada de vela acusación por vacunaciones irregulares. Suman y siguen las acusaciones en contra de la ex Seremi de Salud de la Región de los Lagos. Le llamaban ahí la Seremi de los quesitos en Chafambalín, eso sí, en Chepasillo. La Seremi de los quesitos. Irlanda admite error con Infantino, retira carta de apoyo para su reelección y exige respuestas a la FIFA. Bukele y Sheinbaum lideran ranking de presidentes latinoamericanos. Fujimori debuta en el tercer lugar. Bueno, está Bukele, presidente de El Salvador, está Sheinbaum, la de Costa Rica, y luego Fujimori de Perú. Exministro Cordero defiende a Salmoneras ante el Tribunal Constitucional y desata críticas del Frente Amplio por puerta giratoria. Incendio deja daños millonarios a restaurante peruano en el bosque. Indagan amenaza previa. Mujer argentina dio a luz a los 62 años. Así logró convertirse en... 62 años tenía, increíble. Emiten aviso meteorológico por tormenta eléctrica para 7 regiones de nuestro país. Corte de luz afecta.

A más de 20.000 clientes en Arica y a más de 5.000 en Mejillones. Suben a los 265 muertos y a 496 los desaparecidos tras devastador terremoto en Colombia. Ya un alto porcentaje de esos 496 desaparecidos están bajo los escombros, dice. Así que probablemente o seguramente, lamentablemente, va a aumentar el número de fallecidos considerablemente. Trayer defiende su gestión en comisión por niños haitianos y niega que hayan estado desaparecidos. Pena, nada y nadie me mantiene. Ex de Mauricio Pinilla revela detalles del quiebre de su relación. Parte del espectáculo y la farándula también. Alvarado versus Quirós, la historia de la descoordinación del gobierno por servicios básicos ante el Tribunal Constitucional. Tribunal Supremo del Partido Socialista suspende militancia del senador Fidel Espinosa tras escándalo por presunta violencia intrafamiliar. Libertarios cuestionan al gobierno por anuncio de reforma de seguridad. Nos enteramos por la prensa, dice. Solamente sentí el impacto. Roca cae sobre auto bajo antiguo puente ferroviario en Concepción. Vecinos de Talca se manifiestan durante visita de CAS por promesas sin cumplir. El Gran Concepción, próxima semana, inicia entrega de 29.000 tarjetas para pagar transporte público. ¿Sí? 29.000 tarjetas para pagar el transporte público en Concepción, es eso. Siento vergüenza. Independiente de Gustavo Quinteno fue vapuleado en Argentina y se desató la crisis. El Fulgan se negó a patear penales y abandonó amistoso ante el Málaga. Se definió con remate a puerta vacía, dice el Fulan. ¿Qué pasaría ahí? Luego le contamos. ¿Ya? De influir en camarín a respaldo de Gago. Como Eduardo Vargas descomprime a la U y es clave en el alza. Coquimbo denunció fea artimaña de Platense tras duelo de Libertadores. Nosotros hablamos en la cancha, dice. Parte de las noticias que destacan los medios a esta hora de la mañana. 15 minutos para las 11 de la mañana. Puedo pegar en la radio.

11 minutos para las 11 de la mañana. 11 para las 11. Un sismo de magnitud 4.4 sacudió la zona centro del país. Se percibió en la región metropolitana. Senado aprueba veto del gobierno a la mega reforma por fin. Pone fin a su tramitación en el Congreso. ¿Ya? ¿Qué más? Bueno, eso es algo de lo que se destaca también a esta hora. Un sismo de magnitud 4.4 sacudió la zona centro del país. También se percibió en la región metropolitana. Un sismo de ligera magnitud sacudió la noche de este miércoles la zona centro-sur del país. Según información del Centro Sismológico Nacional, el movimiento telúrico tuvo lugar a eso de las 21 horas con 33 minutos y alcanzó una magnitud de 4.4. El epicentro del temblor se localizó a 9 kilómetros al norte de Petorca, en la región de Valparaíso, y su epicentro se ubicó a una profundidad de 94 kilómetros. Reportes dice que el Servicio Nacional de Prevención de Respuesta ante Desastres, SENAPRED, afirmó que el sismo, bueno, se percibió también en comunas de la región metropolitana. ¿Ya? Según SENAPRED, el temblor se registró en las siguientes comunas: región de Valparaíso, Quillota y San Felipe, con 3 grados en la escala de Mercalli. Ya en la región metropolitana, en Santiago, en Macul 2 grados, Lampa 2 grados, Tiltil 2 grados, Curacaví 2 grados. ¿Ya? Poquito, casi imperceptible en algunos casos. Ya fue lo que se produjo anoche, a 21 horas con 33 minutos, según información que entrega SENAPRED a través de un comunicado oficial. 9 minutos ya faltan para las 11 de la mañana.

La sonora dinamita en la música. Un minuto falta para las 11 de la mañana ya. Un minutito nada más para las 11 de la mañana. Así avanza la hora y nosotros seguimos avanzando con ustedes, disfrutando, compartiendo de todo un poquito. Música, información, servicio, entretención, entre otras cositas, para hacerles un poquito más grata la mañana, un poquito más grata la mañana. Reiteramos el pronóstico del tiempo. A ver, ¿qué tenemos? Nublado para hoy durante todo el día, 13 grados máxima probable, 13 grados. Para mañana viernes 14 ya, mañana viernes, casi mitad de mes. Cubierto y lluvia durante la mañana, nublado y chubascos en la tarde, cubierto y lluvia en la noche, 13 y 7 las temperaturas extremas. Para el sábado 15 de agosto, nublado y chubascos todo el día, 11 y 6 las temperaturas extremas. Domingo 16, nublado y chubascos en la madrugada, variando a nublado en la mañana, despejado en la tarde, nublado y chubascos en la noche, 10 y 4 las temperaturas extremas. Vamos a pasar por todos los estados prácticamente el domingo, se dio cuenta, nublado y chubascos en la mañana, nublado y chubascos en la madrugada. En la mañana ya cielos nublados, en la tarde despejado y en la noche nublado y chubascos. El día lunes 17, próxima semana, despejado todo el día. 16 grados máxima, 2 grados la mínima, es el pronóstico del tiempo para la comuna de Cochamó. Exactamente 11 de la mañana y un minuto.

0: Son las 11 de la mañana, 5 minutos.
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7: 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El 13 de agosto del año 2004, Björk actúa en la ceremonia de inauguración de los Juegos Olímpicos de Atenas.

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3: Son las 11 de la mañana, 17 minutos.

11 de la mañana con 20 minutos, 11 con 20 minutos, una y otra vez. Así se llama esa canción. Hate, algo del rock latino, un recuerdito, ¿eh? De la década de los 80, comienzo de los 90, cuando todas estas agrupaciones eran furor en todos lados, ¿eh? Eran invitadas a todos los festivales, sonaban en todas las discotecas, ya eran invitados obligados a cualquier evento masivo, grande, importante, tenía que haber uno o dos de estos subgrupos que sonaron con mucha fuerza en aquella época, encabezados ahí por Soda Stereo, dentro de los grupos argentinos, Soda Stereo, G.I.T., Virus, entre otros, ¿cierto? Y obviamente también mencionar a los grupos chilenos encabezados por, ¿quién? A ver, ¿quién se le ocurre? Los Prisioneros, claramente, ¿cierto? Los Prisioneros y muchos más. A todos estos grupos que fueron furor, tuvieron muchos éxitos en aquella época y recordamos algo de ellos a través de G.I.T., ¿ya? Una y otra vez. ¿Sabe usted que se nombró un nuevo director regional de Vialidad? ¿Sí? Una mujer, ¿ya? Una mujer fue nombrada directora regional de Vialidad, según la información que nos llega ahora, recién, ¿eh? La dirección... A ver, aquí tenemos. La Dirección Nacional de Vialidad nombró a Camila Rubilar Nauto como directora regional en la región de Los Lagos. Es de profesión constructor civil de la Universidad de Los Lagos, con un diplomado en gestión pública y gobierno. Camila Rubilar cuenta con una experiencia de 17 años en la empresa privada. A partir de hoy, ella es la nueva directora regional de Vialidad en la región de Los Lagos.

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11 de la mañana con 29 minutos, 11 con 29 minutos, así avanzando en este día, en esta jornada, en la radio de la comuna de Cochamó. Vamos a actualizar noticias del ámbito regional, ¿le parece? A ver, revisemos las noticias que destacan los medios regionales a esta hora, aquí en la mañana. A ver, veamos qué tenemos en cuanto a la información del ámbito regional. Revisemos. A ver. Veamos si podemos ingresar rápidamente. No podemos ingresar rápidamente. Qué rabia esto. A ver. Noticias del ámbito regional, ¿sí? Ahora sí. Ya, estamos. Tribunal Supremo del Partido Socialista suspende militancia del senador Fidel Espinosa tras escándalo por violencia intrafamiliar. La Seremi de los Quesitos denuncia reservada devela acusaciones por vacunaciones irregulares. La Seremi de los Quesitos. San Pablo, comunidades indígenas acusan un deterioro de ruta U220 tras crecida de Río Bueno. Los Lagos, gobierno asegura que no hay quiebre de stock de pele, pero sí estrechez de combustible. Pero subió. Escasez de pele en el sur, que sabemos hasta ahora sobre la disponibilidad de este combustible. Luego vamos a ampliar esa información. ¿Eh? Alfredo Moreno pide avanzar, ya de verdad, en pasos fronterizos y fortalecer integración con Argentina. Agrupación denuncia nueva contaminación por aguas servidas en el río Damas de Osorno. Municipio de Osorno presenta denuncia por local que realizaba Club de la Pelea tras muerte de joven. Hayan trozos de sierra, 49 celulares y 28 armas blancas en allanamiento a cárcel de Puerto Montt. Noticias que destacan los medios regionales a esta hora de la mañana. A ver, ¿qué tenemos? Moreno de visita en Osorno. El ministro Alfredo Moreno sostuvo que se debe avanzar de verdad en materia de pasos fronterizos y respecto de la conectividad con el sur austral por el paso Cardenal Zamorén y las interrupciones por el lado argentino. Afirmó que no hay espacio para críticas, sino para fortalecer la integración. Al abordar la suspensión de tránsito que sufren los complejos fronterizos en la cordillera chilena, el canciller advirtió que la integración territorial sigue más cerca del discurso que de la realidad. La integración latinoamericana ha sido el sueño de todos los organismos y de toda la poesía de las relaciones internacionales en las últimas décadas, pero en la práctica se ha avanzado prácticamente nada, totalmente de acuerdo. Lo que tenemos por pésimos caminos, ya eso es lo que tenemos ahora, pésima conectividad, pasos que se cierran por producto de la nieve, el paso principal entre Argentina y Chile, que es los Libertadores, ha estado cerrado 28 días. ¿Cómo puede una cadena logística depender de un paso que puede estar cerrado 28 días de forma imprevista? Imposible, subrayó. Ahora, respecto de la situación del sur, ejemplificado la conectividad por Cardenal Zamoré y el efecto de cualquier suspensión. Dijo que esta no solo impactan en el enlace con naciones del Mercosur, sino que también en el uso de la Patagonia Argentina para el abastecimiento de la zona sur austral de Chile. En ese marco, Moreno afirmó que no hay espacio para críticas respecto de la situación deficitaria que se acusa desde el lado argentino y que afecta la conectividad, sino que se debe robustecer el diálogo. En materia, por ejemplo, de Magallanes, no tenemos una conectividad terrestre y es imposible pensarla, y la navegación no es tan fácil, ¿ya? De tal manera que los recursos terrestres a través de Argentina son muy importantes, destacó. Ya, así que la integración también tiene que ser un factor. A Argentina le pasa lo mismo en Tierra del Fuego. Esto no es un problema de Chile o Argentina. Nos necesitamos, mientras mejores sean las relaciones, mientras más integrados mejor, postuló, dice. Las afirmaciones del ex ministro y hoy director de empresas se dieron en Osorno en el marco
de su participación en el tercer encuentro de agro organizado por la Fundación Antonio Hitchford, ¿ya? Mejorar las condiciones de los pasos, pero en ambas partes, porque no saca nada de un puro lado estar todo ok y del otro lado no, se entorpece, ¿ya? Ya sea del lado chileno o del lado argentino, ¿ya? Hay que trabajar mancomunadamente, eso es lo que dice, ¿eh? Mucho diálogo y poca acción, ¿ya? Diálogos, encuentros bilaterales, anuncios de compromisos que nunca se han concretado. Eso es lo que tenemos hasta el momento en relación a estos pasos fronterizos, y me refiero también a los pasos fronterizos de acá, ¿ya? De Paso el León, Paso el Bolsón, ¿ya? Se ha hablado mucho de ello. Hay un periodo en donde se habló mucho, no sé, ahora sí, ya vamos, y ahí quedó nada todavía, nada concreto todavía, como tantas otras cosas que se hablan, se dicen, ya en reuniones donde van todas las autoridades, no, o sea, ahora vamos a hacer un, tenemos un convenio de colaboración entre esto y esto, otro, y queda en eso, en una conversación, en una cena, en un almuerzo, ya, donde se hablan de muchas cosas, pero finalmente no se concreta absolutamente nada en la práctica. 24 minutos para las 12, para el mediodía.

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Bueno, si seguimos avanzando, ¿sabe usted que un día como hoy, un día 13 de agosto, haciendo un poco de historia, un 13 de agosto, se celebran hartas cositas, ¿eh? Hartas cositas. Por ejemplo, hoy día 13 de agosto se conmemora el Día Internacional del Zurdo, ¿sabe usted? Así que un saludo a todas las personas que son zurdas, que son de izquierda, no que son de izquierda, que son zurdos nomás, ¿pues? ¿Ya? Y se recuerdan hitos históricos como la llegada de la Real Audiencia a Concepción en el año 1567 y el desembarco del ejército realista de Mariano Osorio en Talcahuano en el año 1814. En el año 1567 la Corte de la Real Audiencia de Chile entra de forma solemne a Concepción tras ser creada por el rey Felipe II. En el año 1814 Mariano Osorio desembarca en Talcahuano con tropas realistas para enfrentar a los patriotas tras la anulación del Tratado de Lircay. En el año 1899 ocurre la tragedia ferroviaria del río Mapocho en Talagante, cuando un temporal hace ceder los pirales del puente al paso del tren. El Día Internacional del Zurdo, ¿ya? Hoy, fecha global para visibilizar los desafíos de la población zurda en un entorno cotidiano creado para diestros. Eso es verdad, ¿eh? La mayoría de las cosas están hechas, creadas, inventadas, fabricadas para aquellas personas que son derechas, ¿cierto? Son diestros. No así para los zurdos. Bueno, hoy día se celebra, se conmemora el Día Internacional de El Zurdo.

Tres minutos para las 12, para el mediodía. Tres minutos para el mediodía. Oigan, menos la noticia que le han llegado recién en relación al cambio ahí en cuanto a la dirección regional de Vialidad, don Jorge Loncomilla, quien estuvo años trabajando en Vialidad en diferentes cargos hasta ocupar el cargo mayor en cuanto a lo regional, que fue director regional. Fue director provincial también, estuvo trabajando en otros temas también, todo siempre en el ámbito público, ¿ya? Y la nueva directora regional llega del ámbito privado, 17 años dice trabajando en el ámbito privado, o sea, nunca ha trabajado en el ámbito público. Es muy distinto el ámbito privado al ámbito público. De todas maneras, igual le deseamos que lo haga bien, ¿cierto? Que cumpla con todas las expectativas. Pero no deja de ser novedoso, por decirlo de alguna forma, que en un cargo directivo, que no es menor, ¿cierto? Una dirección regional, de vialidad además, ¿ya? Que es complejo, ya llegue una persona que no ha tenido experiencia en el ámbito público. ¿Ya? En el ámbito público, ojalá que no se equivoquen como se han equivocado con otros nombramientos de Seremi, ¿cierto? En la región de los Lagos y en todo el país ya van, no sé, como 40 Seremis que han dejado su cargo por diferentes instancias. Así que de verdad, ojalá que esto no retrase todo lo avanzado con el ex director regional don Jorge Loncomillo, sobre todo acá en la comuna, donde hay mucho por hacer en cuanto a conectividad, en cuanto a camino, ¿cierto? Ojalá que se siga en la misma línea y que no haya un retroceso en donde haya que volver a explicar, a informar, a solicitar todo lo que ya se ha avanzado. Ojalá que no, ¿cierto? Ok, ahí a propósito de Seremis desvinculados, renunciados, a otros le han pedido la renuncia, como por ejemplo la Seremi de Salud, la ex Seremi de Salud, la Seremi de los Quesitos, así la llamaban en los pasillos de la interna y en la Seremía de Salud. La salida de Evelyn Brintrup de la Secretaría Regional Ministerial de Salud de la Región de los Lagos no solo quedó marcada por las denuncias por la ley Karim y la controversia por la promoción de una quesería que posteriormente coincidió con sanciones a una empresa, pero que era su competencia, ¿ya? A esos antecedentes ahora se suma un nuevo flanco que hasta ahora no había trascendido, una denuncia presentada ante la Contraloría General de la República de la Región de los Lagos que solicita la instrucción de un sumario administrativo por presuntas infracciones a la norma de bioseguridad, probidad administrativa y trazabilidad del Registro Nacional de Inmunizaciones. ¿Ya? Esto es complejo. Esto. El escrito ingresa bajo reserva por una funcionaria de la propia Seremi. Sostiene que la entonces autoridad sanitaria habría protagonizado un procedimiento de vacunación difundido por las redes sociales institucionales, incurriendo, según la denunciante, en actuaciones que vulnerarían protocolos obligatorios para la administración de vacunas y las normas que la propia institución está llamada a fiscalizar. La denuncia se conoce apenas un día después de que el Ministerio de Salud solicitara la renuncia de Brintrup, quien enfrentaba múltiples denuncias por ley Karim y un creciente conflicto interno en la repartición. A ello se había agregado el episodio revelado por Radio Bío Bío de Puerto Montt, donde la ex autoridad promocionó en su cuenta personal de Instagram los productos de la empresa Futuro Rocop, ¿ya? Calificándolos como el mejor queso, mientras la propia Seremi fiscalizaba a esa firma y posteriormente sancionaba a una empresa competidora, situación que generó cuestionamiento por un eventual conflicto de interés, ¿ya? El documento sostiene que Brintrup participó personalmente de una actividad de vacunación registrada en el video y difundida públicamente por la Seremi de Salud. Según la presentación, durante ese procedimiento, la entonces Seremi se ejecutó de propia mano un acto clínico invasivo
de administración de vacunas a una ciudadana usuaria del sistema, actuación que a juicio de la denunciante infringió diversas normativas técnicas obligatorias. Entre las principales observaciones afirma que la autoridad habría manipulado material estéril y administrativo administrando la vacuna utilizando joyas personales en ambas manos sin respetar las medidas de asepsia exigidas para procedimientos clínicos. La autoridad sanitaria procede a manipular el material estéril, la zona de punción del paciente y a ejecutar la administración de la dosis, ya portando en sus manos y muñecas múltiples elementos de joyería, ¿ya?, consistente en vistosas pulseras y anillos de uso personal, señala textualmente la denuncia. Ya a ese registro audiovisual se suman fotografías oficiales donde Evelyn Brintrup aparece vacunando personalmente al delegado presidencial de Los Lagos, Cristian Palma. En esa imagen también se observa a la entonces seremi realizando el procedimiento utilizando joyas en ambas manos sin advertirse la adopción de las medidas básicas de bioseguridad cuestionadas en la denuncia para la funcionaria denunciante. ¿Ya? Esos registros constituyen un antecedente adicional que reforzarían las presuntas irregularidades expuestas ante la Contraloría. Oye, en poco tiempo hizo tanta cosa esta seremia. El tema que son cosas negativas y si sigo positiva, aplauso, ¿cierto? Pero todo lo contrario, lamentablemente. Por ahora, en la región de Los Lagos no hay una seremi titular de salud. ¿Ya? Hasta que se nombre una nueva seremi. Ojalá que la apunten ahora sí, pues. 12 horas con 4 minutos.

0: Son las 12 horas, 7 minutos.
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6: Son las 12 horas, 16 minutos.

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12 con 23 minutos ya, 12 con 23, así estamos comenzando ya a disfrutar los primeros instantes de esta tarde, de este día jueves 13 de agosto. Un saludo para aquellas personas que hoy día están de onomástico, para los que están de cumpleaños, bueno, para todos los que hoy día recuerdan algo importante, una fecha importante, un aniversario, ¿cierto? También, ya, saludos afectuosos y cariñosos. Luego 12:30, salud en sintonía por la historia de FM, los profesionales de la salud. Se toman los micrófonos del estuario de FM para hablar sobre un tema en particular, un tema importante. Hoy día, rehabilitación comunitaria, ese es el tema de hoy en Saludo en Sintonía por el estuario de FM. Luego a las 12:30, no queda nada ya, 12:24 minutos.

0: Son las 12 horas 32 minutos.
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3: Muy buenas tardes a todos nuestros vecinos y todos quienes nos están escuchando a través de la Radio Estuario. Hoy, como todos los jueves, iniciamos un nuevo capítulo de Salud Cochamó en Sintonía. Como todos los jueves, tenemos entrevistas de salud para informarte y educar. Y este jueves contamos con la presencia de nuestra kinesióloga Helen Lagos. Ella es encargada del programa de rehabilitación integral que se basa en la estrategia de rehabilitación basada en la comunidad. Muy buenas tardes, Helen.
4: Hola, muy buenas tardes, Lilu, y a todas las personas que nos están escuchando hoy.
3: Para iniciar, vamos a hacer esta pequeña introducción de conociendo a nuestra invitada. Y para ello, Helen, te voy a preguntar, ¿hace cuánto más o menos ya trabajas acá en el CESFAM y en rehabilitación? ¿Y qué te motivó también?
4: Sí, bueno, nosotros viajamos el 1 de agosto del 2020, desde Victoria, una localidad en el sur también, ¿cierto?, de la región de la Araucanía. Y llegamos ese mismo día acá a Río Puelo. Ese día fue un sábado y yo comencé a trabajar acá en el CESFAM un 3 de agosto de ese mismo año, así que fue un día bastante lluvioso.
3: En pleno ahí invierno.
4: Así es. Desde ese día comencé a trabajar acá en el CESFAM. Bueno, lamentablemente me tocó trabajar en pandemia, entonces fue una labor individual en las casas, individual lo digo porque no se podía compartir mucho, no podíamos hacer lo que hacemos hoy día, como por ejemplo los talleres, también todos tapados, con mascarillas, la gente no me conocía mucho en la calle, entonces cuando yo saludaba de repente no recibía el saludo porque no me conocían, o sea, claro, se nos veían los puros ojitos, sí. Así que esos fueron los primeros, el primer año y 2021 ya la pandemia empezó a bajar, ya en 2022 se retomaron las atenciones como tal de rehabilitación acá en el CESFAM y Las Postas.
3: Súper, Helen, gracias por compartir ahí tus inicios en la comuna. Ya llevas varios añitos entonces acá prestando servicio como kinesióloga. Y cuéntanos un poquito a quienes nos están escuchando, ¿de qué se trata el programa de rehabilitación integral?
4: Sí, bueno, este programa nace, como tú lo dices, bajo la estrategia de basarse en la comunidad. Busca acercar las prestaciones de kinesiología, terapia ocupacional y fonoaudiología a las personas de la comunidad a través de atenciones individuales en box, ¿cierto? Pero también en las escuelas y también a través de talleres con la comunidad. Esto busca, como yo les decía, más que la atención en el mismo box, poder acercarnos de tal manera de prevenir que comiencen a presentarse estas patologías como tal en las personas. Y sabemos que si hablamos de patología, muchas veces esto viene de la mano con condiciones o situaciones que ponen en discapacidad a la persona y que por lo mismo disminuyen los años de vida y por ende también la calidad de los años vividos, ya que eso se ha estudiado y ese es como el argumento de por qué nació este programa, ¿ya? Muchas personas viven con patologías que son limitantes, discapacitantes a lo largo de su vida y que van disminuyendo la calidad de vida, por ende no trabajan, no se vuelven partícipes de la comunidad desde su rol como ellos quisieran, hablando de un rol de una mamá, de un trabajador, ¿cierto?, de alguien que trabaja en la construcción, de un profesor, nos colocamos en todas las áreas del trabajo, ya sea comunitario, laboral o no laboral, ya muchas veces laboral desde la dueña de casa a como alguien que trabaja también en una oficina. Son en todos los ámbitos en que una persona se puede desempeñar.
5: Súper, perfecto. ¿Y cuál sería entonces el objetivo del programa? Ya sabemos que se creó, ¿cierto?, para prevenir esta discapacidad y poder, en este caso, prevenir en todas las áreas, ¿cierto?
4: Claro, es tan así amplio que apunta básicamente a todas las personas, ¿ya? Sí, el filtro, digamos, está en la parte médica, ¿ya? O sea, la persona que presenta alguna dolencia, algún malestar, sí o sí te debe consultar con el médico y el médico es quien determina si la persona entra al programa o no, ¿ya?
5: Perfecto.
4: Ahora, también nosotros ofrecemos estas atenciones que son grupales, como por ejemplo los talleres, en donde nosotros hacemos el llamado a las personas que independientes si tienen atenciones médicas o no, pueden acercarse y participar, en donde se van a encontrar con un ambiente en el cual hablamos sobre una patología, sobre alguna vivencia que puede servir, ¿cierto?, para generar un bienestar y prevenir que pueda ocurrir alguna patología o algo más, alguna enfermedad.
5: Perfecto, entonces para todas las personas de la red con alguna condición de discapacidad, ya sea transitoria, permanente,
4: claro,
5: y derivada de médico en primera instancia.
4: Sí, eso es importante, la derivación, ¿ya? ¿Por qué? Porque nosotros tenemos, si bien apuntamos a todas las personas, sí tenemos prioridades. O sea, nosotros nos piden que atendamos en un cierto periodo de tiempo a ciertas patologías. Muchas veces es malo hablar como de una patología, porque estamos hablando de una persona, ¿ya? La persona no es una enfermedad. Pero sí sabemos que hay enfermedades que son que tenemos que tratarlas antes, ¿ya? Como por ejemplo un accidente cerebrovascular, esa es nuestra prioridad número uno. Si ustedes conocen algún vecino o vecina que ha sufrido un accidente cerebrovascular, tenemos que nosotros verlos, conocerlos lo antes posible, porque sabemos que tenemos una ventana de 3 meses en el que vamos a lograr prevenir que esa persona quede con una secuela a largo plazo. O sea, en 3 meses, máximo 6 meses, nosotros podemos lograr avances. Entonces, estas patologías son nuestra prioridad porque son enfermedades que quedan, muchas veces dejan secuelas.
5: Claro, y cada día importa. O sea, cada día de que se retrasa el tratamiento y la rehabilitación puede generar, obviamente, consecuencias en la salud de esa misma persona y familia y comunidad.
4: Porque... Y la familia y la comunidad en general se ve afectada. Así como el accidente cerebrovascular, también tenemos lesiones medulares que, menos mal, acá en la comuna, ¿cierto?, no hemos tenido, que muchas veces podemos ver en las noticias que una lesión medular es producto de un accidente vehicular, o los piqueros, por ejemplo, que son muy famosos.
5: O caída de caballo.
4: O caída de caballo, y gracias, lo bueno que acá no hemos tenido. No, desde que estoy yo, no he tenido ningún lesionado medular. Sí. Hay otras enfermedades neuromusculares que también son nuestra prioridad, ya como el Duchenne, algunas parálisis facial, igual todo lo que pueda dejar alguna secuela. Sí. Podría estar nombrando varias, pero no es la idea.
5: Sí, pero ahí podemos ir revisando también para que también las personas que nos escuchan sepan, porque a veces la desinformación, a veces, chuta, no tengo que ir al CESFAM, pero de repente sí, pues es importante. Sí. Y como esto es basado en la comunidad, también es importante que las personas que conozcamos dentro de nuestro entorno puedan derivar también a estas mismas personas a ingresar. Y vamos a hacer un pequeño énfasis en cómo se ingresa al programa.
4: Sí, bueno, reitero, la derivación siempre va a ser por médico. Ya, entonces usted puede acercarse a cualquier médico, ya sea médico del CESFAM, un médico extrasistema, que quiere decir de alguna clínica, su médico de posta. Y también quiero hacer énfasis, como dices tú, en cuando ustedes asisten al hospital, ¿ya? Por ejemplo, en estas patologías, estas enfermedades que son más graves, probablemente vayan al hospital y le pidan hacer la rehabilitación. Entonces también ustedes, si no cuentan con los medios, no tienen las condiciones como para hacer la rehabilitación allá, usted al médico del hospital le explica la situación en la cual se encuentra y puede hacer su rehabilitación acá. Entonces quiero hacer el llamado a la comunidad que se sienta con la confianza plena de poder seguir su proceso acá en su comuna. Nosotros estamos llegando a todas las postas, tenemos colegas que trabajan para el programa específicamente en algunos lugares para lo mismo, para acercar las prestaciones acá en la comuna y no tener que ir a hacer la rehabilitación necesariamente a Puerto Montt.
5: Sí, ahí diste un punto clave también para que la comunidad sepa de que también contamos con otra kinesióloga, que es la kinesióloga Samantha. Ella reside en la localidad de Cochamó y también hace rondas a Pocoigüén, y por lo mismo también es importante que hay una mayor cobertura también de las atenciones y la frecuencia de las atenciones de kinesióloga.
4: Así es.
5: Oye, Helen, ¿y quiénes son los profesionales que participan del equipo de rehabilitación?
4: Sí. Hoy en día tenemos el equipo completo, o sea, algo impensado hace 6 años atrás. Contamos con terapeuta ocupacional, contamos con fonoaudióloga. Bueno, nuestra terapeuta trabaja acá, trabajamos a la par acá en el CESFAM y postas, su nombre es Aníbal Godoy, y fonoaudióloga Valentina Muñoz. Además, como mencionaba Lilian, tenemos a Samantha, que es kinesióloga, que también nos ayuda en Cochamó, las localidades de Cochamó y Pocoigüe.
5: Súper, maravilloso. ¿Y cuáles son las prestaciones que entrega en este caso este programa, tanto a CESFAM como a postas?
4: Bueno, dentro de las prestaciones están las prestaciones individuales, ¿ya? Individuales, ¿qué quiere decir? Que una persona ingresa al programa, es evaluada.

0: programación que tengamos nosotros y también
1: la realidad de la persona.
0: Ya, porque yo puedo querer ver a esa persona 100 veces y la persona solamente quizás va a poder pagar el flete de esas 5 sesiones. Entonces ahí es un trato, acá siempre es algo consensuado.
1: Plan consensuado.
0: Es un plan consensuado, en eso se tiene que basar todas las atenciones. Y bueno, dentro de esas sesiones depende lo que sean, ahí se va evaluando caso a caso. Ya hay sesiones que hay personas que vienen con mucho dolor, en la cual necesita medidas como calor local, masoterapia, fisioterapia. Cuando hablamos de fisioterapia es la corriente, que muchas veces algunos se asustan y me dicen, señorita, ¿pero cómo me va a colocar corriente? Ya, pero necesitamos de alguna forma bajar ese manejo, dolor, para poder trabajar. Con dolor sí se puede trabajar, pero es evaluable, ¿ya? Y no todos tenemos la misma tolerancia y no todos interpretamos el dolor de la misma forma. Entonces, ahí vienen las sesiones, como digo, de este manejo del dolor. Ya lo otro viene el ejercicio, que es algo gradual, ¿cierto? Si necesita alguna ayuda técnica, una órtesis, donde ahí nos apoya el terapeuta ocupacional, órtesis, palmetas de mano para dormir. Algún dedo, un gatillo también puede ser alguna órtesis que se hace en el momento.

0: bióloga hace su evaluación en el principio y la sesión de terapia auditiva, en donde revisa si es que la persona usa alguna ayuda técnica, como por ejemplo un audífono. Ya hoy en día eso se está trabajando mucho. Es un GES, es una garantía que da el Estado a aquellas personas que tienen hipoacusia, que aparte de entregarles este audífono, deben hacer sesiones, deben hacer talleres de rehabilitación auditiva. Ya, o sea, no basta con entregarle el audífono y chao, listo. No, esa persona tiene que acostumbrarse al audífono. Hay cierta estrategia igual para no estresarse, ¿cierto?, con el audífono, porque pasas de escuchar muy poquito a veces escuchar mucho. Entonces la persona, ¿qué pasa aquí en la comuna y en todos lados? Que deja de usar el audífono.
1: Pasa mucho, sí. A veces sí. Justamente por este periodo adaptativo, que es lo que ahora se está pudiendo como realizar con la fono, que es esta educación de
0: sí.
1: ¿Por qué me está pasando esto ahora que estoy utilizándolo?
0: Claro, y volviendo a la comunidad, ¿qué pasa? Esa persona se aísla probablemente de su familia. Es una persona que asiente, que te va a decir que sí, cuando en realidad probablemente no escuchó todo lo que tú le dijiste. Y ahí la fono tiene sus prestaciones individuales, el terapeuta, yo también tenemos prestaciones individuales. Entonces, por ese lado, también se hace el lavado de oído, porque a veces un taponcito puede ser el culpable de esa pérdida de leve de audición. Claro. Entonces, ahí también hay una educación de cómo limpiarnos el oído, tanto la orejita, el oído, ya que es más interno, que evitar los cotonitos. Todas esas cositas, yo creo que Valentina estuvo hablando un poquito de eso y es un tema igual, es para hablar. Y bueno, esas son las sesiones y las prestaciones individuales. Ya te dijimos ayudas técnicas, que aquí entrarían los audífonos, pero también tenemos bastones, andadores, cojines antiescara, colchones antiescara, que quizá ahí también podríamos invitar a Aníbal a hablar sobre eso.
1: Sí, ahí yo justamente te iba a hacer la consulta de que hablamos mucho de ayudas técnicas, pero te iba a preguntar, ¿qué es una ayuda técnica para que nuestros usuarios puedan tener ese conocimiento sobre las órtesis?
0: Bueno, sí, la ayuda técnica es cualquier dispositivo o tecnología que le ayude a mejorar la funcionalidad de la persona. O sea, que le entregue la autonomía que necesita esa persona. En cambio, la órtesis es algo un poco más externo y que se hace diferente, es individual a cada persona, ¿ya? Porque esto, en el caso, por ejemplo, de la palmeta de mano, como yo les decía, que se usa mucho para evitar que las personas duerman, por ejemplo, con sus manos apretadas en puño, ¿ya? Se tiene que hacer a la medida de la mano de la persona, ya se hace con materiales e insumos de termoplástico, no así una ayuda técnica que es un material, ya es como así como un equipamiento, es un dispositivo como tal, como les decía, que puede durar años. En cambio, la órtesis es algo que hay que medir, hacerle seguimiento y que se usa de manera externa a la persona.
1: Súper, Helen, ahí nos queda más clarito. Oye, Heller, y también nos hablaste de las intervenciones individuales, ¿cierto? Como prestaciones, y tienen también actividades como grupales o actividades como talleres.
0: Sí, bueno, esa es la idea del programa, que a medida que vaya avanzando podamos tener...

0: promoción, que a veces es difícil tener un lugar que sea calentito, que sea donde podamos hacer talleres grupales, pero esa es la idea, poder acercar la rehabilitación al lugar donde se encuentra la persona inmersa, ya sea su casa, ya sea el lugar de trabajo, o un lugar donde podamos encontrarnos y hablar sobre cómo mantenernos saludables, cómo evitar que progrese nuestra enfermedad si es que ya la tenemos, y así mantenernos independientes y autónomos.
1: Súper. Oye, y bueno, igual han estado ustedes realizando algunos talleres en la biblioteca, que la Biblioteca Pública igual ha prestado un apoyo espectacular aquí a los programas y a la comunidad. Y cuéntanos un poquito de esos talleres que han hecho, que están bien entretenidos y que ha participado muchas personas igual.
0: Sí, bueno, primeramente agradecer a la encargada de la biblioteca, Susana. Ella nos abrió las puertas de la biblioteca para poder encontrarnos ahí. Y sí, han sido talleres abiertos a la comunidad en general, donde hemos realizado bordados, hemos hecho el STOP o bachillerato, que le llaman algunos, que es como para estimulación cognitiva, diferentes actividades. Ahí eso también es algo consensuado que lo vamos viendo como con las personas in situ. Pero sí, actividades como esas, educaciones o talleres en el jardín también se han realizado con el tema postural. Hoy en día el

0: intentando salir más y no estar acá tanto trabajando a puertas cerradas e individualmente. Claro. La idea siempre es trabajar más, mayormente de forma grupal.
1: Super, Helen. Oye, y bueno, también algunas personas llegan al CESFAM o van a postas y preguntan mucho por las credenciales de discapacidad. ¿Tú podías hablarnos un poquito acerca de la credencial de discapacidad y el proceso en sí?
0: Sí. Bueno, mucho hablamos de prevenir, ¿cierto? Tener esta condición de discapacidad, pero ¿qué hacemos cuando ya la tenemos? Entonces, la discapacidad no es una enfermedad, una patología, pero sí una condición. Y si usted se siente en que se encuentra en esta condición que afecta su vida, porque

que estudiarlo, hay que hacerse exámenes. Entonces la credencial de discapacidad es eso, es yo explorar mi salud a través de médico. El médico evalúa si es que hay alguna enfermedad que me está provocando alguna limitación en mi vida diaria. Si es que hay una enfermedad, necesitamos que el especialista, porque hay algunos casos que, por ejemplo, visuales, donde voy a dar un ejemplo, una pérdida visual de hace muchos años, producto de un golpe. Ya, pero esa pérdida visual tenemos que ponerle un nombre. Entonces, es necesario que al menos una vez dentro de los 5 años usted tenga una evaluación. Por decir mucho son 5 años, pero usted tenga una evaluación por especialista. Entonces, aquí el médico puede hacer la interconsulta para que en el hospital lo vea, en este caso un oftalmólogo, en este caso el ejemplo, o usted ir particular y hacerse una evaluación ya de esa enfermedad. Luego, la trabajadora social debe ir a su casa para ver cómo vive. Ya en la cómo esta enfermedad está afectando su día a día en su casa. Luego viene otra evaluación donde son preguntas que se llama IVADEC, el test. Son preguntas específicas sobre también como qué cosa le está costando hacer, qué tan difícil es para usted, por ejemplo, tomar la micro para ir a Puerto Montt, ¿ya? Y ya la parte final es recopilar toda esta información, ¿ya? Y enviarla, nosotros la enviamos a la COMPIN, y la COMPIN es la que determina que la persona efectivamente se encuentra en una situación de discapacidad, efectivamente tiene el porcentaje que nosotros mismos evaluamos acá, y luego envía esa información al registro civil, y el registro civil nos envía la credencial de discapacidad.

0: también son las francas, entre otras.
1: Perfecto, o sea, es un ciclo continuo desde la pesquisa de la discapacidad, el estudio y luego también el proceso de que se entrega, ¿cierto? El registro civil finalmente lo entrega, y más o menos cuánto se demora el tiempo entre que se realiza la pesquisa y se empieza el estudio y todas las derivaciones, tanto a trabajadora social como a los profesionales que hacen el IVADEC, entre otros.
0: Sí, bueno, eso es relativo. Nosotros siempre, o al menos yo, mi expectativa es de un año. Yo se lo digo a la persona, puede ser un año, en el mejor de los casos 6 meses, en el mejor de los casos, porque depende cada caso. El mismo ejemplo que les di, si no tenemos una hora especialista, tenemos que esperar que el hospital pueda gestionar eso. Si no, en el caso que la persona no pueda ir a particular, pagar una hora particular, entonces ahí dependemos del hospital. Y una vez que hay otros casos donde sí, esto es más rápido, pero también depende de los tiempos de la COMPIN. Entonces a veces también nosotros lo podemos hacer. Nosotros no hemos establecido plazos de máximo un mes para tener todos los informes que nos piden y subirlo dentro de un mes, y aún así dependemos de los tiempos de la COMPIN.
1: Claro, claro, porque no solamente una institución que está a cargo del proceso, sino que son varias instituciones que están a cargo de este proceso de certificar o inscribir finalmente el Registro Nacional de una Discapacidad. Oye, y bueno, se nos ha pasado el tiempo volando, Helen, nos va a faltar tiempo para hablar sobre esto. Yo creo que vamos a tener que dejar un programa solamente para hablar de discapacidad, quizás. Sí. Pero bueno, como ya estamos terminando, ¿cómo vinculamos el programa al Intersector? Contar un poquito que ustedes trabajan individuales con la comunidad, pero también trabajan de la manito con el Intersector, ¿verdad?
0: Sí, sí, o sea, es una alianza que se ha construido durante todo este tiempo con el Departamento Social, ¿cierto? El Departamento Social tiene varios programas, por mencionar alguno, el programa que hace poco hizo su cierre, que es el de Desarrollo Territorial Inclusivo, que también ese lo menciono porque era específico de trataba específicamente de temas de inclusión, de discapacidad. Ya también con la escuela tenemos el programa PIE, donde ahí también tiene que haber un trabajo en conjunto. También las direcciones, bueno, las oficinas municipales que se encuentran en las localidades, en las postes, las localidades donde tenemos las postas también, donde son agentes comunitarios, como ustedes bien lo están ahora captando, son personas claves que conocen su territorio. Entonces, más que el Intersector lo hacen estas personas, trabajadores públicos en su mayoría, pero también está dirigentes sociales, que ellos nos van ahí ayudando muchas veces a que la información llegue, principalmente.
1: Que es lo importante, que baje y que llegue a las comunidades. Y bueno, vamos a despedirnos ya porque llegamos al final del programa. Nos queda mucho por hablar, pero te vamos a invitar en una segunda programa para que podamos seguir hablando de esto, que está muy interesante. Agradecer, Helen, tu tiempo, y esperamos que también las personas que nos están escuchando se acerquen un poquito más a la información que es salud, que es hoy día la rehabilitación integral.
0: Así es, juntos hacemos rehabilitación.
1: Eso, nos vemos en un capítulo nuevo.

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necesario para líderes de bandas criminales. Se incluye uso obligatorio de uniforme, salidas dosificadas a los patios del penal y visitas solo a través de locutorios vigilados. Exministros Toá y Cordero valoran el traslado de reos, pero cuestionan como espectáculo y show mediático las imágenes de internos esposados y sentados en el suelo. Hechos más que palabras, responde el mandatario. Investigan presunta intencionalidad en el incendio que destruyó un restaurante en El Bosque. Su dueña había denunciado previamente amenazas y extorsión. El abogado Jorge Correa Sutil alegó ante el Tribunal Constitucional contra la invariabilidad tributaria contenida en la mega reforma. Criticó duramente las caricaturas que a su juicio ha planteado el gobierno. La Cámara Chilena de la Construcción valora extensión del subsidio a la tasa de interés hipotecario. El gremio calcula que la inversión en el sector podría crecer hasta 4,5%. Más de 80.000 personas permanecen sin energía y 6 colegios suspendieron su

refuerza vacunación entre mayores de 60. Suspenden militancia al senador Fidel Espinosa mientras se investigan denuncias por violencia intrafamiliar. El Tribunal Supremo del Partido Socialista recibió nuevos antecedentes sobre presuntos episodios de violencia psicológica contra otras mujeres. Grave permanece el carabinero baleado durante un control de identidad en Antofagasta. La policía busca a dos sujetos de interés en el marco de la investigación.

0: visita de Putin a una de las disputadas Islas Kuriles. Y a horas del cierre del libro de pases, la U selló el retorno de Igor Lichnowsky. Universidad Católica fichó al argentino Agustín García Basso y negocia la incorporación del zaguero Matías Catalán.
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0: Hacemos el diario de Cooperativa desde una ciudad de Santiago que tiene hasta ahora 17 grados 6 décimas. Los cielos están cubiertos y Rafael Pardo nos dice que ya comenzó a llover en el centro de Santiago. Suave, pero lluvia constante. Vamos a estar atentos a lo que ocurre con los chubascos que no esperábamos hasta la noche y que van a permanecer al menos hasta la noche del sábado. Y partimos sabiendo del plan Cancerbero que desplegó el gobierno trasladando a cerca de 700 reos hasta la cárcel La Laguna en Talca. 37 de ellos están ligados al crimen organizado y otros nueve, a bandas de alta peligrosidad. Un foco de debate es la puesta en escena del operativo. Mariano Reyes, buenas tardes.
2: ¿Qué tal, Verónica? Muy buenas tardes. Estamos hablando de reos de alta peligrosidad condenados por ejemplo, extorsión a comerciantes bajo la modalidad seguridad a cambio de un pago, sicariato, secuestros y homicidios de menores de edad, por ejemplo, el secuestro de una niña de 7 años en Conchalí, donde miembros de la banda Los Mapaches, una célula del Tren de Aragua, apuñalaron al padre de la menor, líderes de la banda criminal transnacional Los Espartanos, Los Pulpos, incluso a un neerlandés vinculado a la mafia albanesa que pretendía enviar 100 kilos de drogas desde el puerto de San Antonio a la ciudad de Rotterdam. Originalmente había 40 reos de crimen organizado que iban a ser trasladados el día de hoy, sin embargo, tribunales citaron a 3 a última hora, por lo que se logró el traslado de 37. Pero la cifra general es mucho más alta, 191 reos estuvieron esta mañana en trayecto hacia Talca, provenientes de la cárcel de Arica, de Alto Hospicio, de Puente Alto, de Puerto Montt, de Colina 1 y 2 y también de Cauquenes, un llamado plan Cancerbero con el cual el gobierno busca marcar un hito en la política carcelaria. Así lo expresó el presidente de la República, José Antonio Kast, desde el propio penal, unos minutos antes de que ingresaran los reclusos.
3: Los parlamentarios también vienen señalando que los reos de alta peligrosidad tienen que tener uniforme, que no corresponde que reciban encomiendas, que las visitas tienen que ser a través de locutorios, y eso es algo que hemos ido recogiendo. Este es un trabajo conjunto, y por eso yo le señalaba a los funcionarios que hoy día es un día histórico, porque a partir de hoy comienza un cambio de mano importante. El traslado a este recinto penal será un poblamiento total.
2: Bueno, el poblamiento de este penal considera el traslado de 687 reos en total solamente durante esta jornada. Las condiciones de máxima seguridad también cambian, un máximo de 2 horas y cuarto de patio, uniformes naranjo y azul. Cuando se desplacen dentro del penal, los reos deberán estar con grilletes y custodiados y las visitas serán solamente en locutorios monitoreadas. Esta mañana la transmisión oficial del gobierno mostraba el tiempo en tiempo real, ¿no? El traslado de estos reos en una caravana por la ruta 5 Sur, también se expuso, sin mostrar sus rostros, a los reos que estaban esposados de pies y manos, incluso cuando ingresaban al penal. Una puesta en escena que fue criticada por la oposición, hablan el diputado socialista Raúl Leiva y la senadora del Frente Amplio, Beatriz Sánchez.
4: De los mismos creadores de Chile está quebrado, la encuesta que hacen está mal hecha, Codelco es una empresa sin control, y de la hipérbole vamos a expulsar a los 300.000 inmigrantes irregulares en nuestro país. Bueno, hoy día aparece Operación Cancerbero, que se transmita por las redes de la Presidencia de la República. Degrada, en mi opinión, llevándolos a un plano absolutamente inadecuado.
5: Traslados de esta naturaleza se han hecho siempre, en horarios resguardados, sí, porque son complejos y también pueden ser peligrosos. Lo que vemos hoy es una puesta en escena, al estilo, yo diría, Bukele.
2: Bueno, curiosamente, en el oficialismo también coinciden en que este plan es muy al estilo Bukele, pero con otra valoración, positiva, por cierto. Vamos a escuchar al senador Cristian Vial, del Partido Republicano, quien comentó sobre los modelos que son referentes en esta nueva política carcelaria.
6: un cumplimiento de campaña, una señal política importante para dar cuenta de esto a la ciudadanía y también a todos los que se portan mal, a los criminales, a los delincuentes. Nosotros tenemos un modelo propio, pero sacamos experiencia, recogemos experiencia. Por ejemplo, el modelo italiano lo hemos recogido. Lo mismo en El Salvador, también la rigidez, el régimen que tienen los internos, muy parecido al que se está implementando en Chile. También es importante porque, insisto, el mensaje más potente es inhibir a la criminalidad.
2: Bueno, paralelo al ingreso de estos reclusos en una villa aledaña al penal, la aldea campesina, protestaban por los vecinos por falta de medidas mitigatorias. El presidente Kast se reunió con ellos en su sede social, donde los vecinos reclamaron compromisos incumplidos por parte del Estado. Por ejemplo, pavimentación de sus calles o la instalación de agua potable rural. Luego de ese encuentro, el presidente Kast se acercó a la prensa y afirmó: estuve aquí en enero del año 2025 y no vi la atención de las ex autoridades que hoy pueden estar haciendo comentarios que son legítimos, dijo el mandatario. Esto como respuesta a una entrevista que dio el ex ministro Luis Cordero durante esta mañana, quien dijo que no comparte esta lógica comunicacional del gobierno. Hay que evitar transformar el sistema penitenciario en una especie de degradación del sujeto, dijo el ex ministro de Seguridad.
0: La información con Mariano Reyes. Gracias, Mariano. Buenas tardes. Oye, ¿el presidente se devuelve ahora pronto desde Talca o ya está de regreso en la capital?
2: Todavía estaba en una reunión en un comité de seguridad en la delegación de regional del Maule y en unos minutos más se nos ha informado de que va a hacer una nueva declaración a la prensa, incluso respondiendo preguntas, así que vamos a estar muy atentos a esas declaraciones del presidente José Antonio Kast. Ya durante la tarde tiene actividades aquí en el Palacio de la Moneda.
0: Gracias, Mariano, ahora sí, buenas tardes.
2: Chao, buenas tardes.
0: Nos vamos a Antofagasta. Fuera de riesgo vital permanece el carabinero que ayer fue baleado en medio de un operativo. El gobierno presentó una querella criminal. Dayan Márquez, buenas tardes.
7: Buenas tardes, Verónica. Así es, esta tarde se confirmó que el sargento primero de la CIP, de la segunda comisaría de carabineros, que la tarde de este miércoles fue baleado en el sector centro norte de Antofagasta, ya se encuentra fuera de riesgo vital y con una favorable evolución médica. Así lo ratificó el director del hospital regional, doctor Pedro Uceo. Escuchémoslo.
8: Afortunadamente el paciente se encuentra fuera de riesgo vital, está en muy buenas condiciones, consciente, lúcido, tuvimos la oportunidad de conversar con él, por lo tanto en este minuto está en espera de su traslado a la región metropolitana a través de una bioambulancia institucional, y así que estamos en la coordinación para que este traslado se ejecute de la forma más exitosamente posible.
7: Recordemos que el ataque se produjo en la intersección del pasaje Huanchaca y calle Chiloé, cuando el funcionario de la CIP realizaba una fiscalización, siendo atacado a disparos tras seguir a pie a un antisocial que intentó huir. Ante la gravedad de este hecho, la Fiscalía Regional designó un fiscal preferente y movilizó al equipo ECO, la OCAR y al OS9. En las últimas horas, el prefecto coronel Luis Muñoz confirmó que ya están plenamente identificados los dos autores materiales de este hecho, y por su parte la delegada presidencial regional, Catherine López, visitó también el recinto asistencial y confirmó que el Ejecutivo ya presentó una acción legal. Escuchémoslos.
9: El equipo multidisciplinario dispuesto para esta investigación, dirigida por Fiscalía ECO, Ministerio Público, ya ha logrado esclarecer el hecho y además tenemos la identidad de los dos autores delincuentes que están en este momento siendo buscados por parte de carabineros en la región. Son dos delincuentes que mantienen órdenes de detención pendientes. Esperamos contar con el apoyo de la comunidad para poder ubicar a estas personas.
10: Habíamos tenido contacto con su familia desde el sur para entregar la contención correspondiente. Ya se está interponiendo la querella que se dijo el día de ayer por parte de nuestro gobierno.

0: Sí, efectivamente, el funcionario de Carabineros va a ser trasladado, ¿no?, hacia la región metropolitana.
1: Y cuando ocurra aquello, cuando se confirme o no, lo sabremos contigo, Dayan Márquez. Gracias, buenas tardes.
0: Buenas tardes.
1: Volvemos a la capital, nos vamos a las calles de Santiago. En la comuna del Bosque se investiga la intencionalidad en un incendio que afectó a un restaurante peruano. Su dueña recibió amenazas extorsivas. Felipe Cofré, tú tienes todos los detalles. Buenas tardes.
2: Hola, Vero, muy buenas tardes. Claro, todo empezó a las 3 de la mañana cuando el restaurante peruano El Mixto de Mérida, así se llama, comenzó a arder y rápidamente se propagó a otras dos viviendas colindantes. Literalmente no se salvó nada y el esfuerzo de años de su dueña se redujo a cenizas. Este hecho ocurre en Avenida San Francisco con Lo Martínez, en la comuna del Bosque, hasta donde concurrió el Cuerpo de Bomberos Metropolitano Sur, que logró controlar esta emergencia luego de unas 3 horas aproximadamente de combate. Mary Medina, esta empresaria gastronómica, víctima de este incendio, dice haber sufrido extorsiones hace 3 años por parte de personas desconocidas que le hablan a su teléfono y a través de WhatsApp le han pedido sumas importantes de dinero a cambio de su seguridad, de también la seguridad de su familia y también la de su negocio. Le han pedido incluso hasta 10 millones de pesos para que no le hagan nada a través de distintas transmisiones que ella ha hecho en TikTok, transmisiones en vivo. También ahora último ha sufrido este tipo de amenazas, incluso insinuando el incendio de su local, por lo que ella presume que este siniestro pudo haber sido provocado.
3: Nos llamó ADT para informarnos que había un movimiento extraño. Y cuando nosotros llegamos ya estaban quemándose ya el local. Los vecinos dicen que vieron a 2 hombres acá corriendo a esa hora.
4: ¿El año pasado te pidieron plata?
3: El año pasado. Como 3 años vengo escapando de eso.
4: ¿Cómo ocurre eso?
3: Me hablan al WhatsApp. Me dicen que si no les pago, me van a quemar el local, me van a matar, me van a secuestrar.
4: ¿Y eso tú lo denunciaste?
3: Sí, yo lo denuncié a la PDI.
2: Claro, dice Mary, la dueña de este restaurante, quien ha denunciado estas amenazas el año pasado, y en ese momento se determinó una protección policial que duró 60 días. Luego de eso siguió recibiendo amenazas y que finalmente, aparentemente, dice ella, se habrían concretado con este incendio. Digo, si bien las causas y el origen aún están siendo investigadas y no se ha confirmado esta intencionalidad, la víctima dice haber sido alertada durante esta madrugada por parte de las cámaras de vigilancia de movimientos extraños alrededor de este local antes del siniestro, lo que coincide también con las declaraciones de los mismos vecinos, que dicen haber visto 2 personas ajenas al barrio rondando este local. Se tiene que confirmar precisamente si es que hay participación de estos 2 sospechosos, así lo informó el comisario Ariel Ibaceta de la Vicrim de la PDI que indaga este hecho.
5: Los antecedentes que se manejan es que se incendió el local de ella junto a 2 domicilios y que ella había tenido un altercado con una persona y que esta persona le había señalado que podría tener algún problema, que en el interior hubo harta remoción de escombros producto de la extinción del incendio. Entonces manejamos la información que se escucharon gritos de personas afuera y se está investigando la participación de ellos en la posibilidad de que hayan tenido alguna participación en el incendio.
2: Dicen desde la PDI que los peritajes se han dificultado al interior de este local, en donde se presume intencionalidad, porque quedó desprovisto de vigilancia por cerca de 2 horas hasta la concurrencia de la Policía Civil, lo que ha dificultado algunas labores investigativas. Afortunadamente, en este incendio no se registraron personas lesionadas.
1: Es Felipe Cofré desde las calles de Santiago con la información policial. Gracias, buenas tardes.
6: Buenas tardes.
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1: Aquí en el barrio Yungay los cielos están bien oscuros, pero todavía no caen gotitas. En el centro de Santiago nos contaba hace un ratito Rafael Pardo que ya estaba lloviznando, suave pero persistente, nos decía. Queremos saber del sistema frontal en el norte del país.

0: que también se registran en Arica, donde más de 20.000 clientes están sin energía eléctrica. Hay además suspensión de clases en algunos colegios. Hans Gotterbarm, buenas tardes.
1: Hola, ¿qué tal? Buenas tardes. Sí, tal como ya lo adelantaban, han provocado diversos estragos estas precipitaciones débiles que se han presenciado en las últimas horas en el norte grande de nuestro país, pero que han afectado particularmente a la región de Arica y Parinacota, donde a esta hora hay más de 80.000 personas que se mantienen sin suministro eléctrico. De acuerdo a lo que ha sido informado por el gobierno, son cerca de 20.000 los clientes que se han visto afectados por esta situación que ha generado fuertes vientos y también tormentas de arena en algunos sectores. En paralelo también se han registrado precipitaciones y es por ello que desde el Ejecutivo se ha informado que son un total de 6 establecimientos educacionales que durante esta jornada han tenido que suspender clases. Entre ellos está el Liceo A1 Octavio Palma, los colegios San Marco, Junior College y además el Colegio Alemán, la Escuela Especial Los Hibiscos y Santa Ana. Todos estos justamente por una serie de daños que han sufrido a raíz de estas precipitaciones. Respecto a esto, también pudimos conversar con el comisario de la primera comisaría, el teniente coronel Cristian Ortiz, quien entregó detalles respecto a la labor que se está realizando debido a la gran cantidad de semáforos que se encuentran apagados.
2: Como es de conocimiento, tenemos un corte de luz que afecta principalmente el centro de la ciudad de Arica, por lo cual tenemos gran cantidad de semáforos sin funcionamiento, pero que llevamos a los conductores a manejar con precaución, con prudencia, respetando los límites de velocidad para evitar cualquier tipo de accidente.
1: En paralelo, la Dirección Meteorológica de Chile emitió un aviso de precipitaciones débiles a moderadas con rangos de 0,5 a 2 milímetros en el litoral de Tarapacá y de 1 a 2 milímetros en la región de Arica y Parinacota. En paralelo también, desde el Ejecutivo, fue la vocera de gobierno en Tarapacá, Poliana Rivera, quien señaló que se están realizando ya las gestiones con las empresas para poder restablecer en el menor tiempo posible el suministro a la población.
3: Estamos en coordinación permanente con las instituciones encargadas que están tomando las medidas para la reposición del suministro eléctrico dentro del menor tiempo posible. Por lo que personal de CGE se encuentra trabajando en distintos puntos para atender esta emergencia que afecta a más de 20.000 clientes en Arica.
1: Claro, ahí escuchábamos a Poliana Rivera, la seremi de gobierno de la región de Arica y Parinacota, quien daba cuenta de esta situación que se está viviendo en el extremo norte del país. Un poco más al sur, en la región de Antofagasta, en estos momentos hay 44.635 clientes sin suministro eléctrico. Todo esto a raíz de una falla en una línea de transmisión de Transemel, que es una instalación externa, según lo que señala la empresa CGE. Todo esto en medio de este sistema frontal que hasta ahora está provocando diversos estragos aquí en el norte grande de nuestro país.
0: Es Hans Gotterbarm desde el norte con toda la información. Gracias, buenas tardes.
1: Buenas tardes.
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0: Momento de hablar de deportes, de hablar de fútbol, del cierre del libro de pases. Poquitas horas faltan y la U firma el retorno de Igor Lichnowsky. La Católica, mientras tanto, ya fijó a un argentino y sigue negociando por un zaguero. Ernesto Contreras, ¿cómo estás? Buenas tardes.
5: Hola, Vero, ¿qué tal? Noticias de última hora. Lo había adelantado el Topo Caneo. En Cooperativa de Deportes, Marcelo Díaz anuncia recién su retiro del fútbol. Lo habíamos contado la semana pasada que la decisión ya la tenía tomada y ahora lo hace el público a través de un video bastante emotivo que lo sube a su cuenta personal de Instagram, donde anuncia que deja el fútbol luego de 21 años de carrera.
0: ¿Y es ahora ya?
5: A fin de año. A fin de temporada. Claro. Se esperaba también, hace rato que ya está lesionado y su nivel está bastante lejos de la primera línea ya, así que se retira en un... quizás se retira un poco tarde, pero se retira esta temporada, Marcelo Díaz.
0: Lo que pensé era que podía haber adelantado decisión.
5: No, a fin de año. Solo le anuncia que a fin de año llega a su carrera y deja de ser futbolista profesional, un deportista que ha vivido semanas convulsas últimamente, con esa defensa pública en su momento a Michael Clark, que él después dijo que esto había sido poco menos una imprudencia del departamento de prensa de la U, que subió un video donde él estaba con Clark, pero él también en un punto de prensa el mismo día ratificó el apoyo a Clark cuando estaban todos estos rumores, hablando de Mikey y que ordenó la casa, y después él intentó hace unos días culpar al departamento de prensa de la U.
0: Recogió.
5: Claro. Pero recogió tirando al frente a la gente que trabaja en la U, que ellos sí subieron un video con él y Michael Clark, pero él ese mismo día, en un punto de prensa, volvió a reiterar sus elogios y defensa a Clark, antes de que él fuera citado, ya formalizado y todo. Así que termina ahí con una un tinte oscuro, al menos con la gente de la U, que era su principal apoyo. Recordemos que él, cuando se va de la selección, también se comienza a hablar mucho de que fue cortado, porque filtraba cosas. De hecho, él rompe relaciones con Arturo Vidal, entonces como que su escudo era el pueblo azul. Y se ha distanciado un poco por el apoyo público que le dio en su momento a Michael Clark. En su momento, te hablo hace 2 meses, cuando ya se sabía todo esto, pero él prefirió apoyar en ese momento a Clark. Recoge cable, tirando al frente al resto, y eso no cayó para nada bien en la U, así que no sé si por eso él lo hace público hoy, quizás para buscar más empatía, vaya a saber uno, pero...
0: bajar la presión sobre él.
5: Puede ser, pero esto ya nosotros lo comentamos hace una semana y era algo que ya se manejaba, así que
0: ahora,
5: se va Marcelo Díaz Vero.
0: Puede influir, como tú dices, todo esto extra deportivo, pero él tampoco está en su mejor
5: momento. No, además, por eso te decía yo que...
0: Claro.
5: Quizás uno no se puede meter en la carrera de nadie, pero uno también puede decir que este año ya ha estado un poco de más para Marcelo Díaz, cuanto a lesiones.
0: 39 tiene.
5: 39.
0: 40 el 30 de diciembre próximo. O sea, cuando esté terminando
5: año,
0: aquí,
5: claro.
0: Cumple 40.
5: Sí, así que bueno, se retira a los 40 años, se va a retirar básicamente Marcelo Díaz. Vamos con la U, sigamos con la U, porque hoy día llegó Igor Lichnowsky, a propósito de lo que tú decías, Vero, del libro de pases de la primera división, que se cierra hoy a las 23:59, o sea, todavía hay tiempo para que los clubes fichen contrarreloj. Esto es lo que dijo Igor. En su llegada a Chile, estuvo Caneo temprano con él en el aeropuerto, muy emotivo Lichnowsky, mira, escúchenlo, es bien particular su reflexión al llegar a Chile, 13 años después, él retorna a la U.
6: Sí, yo les pediría que no hablemos de fútbol, para mí realmente está siendo como un choque emocional, obviamente porque desde niño me crié en el equipo, entonces no sé si quieren preguntarme cosas personales, humanas, yo creo que de fútbol vamos a hablar ahí en el club, ¿no?
7: ¿Qué influye en volver además del amor que le tiene a la U?
6: ¡Wow! Podríamos sentarnos ahí a tomar un cafecito y hablar. Mi familia, mi infancia, haberme ido joven, el momento que está pasando justo ahora la U, externo, pero también interno, porque creo que tenemos un gran equipo y uno siempre quiere volver a su equipo y volver a hacer cosas importantes.
5: Ya, la palabra de Igor Lichnowsky, tercer refuerzo de la U, y con esto cierra. Llegó Reina, el uruguayo, Lichnowsky y Reinhardt, que debutó el fin de semana y fue presentado ayer.
0: Oye, no puedo ir a reírme porque todo lo que no quieren los futbolistas es hablar de su vida personal.
5: Sí.
0: Quieren hablar de fútbol, si vamos a hablar de fútbol, sí, si no, no.
5: De hecho, sentémonos a tomar un cafecito y hablamos. Él es una persona muy particular, porque él en México tuvo harta figuración después en la farándula en su momento, muy cristiano. Sí, después se fue a Turquía, entonces como que él también viene con cierta exposición, tiene una personalidad, lo pudimos escuchar recién, un poquito atípica al futbolista profesional chileno, pero bueno, se agradece, sí, tipo que marquen un poquito la diferencia, al menos en los micrófonos, veremos ya después en la cancha cómo anda. 13 años que no juega en la U, no estuvo bien en Turquía, en México estuvo bien en el América en el primer lustro, pues se lesiona, incluso tiene alguna chance de la selección chilena con Gareca, pero no termina jugando porque tuvo muchas lesiones, así que con eso la U cierra su libro de pases, y la Católica en tanto anuncia hace algunos minutos a Agustín García Basso, jugador de Racing de Avellaneda, que hasta el año pasado era un jugador que era como el jugador 12 del equipo, o sea, jugaba bastante central, de formación, puede ser volante central o hasta lateral derecho. Es un buen nombre el que trae la Católica, no puede jugar la vuelta obviamente de la Copa Libertadores contra el cuadro Estudiantes de La Plata, pero ante la lesión de Juan Ignacio Díaz, que tiene para un rato, lo de Agustín García Basso es muy bueno para el UC porque suma experiencia en la defensa de cara al resto de la temporada. La Católica que sigue pensando y esperando que Clemente Montes pueda recuperarse acá el martes, o sea, no se va a recuperar Montes, si juega es porque va a hacer el esfuerzo y van a correr un riesgo, si no se jugara con Estudiantes, probablemente Montes seguiría en recuperación.
0: Ya, pero adelantar la recuperación de un futbolista así puede significar que
5: claro,
0: después no pueda jugar
5: peor
0: por un buen rato más.
5: Claro, él está en reintegro ya, o sea, no digamos que está en la cama y que lo van a sacar para que juegue, o sea, él ya está, solo que es como lo hace mucho, la verdad,
0: compañero.
5: Claro, apuraría los plazos, siendo que en condiciones normales no los estaría jugando en una o dos semanas más, pero si la instancia lo requiere, muchas veces los deportistas tienen que hacer estos sacrificios y va a jugar el martes, probablemente contra Estudiantes, porque es el partido más importante de la Católica en el año y se puede meter a cuartos de final de la Libertadores.
0: Y él también debe querer.
5: Y él también debe querer, o sea, él venía en su mejor momento con ese gol que le hace a Boca Juniors, recordemos, y la UC lo pierde lamentablemente para esta llave, entre otros jugadores. Así que eso con la Católica. Colo Colo va a tener a Bocinha, puede que esté citado. Mira, esto dijo recién Fernando Ortiz, ¿está listo Bocinha?
8: Yo sí, está trabajando muy bien, ya va casi 10 días entrenando con nosotros, ayer tuvo doble turno, está muy cansado del doble turno, está en condiciones de poder competir, lo estoy evaluando día a día, donde el conocimiento de sus jugadores, el conocimiento de parte de él a sus compañeros, creo y considero que lleva un tiempo. Todavía no he tomado ninguna decisión con respecto al día domingo, si él está en condiciones para mí poder estar dentro de la competencia para poder estar citado, será citado. Si yo lo considere que quizás tenga un poco más de entrenamiento, lo resolveré en estos días.
0: Al menos ya le dice yo sí, claro. Y no el nombre completo.
5: Yo lo encuentro medio absurdo. Yo entiendo que uno no le puede decir por el apodo a la gente, pero si él es llamado Bocinha en el mundo, es como que a Bebeto, o sea, si hubiera dirigido a Bebeto, a Romario, ¿cómo le hubiera dicho? Es como marcar la diferencia de forma innecesaria, creo yo. Creo, no sé, pero si todo el mundo le dice Bocinha, que sí, es la gracia, ¿para qué le dice Josimar?
0: Yo sí.
5: Bueno, yo sí ahora un poco más cercano. Gracias, Vero.
0: Ernesto,
5: me voy.
0: Hasta las 2.
5: A las 14 volvemos. Chao.
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9: 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Pausa y ya seguimos con más información en la segunda edición de El Diario de Cooperativa.
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5: 18 grados en Santiago. 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
7: En los próximos minutos, en el Tribunal Constitucional, terminarán los alegatos de las partes ante los requerimientos ingresados por la oposición contra normas medioambientales y la invariabilidad tributaria en la mega reforma del gobierno. Jorge Espinosa Cuellar, buenas tardes.
8: Hola, ¿qué tal, Verónica? Muy buenas tardes. Hace un minuto y medio comenzó los alegatos de la abogada Catalina Salem en representación del Senado. Es la última contemplada en esta audiencia ante el Tribunal Constitucional con materias de la mega reforma del gobierno sobre la mesa. Tiene 20 minutos y esto se va a acabar. Después de una exposición de más de una hora y media a cargo del relator José Francisco Leighton, fue el constitucionalista y ex subsecretario Jorge Correa Sutil quien alegó a nombre de los senadores de oposición y, entre otras materias, cuestionó la norma sobre invariabilidad tributaria y también los descargos escritos ingresados previamente por el gobierno.
9: Si una ley impide que nueva legislación la modifique, esa ley va a ser inconstitucional. La legislatura de un momento no puede comprometer la legislatura futura sobre la base de la figura de incorporar esa legislación en los contratos. El escrito presentado en nombre del presidente de la República y del Senado descalifica estas aseveraciones como jacobinas, extremistas, irracionales, como que lo que estamos pretendiendo es que las mayorías, cuando asuman el poder, no encuentren ninguna cortapisa. Caricaturizar la posición de esta parte no ayuda a resolver la complejidad de este problema.
8: En general, los requerimientos ingresados por parlamentarios de la oposición impugnan 5 artículos íntegramente de la mega reforma y otros 2 de manera parcial. Son, en resumen, la invariabilidad tributaria, la microrelocalización de las concesiones de acuicultura sin pasar por una nueva evaluación ambiental, una restricción a las reclamaciones contra resoluciones de calificación ambiental el establecimiento de un límite temporal de 6 meses a las medidas cautelares en materia medioambiental y finalmente la consagración de un derecho a obtener del fisco la indemnización por un supuesto error del Estado que primero aprueba y después revoca una resolución de calificación medioambiental. Sobre esta última materia alegaron los abogados Melissa Mallega y Diego Pardo, representantes de los diputados de oposición.
2: Lo que está planteando es un falso error. Podemos señalar incluso que abusa del derecho al recurrir a la ficción de plantear que la anulación de una resolución de calificación ambiental puede ser un error del Estado que sea indemnizable. En realidad, la anulación es una sanción que establece el ordenamiento jurídico por infringir la legalidad y que es propia de un Estado de Derecho.
10: Transforma entonces la legalidad ambiental en un riesgo que tiene que ser asumido por el fisco. Vulnera la independencia de los tribunales de justicia porque le asigna un costo predeterminado a la decisión jurisdiccional y la condiciona económicamente ex ante.
8: Bueno, hace pocos minutos terminó el alegato en representación del presidente de la República, del académico y ex embajador en Estados Unidos, Arturo Fermandois, quien recalcó la legitimidad de las normas aprobadas en el Congreso y también la necesidad del país de reactivar las inversiones y la economía.
11: Se podrá estar de acuerdo o en desacuerdo con esta finalidad, pero el presidente la sostuvo en su programa, obtuvo las mayorías en las cámaras y ese objetivo que persigue es reactivar la economía. Si la inversión extranjera cayó fuertemente. Entonces, el presidente de la República y el ministro de Hacienda hacen un diagnóstico de esto, que es legítimo, que es respetable. Necesitamos incentivar que estos capitales vuelvan. Y tenemos un instrumento que se viene usando hace casi 100 años. Casi 100 años que se usa el contrato de inversión extranjera con invariabilidad.
8: Los alegatos van a terminar entonces en unos 15 minutos más y los ministros del Tribunal Constitucional deberán tomar una decisión, ya sea la de adoptar un acuerdo durante esta misma tarde o dejar pendiente la resolución. De todos modos, cuando termine esta revisión y el eventual fallo de los integrantes del Tribunal Constitucional, aún quedará pendiente otra decisión que tiene que ver con la impugnación formulada por el gobierno a una norma sobre servicios básicos también incluida por la oposición en la mega reforma.
7: Jorge Espinosa, Cuellar, atento a las últimas discusiones ya en el Tribunal Constitucional por la mega reforma. Gracias, Jorge. Buenas tardes.
8: Con gusto, Verónica. Buenas tardes.
7: En materia laboral, revisamos los avances del modo de empleo del gobierno tras la sesión de la mesa interministerial en La Moneda. Además, el ministro Rau se refirió a las críticas desde la CUT a los cambios en el reglamento de la ley Karim. Gonzalo Aguirre, buenas tardes.
12: ¿Qué tal? Buenas tardes. Y antes del mediodía partió en La Moneda la octava reunión de la mesa interministerial por el empleo, instancia que tiene como tarea principal la creación de 50.000 nuevos puestos de trabajo a octubre de este año y enfrentar las elevadas cifras de desempleo que actualmente están en 9,4% a nivel nacional y 10,4% en el caso de las mujeres. En esta ocasión el viceministro de Economía y Minería, Daniel Mas, que encabeza la instancia, destacó el avance de medidas como el subsidio de la contratación. En sus palabras, vamos avanzando de muy buena forma, lo escuchamos.
13: Respecto a CENSE, hoy día hay un poquito menos de 20.000 postulaciones, que son empleos, y ya al 15 de julio están formalizados. Subdere tiene más de 380 proyectos con alcaldes funcionando, que van a generar alrededor de 6.000 empleos. Cercotec está trabajando para echar a andar su plan. Y finalmente, la novedad es que hemos sumado a la ministra de Desarrollo Social y el FOSIS va a encargarse de 4.000 nuevos empleos.
12: Pero además, por estos días se habla de las modificaciones al reglamento de la ley Karim que está afinando el Ejecutivo y que ya fueron presentados en el Consejo Superior Laboral antes de que ingrese a la Contraloría. Es parte de ese Consejo la Central Unitaria de Trabajadores. Escuchamos a su vicepresidenta de la Mujer, Karen Palma.
14: Desde la CUT hemos sido categóricos en reconocer que la implementación de la ley Karim ha tenido dificultades para los trabajadores y trabajadoras y para el proceso de denuncias. Pero hoy día hemos dicho con claridad que no compartimos la forma que tiene el gobierno de dar solución a esta problemática y que pasa por condicionar a los trabajadores y en particular a las trabajadoras para hacer sus denuncias. Hoy día el poner filtros, el generar externalización de servicios no garantiza que de verdad erradiquemos la violencia y el acoso del mundo laboral.
12: Desde la CUT ponen el foco en, por ejemplo, fortalecer la dirección del trabajo, mejorar protocolos de prevención y protocolos internos en las empresas. Sobre las diferencias que se han generado, habla el ministro del Trabajo, Tomás Rau.
15: Respecto a las críticas, siempre hay diferencias de opiniones. Nosotros tenemos la puerta al diálogo absolutamente abierta. Nosotros sesionamos todos los meses en el Consejo Superior Laboral, donde conversamos con el mundo sindical representado por la CUT, con el mundo empresarial representado por la CPC. Y bueno, vamos a seguir conversando, pero eso no nos puede evitar el avanzar. Obviamente siempre es bueno tener puntos de encuentro, de acuerdo, pero nosotros tenemos que avanzar para solucionar los problemas de implementación de esta ley.
12: Tras la sesión, las autoridades destacaron además el lanzamiento de la iniciativa Cruzada por el Empleo de la CPC e INACAP, que busca crear 20.000 puestos de trabajo en el sector privado.
7: Información con Gonzalo Aguirre. Gracias, buenas tardes.
12: Buenas tardes.
7: Está llamando con información de último minuto desde las calles de Santiago, Felipe Cofré. ¿Qué ocurre, Felipe?
16: Sí, Vero, son operativos simultáneos que está realizando el OS-7 de Carabineros en distintas sucursales del dispensario nacional de esta corporación para el uso medicinal de cannabis, que está siendo allanado en varios operativos simultáneos entre las regiones de Antofagasta y de Magallanes. Es un gran operativo que tiene incluso órdenes de detención 39 ya emitidas, y se están realizando allanamientos en estas sucursales y se está incautando gran cantidad de cannabis, de marihuana, según Carabineros, según información preliminar que ha entregado, porque se estarían realizando negocios ilícitos en torno a esta actividad que es utilizada para el uso de cannabis medicinal. Dice Carabineros que esta investigación no está dirigida en contra del cannabis medicinal, los pacientes, ni el uso terapéutico realizado dentro del marco legal. El foco está en quienes presuntamente habrían utilizado esa regulación y la apariencia de una actividad medicinal como fachada para cometer delitos. Es en ese contexto en que se realizan estas órdenes de detención y entradas y allanamientos que se están realizando a esta hora y que están en desarrollo. Dentro de estas órdenes de detención habría sido emanada una a una persona bastante conocida, vinculada a la televisión, al modelo Camilo Huerta, que estaría involucrado también en esta investigación y por quien se habría emitido una orden de detención. Un procedimiento que todavía se encuentra en desarrollo en varias sucursales en la comuna de Santiago, en la región metropolitana, en la comuna de Ñuñoa y también Providencia, en calle Emilio Aice.
7: Operativos en Santiago y en regiones, decías tú, son múltiples, al menos una treintena. Vamos a seguir atentos a esta información, por supuesto. Gracias, Felipe. Buenas tardes.
16: Buenas tardes.
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4: Sepamos de enfermedades respiratorias, de vacunación. Fernanda Ávila, buenas tardes.
5: Buenas tardes. El Ministerio de Salud entregó un nuevo balance de la circulación viral de la última semana. Entre el 2 y el 8 de agosto se registró una de las más altas positividades del periodo, donde se detectaron 1.876 casos de distintas enfermedades. La de mayor circulación es el rinovirus, con una alta frecuencia entre los menores de 1 a 4 años, seguido por el virus sincicial y la influenza B, que va a la baja. Estos datos se traducen en un aumento de atenciones por virus respiratorios en menores de 14 años, que son los más afectados en este momento. La coordinadora de la campaña de invierno, Valentina Pino, enfatizó en que a pesar de ya estar a medios de agosto, aún seguimos con una alta circulación viral. Escuchamos.
6: Personas de menores de 14 años registraron un incremento del 28% en las atenciones de urgencia por infecciones respiratorias agudas bajas, y en el caso de las hospitalizaciones el incremento fue de casi un 40% respecto a la semana anterior. Cuando nos detenemos y revisamos la causa de hospitalización de los pacientes que se encuentran hospitalizados en las unidades de paciente crítico, esto considera tanto las camas UCI como las camas UTI, para este corte pudimos ver que el 38,8% de los pacientes pediátricos que se encuentran hospitalizados en las unidades de paciente crítico lo están por una causa respiratoria. Este porcentaje constituye el pic de lo que va de la campaña del año 2026, por lo tanto queremos ser enfáticos en que seguimos en un periodo de alta circulación viral.
5: Estas cifras se vuelven más preocupantes al analizar los datos de vacunación. Si bien más de un 78% de los grupos objetivos ya está inmunizado, los mayores de 60 años solo han llegado al 62,4% de cobertura. Desde el Ministerio destacaron la importancia de continuar vacunándose, porque en años anteriores se han generado pics de circulación hasta entrada la primavera.
4: Fernanda Ávila, gracias. Buenas tardes.
5: Buenas tardes.
2: Lo que está pasando. Sin

0: criminales. La Cámara Chilena de la Construcción valora la extensión del subsidio a la tasa de interés hipotecaria. El gremio calcula que la inversión en el sector podría crecer hasta un 4,5%. Grave, permanece el carabinero baleado durante un control de identidad en Antofagasta. La policía busca a dos sujetos de interés en el marco de la investigación. Y así llegamos al final de esta segunda edición del diario de Cooperativa. En la producción estuvo Claudia Kelly, la puesta al aire es de Ricardo Ángel y la edición general del diario de Cooperativa de Eugenio Sierra Alta. Ya está aquí Polaco Goldberg, significa que en unos instantes parte Cooperativa Deportes. Buenas tardes.
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3: El mercado de invierno está llegando a su fin y los tres grandes del fútbol chileno lo enfrentaron desde realidades completamente distintas, pero también pareciera desde convicciones diferentes. Colo Colo, por ejemplo, compró pensando más en el 2027 que en el presente año. Está liderando con una ventaja cómoda, tiene un plantel competitivo y aprovechó esta ventana para resolver necesidades, pero también para empezar a construir lo que viene. La llegada de Román tiene claramente esa lectura, mientras Bocinha aparece como solución actual. El defensor ex palestino aparece como algo más a futuro. No parece un mercado desesperado, parece más bien una apuesta. La U, en cambio, está jugando otra cosa. Está apostando al milagro. Porque cuando quedas lejos en la tabla y tienes que descontar una diferencia importante en apenas una rueda, ya no basta con mejorar. Necesitas una campaña casi perfecta y que los de arriba comiencen a dejar puntos. La llegada de Reina y los movimientos que hizo la Universidad de Chile tienen sentido precisamente por eso. La U necesitaba moverse, no tenía mucho margen para especular. Pero lo más curioso es la UC. Sin duda, la Universidad Católica sigue avanzando en Copa Libertadores, está entre los 16 mejores del continente y paradójicamente fue el que menos se movió. Y ahí cuesta entender la decisión. Porque justamente cuando aparece una oportunidad deportiva extraordinaria, una de esas que no sabes cuándo va a volver a repetirse, uno esperaría que el club hiciera un esfuerzo adicional para potenciar el plantel. No se trata de contratar por contratar ni de hipotecar el futuro. Se trata de entender el momento. Colo Colo pensando en el mañana. La U tratando desesperadamente de cambiar el presente. Y Católica, que es el único de los tres que todavía tiene una ventana abierta hacia algo realmente grande en el continente, decidió prácticamente mirar el mercado desde afuera. Y esa es la gran paradoja. El equipo que más tenía por jugar fue justamente el que menos decidió apostar. Soy el Polaco Goldberg y aquí comienza Cooperativa Deportes. Me voy.
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0: insigne de la radiofonía nacional. Hoy día arrancamos con Editorial del Polaco Wolver, porque cierra a las 23:59 el libro de pases del fútbol chileno y los clubes se arman a última hora. Porque en la U, Igor Lichnowsky ya está en Chile para ser nuevamente jugador azul tras 13 años en el extranjero. Mientras que hace unos minutos, tal como lo anunció Cooperativa Deporte la semana pasada, Marcelo Díaz dijo adiós y a fin de año se retira del fútbol. Bocinha, listo. O Josimar, como le dice el Tano Ortiz. El técnico colocolino confirmó que el caboverdiano está a disposición y podría ser citado el domingo ante O'Higgins en el Monumental, donde el retorno de Diego Ulloa al once estelar por Eric Bimberg es la única modificación para jugar ante los rancagüinos. Y la Católica se mueve tarde, pero se mueve. Hace minutos, los cruzados oficializaron el fichaje de Agustín García Basso, ex zaguero de Racing de Avellaneda, y contrarreloj negocian por Matías Catalán. Y con el Mono Sánchez como figura, Coquimbo rescata un empate de oro en Argentina ante Platense y deja la llave abierta para el retorno el día miércoles a las 20:30 en el Sánchez Rumoroso. Arrancamos la edición de día jueves con Marcelo Pablo Bartichotto, Rodrigo el Polaco Goldberg e Igor Federico Ochoa.
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0: 14.5 comenzamos esta edición de Cooperativa Deportes con Igor, con el polaco Goldberg, con Marcelo Bartichotto. Hoy día cierra el libro de pases, 23.59, se mueven los clubes de a poquito y contrarreloj algunos, pero se mueven. La U, de hecho, ya tiene sus tres refuerzos, Colo Colo, veremos si trabaja en algo más, y la Católica de a poco también comienza a sumar incorporaciones también, ya con el reloj sonando. Nosotros estamos listos, les lanzo una pregunta inmediatamente y vamos a saludar a la mesa, por favor, para no perder tiempo, que hay mucha, mucha información. Estamos a horas del cierre definitivo, Igor Federico, del libro de pases en la primera división. ¿Qué puesto o refuerzo sientes que le falta a tu equipo, que le sigue faltando para encarar el segundo semestre? Usted participa con nosotros, como siempre, arroba Cooperativa en Ex, en la comunidad de nuestro programa. Muchachos, bienvenidos.
1: Hola, hola Ernesto. Saludos a todos.
0: Saludos a la mesa.
1: A la gente.
0: Llegó Igor Lichnowsky a la U, Agustín García Basso a la Católica, por ahora centrales, Iván Román en Colo Colo, los grandes, digamos los grandes, se están armando de atrás para adelante, después veremos el resto, obviamente.
2: Sí, es que cada club tiene una estructura, entonces tú tienes que leer las contrataciones de Colo Colo, que ellos miran, bueno, de acuerdo a la tabla, Copa Libertadores y todo lo demás. Universidad Católica está en una zona extraña, porque el presidente hace una semana lo entrevistaron y parecía que no quería o no podía, no sé cuál es el término. Y al final traería dos zagueros, ¿no?
0: Buscan a Catalán, ya ven el Seba con la historia, pero están en eso, bueno, buscando llegar a acuerdo.
2: Bueno, y Raúl trae a Lichnowsky, o sea, y quiso traer un arquero también. O sea, en el sector en el que los números dicen que, bueno, funciona bien. Entonces, pero en el caso de la U ya hay, para mí por lo menos, más complejo entender quién está diseñando las líneas gruesas, digamos. Porque a falta de un controlador, el gerente es el que es visible, digamos, pero las líneas de acción de mayor amplitud las fijan las dirigencias. No sé quiénes son las mentes que están tirando esas líneas para una situación que está absolutamente confusa en los propios términos de la estructura de los dirigentes.
0: ¿Un Colo-Colo? ¿O es lo que tú quieras aportar al partido?
1: Sí, es que lo que está claro y que es la realidad, y después lo podemos discutir y profundizar, pero digo, sí, los clubes están contratando oportunidades de mercado.
0: No, por eso llegan tan tarde.
1: No les da para traer al jugador que pide el técnico o que quisieran traer. Están trayendo jugadores con el pase libre o jugadores que pueden llegar a venir a préstamo. Eso hace tiempo que lo viene haciendo la Católica, que no quiere decir que traiga malos jugadores, no quiere decir que sean malos jugadores, pero que es la realidad de nuestro fútbol.
0: Justo Gianni fue una oportunidad de mercado y le han dado bastante bien.
1: Y García Basso vino con el pase en su poder, donde quizás se puede arreglar mejor, se le paga el sueldo quizás, y no paga el pase. Lichnowsky lo mismo, viene con su pase en su poder. Entonces están buscando oportunidades de mercado y no se dan muchas, ¿no? Es que hay oportunidades de mercado, pero no quiere decir que va de la mano con que al jugador que quieren. Entonces
2: ahora en la U van a decir, no van a decir, pero uno interpreta que estos jugadores llegan porque el entrenador naturalmente tenía interés al menos en las posiciones, sí, aunque él nunca ha sido tan específico.
0: Y en las características quizás, vamos a abrir con la U.
2: Bueno, pero ¿qué pasa? Para darle a Rodrigo, desde que llegaron estos señores de Sartor, los mercados intermedios de la U eran normalmente débiles. Algunos llegó en ese caso, pero bueno, recordemos que el primer mercado trajeron un joven venezolano que estaba lesionado, digamos, ¿de acuerdo, no? Entonces, ellos cuando ejercían plenamente con el señor Clark y todo lo demás, decían, no, armamos el equipo a comienzo de año y después no podemos salirnos de un presupuesto. Ahora pareciera ser que hay una decisión distinta. Bueno, los clubes viven también realidades dinámicas, no es que Por eso insisto, no sé cuál es el criterio. ¿Quién fija el criterio general hoy en la U?
0: Le voy a preguntar al Topo, que abriremos con él. Hay un rumor, que lo va a aclarar el Topo, de que estarían buscando a última hora un arquero. Arquero de Banfield, se está hablando. Bueno, Caneo nos contará todo, porque la U entiendo que tiene todavía una ventana, porque Reina opera como un sub-20. Por ende, la U, si quisiera, Igor, y si pudiera, sí, tiene aún cupo y extranjero y cupo de refuerzo.
2: Ahí es llamativo, porque cuando tú defines tus arqueros a comienzo de año, bueno, lo haces con todos los antecedentes sobre la mesa, más aún si tienes un arquero que viene de titular y otro que está con mucha experiencia, que hace rato que llega en el club. ¿Cuál es el factor que te lleva ahora a buscar eso? Bueno, será el entrenador, será otra consideración, si es que es así, digamos. No,
0: ya, pues ya escuchó el Topito Caneo la pregunta, así que lo vamos a saludar. Antes, un abrazo a la gente, a Pablo Hobbs, que saluda al panel, te saludamos, Pablito, Manuel, Matus, felicita el editorial del Polaco, hablaremos de la Católica también, que ya tiene novedades, como lo decía, el título de Cooperativa de Deportes, Pato Valdivia, excelente Polaco, gran editorial, abrazo para Mike, al equipo le falta un gerente deportivo y un psicólogo deportivo. Hablo de Mike, el señor Litoris, ojo, sí, de ese Mike, de ese, que está en Temuco, dice que al equipo le falta un gerente deportivo y un psicólogo deportivo, y haber ocupado el puesto de extranjero en un puntero por cualquier banda. El hincha tiene su necesidad. Claro, yo me saco un puntero, Igor. Un extremo, pero el psicólogo, todos estamos ahí ya. Saludos a todos, los vamos a comenzar a guardar para leer como siempre. Acá tiene su espacio para que participe en Cooperativa de Deportes, como es habitual. Abrazo a mi querido Gabote, a Cuseco, dos clásicos a esta hora, Arangui, también Germán Pacheco, todos. Topo Caneo, hartas preguntas con la U, le queda un cupo, se habla de un arquero en Argentina, llegó Igor Lichnowsky tempranito con una declaración bien curiosa. Tú nos cuentas todo porque estás pululando por alguna clínica. Pululando,
2: eso es.
0: Esperando la salida de Igor. ¿Qué tal, Topito?
3: Aquí estamos, esperando a Igor, que está en la clínica Metz. Acá estamos en el sector oriente de la capital, la comuna de... Esto no sé si es Las Condes o Providencia, estamos en el límite, aquí en Isabel la Católica.
0: Está en el limbo. En la clásica Metz de Isabel la Católica.
1: En Las Condes.
0: En Las Condes parte. Perfecto, en Las Condes está Caneo.
3: Estamos en Las Condes.
0: Se siente cómodo ahí.
1: Está, no sabía apurar.
0: Pulula, no, pulula tranquilo, Caneo, en esos bares.
1: Como diría un ex compañero nuestro, en el sector céntrico de la ciudad.
0: La imagen que él demuestra no la crea tanto, es una gran persona, pero él se mueve muy cómodo en esos espacios de la alta sociedad. Un hombre que se amolda. Ya.
3: No crean.
0: Vamos con Igor.
3: Vamos con Igor, que está acá, está en el doctor hasta ahora.
0: Está en la clínica,
1: son todos buenos.
3: Sí,
1: todo Igor.
3: Sí, los se Igores. Está haciendo exámenes para ver cómo está, pensando también en su vuelta a la Universidad de Chile luego de un largo tiempo. En 2014 se fue Igor Lichnowsky rumbo a Portugal, después un paso por España, Medio Oriente, México, Turquía, y ahora la vuelta a Chile. Así que estamos esperando que llegue Igor Lichnowsky. Pero bueno, me preguntaban primero, hay hartas cositas. Primero lo del arquero.
0: Vamos por el arquero.
3: Hasta las 23:59 se cierra

0: probabilidades me dicen, estamos haciendo el intento. Eso es lo que hemos sabido, eso es lo que dijeron a mí. Estamos haciendo el intento sin dar algún porcentaje de éxito hasta ahora, pero el intento lo está haciendo la Universidad de Chile, que está buscando un arquero hace rato. Se le cayó lo de Jordan García, ahora está buscando a Sanguinetti. Todo esto también pensando, bueno, en el poco convencimiento que tiene Christopher Toselli de mantenerse en la Universidad de Chile durante este 2026, viendo también que el arquero no está contento en el club, y ver si es que finalmente busca otro club o se le rescinde su contrato, como se ha ido conversando durante los últimos días, aunque ayer el gerente deportivo en el Mayo no ha querido hablar de una salida de Toselli, dijo todo lo contrario. Hasta un minuto él es jugador del club, no sabemos lo que pase mañana, ese mañana es hoy y vamos a ver lo que va ocurriendo durante esta jornada.
1: Antes que ir con Barty, siempre me gusta preguntarte a ti, Marce, porque este arquero Sanguinetti
2: es buen arquero.
1: Eso te quiero preguntar, sí. Porque él vendría a competir con Castellón, sí. No sé su realidad hoy en Argentina.
2: Es buen arquero. Banfield no anda bien, no está pasando por un buen momento y no está bien tampoco institucionalmente. Yo creo que por eso quizás se quieran lo quieran negociar a él, pero es un buen portero que vendría a aportar acá y a pelear el puesto con Castellón. Yo no sé si cómo lo tendrá evaluado Gago a Castellón, ¿no? Porque claro,
3: ese es un buen punto para inicio, digamos,
2: claro,
3: porque si en el fondo dice
2: le trae un arquero para pelear
3: o le trae un arquero para pelear o un arquiero para jugar.
2: O le traigo un segundo arquero.
1: Para ustedes Castellón es un titular seguro, porque a veces uno dice un arquero viene ya para competir. ¿Ustedes lo calibran como un arquero al cual tienen que venir a ganarle el puesto o que puede competir a la par con el que llegue?
3: Yo creo que debe competir con el que llegue.
2: Claro.
3: Para mí, yo creo que Castellón es un buen arquero, pero no es un gran arquero.
1: A eso voy. O sea, no es alguien que tenga el puesto firmado a piedra, como quizás pasa en otro equipo, que llegue un arquero acompañado.
3: No, claro. O sea, cuando... nosotros en el fútbol chileno ha habido arqueros, en la historia de la U también ha habido
1: segundo arquero
3: que,
1: clásico.
3: Claro, que uno dice, ¿sabes qué? Vaya ahí a jugar Copa Chile.
1: El querido Hernán Caputo, si no
3: es más lejos. Decís que no tenés muchas chances, no sé, de que se lesione. Pero creo que si no tienes un arquero de esa categoría, tienes que tener al menos dos competitivos que se maten ahí por estar
2: sí, peleando. Claro.
0: Hoy día Gago no ve competencia.
1: Martí, cierra tu concepto y voy con...
2: Digo que en definitiva tenga la posibilidad de que si el arquero titular no anda bien, el otro esté capacitado para jugar. No es que va a decir, bueno, no, va a jugar hasta que el otro se mejore. No, acá hay un tema de que el que no anda bien, lo ideal es tener un plantel de esa forma, no solo el arquero, sino que tener dos jugadores por puesto que compitan de buena forma, no de decir, bueno, más allá de que hay titulares y suplentes, me parece que el suplente tiene que estar capacitado también para, si el titular no ande bien, reemplazarlo de buena forma.
1: Topito, te voy a aportar un punto importante, quiero escuchar a Igor después, algo de Castellón y Gago.
2: Está enojado Igor, me parece.
1: Yo creo que está esperando su momento,
2: está
1: analizando.
2: Con los ojos medio
1: abiertos. A ver, Topito,
2: abierto.
1: Lo de Gago y vamos con Igor.
0: No, yo les decía que Gago quiere que haya competencia en todos los puestos. En el arco no ve que viene competencia, lo ha demostrado en cómo ha planteado en los distintos torneos, tanto en Copa de la Liga, Copa Chile, que se puede probar a otros guardametas y todo lo demás. Él no lo ha hecho en el arco. Castellano ha jugado todo el proceso Gago, ha jugado todos los partidos de la Liga Primera, solo se ha perdido un partido de la Copa de la Liga y los encuentros de Copa Chile han sido todos de él en la portería.
1: Sí, es el arquero menos batido Castellón, me apunta harta gente. Eso es mérito de él, de la defensa también.
4: No tiene muy buena imagen, como se dice. Quiero decir, cuando se equivoca se remarca mucho y cuando acierta
1: no tanto.
4: Pero no, lo que yo veo es que en la estructuración de un plantel, si tú dices, mira, bueno, Castellón, como dice Rodrigo, necesita otro factor ahí de presión, de competencia, entonces estamos diciendo que no lo es Toselli, porque por algo
2: no.
1: Que no lo ha sido. Y ya. No juega ni Copa Chile con Gago.
4: No, está bien.
2: Y yo creo que a Toselli lo llevaron para eso.
4: Espérate, pero a principio de año, el mismo Toselli, digamos. Si tú a principio de año dices, mira, hay que traer un arquero para apurar a Castellón, yo te digo ya. Y no es según nosotros, no es Toselli, tenía que traer otro.
2: Porque ahora dice.
4: Pero que hice. Claro, en el camino que vieron.
2: Gago.
4: De algo distinto. Ahí está el punto.
1: Gago quizás, claro. Bueno, yo creo que lo considera así, porque no están en equipaje.
2: Aparte, Toselli tampoco tenía muchas ganas de seguir.
1: Se había retirado Toselli a fin de año.
2: Se habló que él se quería ir porque quería jugar.

0: claro, está en la banca todo.
1: Bueno, es que no se va a ir si él tiene contrato.
0: Bueno, está bien, es que yo son cosas mías, son mañas mías. Yo creo que en un mercado intermedio tú tienes que buscar cosas que te aporten y te enriquezcan el funcionamiento y o un déficit que tú observes.
2: ¿Y lo controla un a priori?
0: No, no sé,
2: lo que
0: pero, según Gago sí.
2: Pero con Reinhardt no hemos visto mucho.
0: Pero al arco, ¿qué hizo de especial a favor o en contra de Castellón que no tenía a principio de año? Entonces, bueno, pero es una cuestión también de que alguien te tiene que hacer una conceptualización del tema, como nadie te la va a hacer, porque ahora en el fútbol no te dicen, digamos.
1: Igual, yo no creo que el arquero que venga, no sé, llegue y a la semana esté jugando. No, yo creo que Castellón acá tiene ganado un lugar.
2: El arquero menos batido.
1: Y que quizás, si no sigue respondiendo, claro, ahí sí el otro quizás lo va a reemplazar. Pero no es que va a venir el arquero y Castellón sale. En ese sentido no es lo mismo que el caso de Maureira.
2: Entiendo,
1: más allá de que sea injusto que Maureira salga ahora, es diferente el caso. Maureira es más joven, tiene mucho futuro por delante, le trajeron a Bocinha con todo lo que eso significa, es diferente el caso.
0: Claro, le iban a traer a otro, que ayer debutó en Independiente y le hicieron cuatro.
1: Sí, y no anduvo mal. Yo vi la imagen y no anduvo mal. Imagínense los goles que le ponían a haber hecho.
2: Oye, Topito, ya. Entonces se busca arquero, porque claramente no convence, más que Castellón, creo que no convence Toselli a Gago, creo que esa es la figura.
3: Sí, esa es la figura, necesita competencia. Dígame.
0: Salgamos un poco.
2: Sí, vamos. Mejor.
0: No, porque
2: ataca Caneo, ¿no?
0: Tú traes un central, ¿no es cierto? Llega mi tocayo.
2: Igor, lo escucharemos
0: un rato. Claro, en una zona en la que todavía tú tienes varios centrales, porque en este concepto de central hay que agregar algo que a comienzo de año no parecía tan claro, Tamayo. Era una incógnita y ahora, digamos, ha jugado y se agrega. Entonces, esta abundancia, ¿qué sugiere? Que bueno, que va a jugar con una línea de tres más definida, que bueno, ¿cuál es el análisis que se puede hacer? Más allá del valor específico que tiene Limnoski, porque es un jugador identificado con el club y todo eso, que importa también, pero es una zona en la que, bueno, hay varios jugadores ahora.
1: No juega con línea de tres, Gabo.
2: No mucho.
3: Pero ha ido eso.
2: Sí,
3: en partidos de Copa Chile, sobre todo, ha ido jugando con línea de tres. Cuando empezó ya a meter de nuevo a Saldivia en su vuelta, ha probado línea de tres, ha jugado ahí en Copa Chile, ha probado eso con uno de los dos laterales.
0: Pero fíjate que el otro día, cuando tiene que hacer, entra Tamayo para hacer la línea de tres.
1: Porque iba ganando. Ya. Claro. Y quería.
0: No está Calderón y ahora. No, que o sea. Bueno, si el entrenador observó eso mismo, es interesante porque normalmente, y aquí Rodrigo, no, quiero que me acompañe un poco, en estos tiempos los entrenadores te expresan deseos, pero normalmente, no sé, si quieren tres jugadores, llegará uno a su gusto y los otros según condiciones, oportunidades de mercado, todo lo que se quiera. Pero acá pareciera ser que al menos en las posiciones es el entrenador el que está decidiendo. ¿O no?
2: Pareciera que es Gago, y de acuerdo a las características también de jugadores. Lo digo por Reyes.
1: ¿De todos?
2: No, de este mercado.
0: Es que no.
1: ¿De todos los jugadores que trajo?
2: Pero del mercado intermedio, creo que Reina del Reyes. De estos tres.
1: Pero Reina del, ¿por qué?
2: Porque lo
3: conoció en Racing.
0: Él quería un win.
1: Pero porque es una oportunidad de mercado y un jugador barato.
0: Sí, pero
1: claro, más allá de las condiciones que tenga Reina. Si no hubiese traído a otro.
0: Pero sácame el nombre, la función. Él quería un win, llegó ese.
1: Sí.
0: Ya. Después quería otro volante.
1: Llegó Reina.
0: Ya. Le dice que quería otro arquero y en eso están buscando. Central yo no sabía que era el asunto, porque tú siempre, Canedo, decías, bueno, es que si se va Calderón, llega otro, pero Calderón está ahí todavía.
3: Pero siempre con...
1: Con la posibilidad de salir.
3: La preocupación de salir.
2: Sí, hace rato está marginado
3: el Sí, ¿no? Y lo hemos contado, lo contamos el primer semestre. O sea, a la hora de que todos estén bien, de que todos estén aptos para jugar, Calderón no entra en ni una quimera de ser titular.
2: Topo, aparte acordémonos que, y me lo apunta muy bien Gerardo Rodríguez, que
1: se cayó, de Talleres con San Paolo.
2: Se cayó Gotierpo. O sea, ellos ya buscaban un central hasta la lesión de Gotierpo, Topo. O sea, es así, lo buscaban. Solo que Valentín Gautier se lesionó hace un par de semanas, si no ya lo tendrían solucionado.
3: Estamos hablando de que uno de los extranjeros de la U hoy día es el cuarto central.
1: Bueno.
3: Y que es barato, porque también la venden del lado de la billetera. Porque vamos a tener que nuestro cuarto central sea un jugador que tenga...
1: Ocupe
3: tenga
1: cupo y gane bastante, claro.
0: Claro, tú quieres que desprenderte un jugador, pero para eso tienes que tener oferta. Tiene claro. Mucha oferta por Calderón.
3: No, solo consultas de distintos equipos sudamericanos, lo dijo ayer Manuel Valle.
2: Topito.
3: Pero están esperando lo de Ecuador.
1: Bueno, pero Igor,
2: Gustavo Álvarez,
1: que no le sorprenda que el tema ese cuando el técnico no quiere un jugador o el club no lo quiere, le pasa a Catalán un poco.
0: ¿Sí?
1: Catalán lo desafectaron, ¿sí? Y todavía no le encuentran equipo porque él tenía supuestamente contrato hasta fin de año.
0: Pero el mismo caso que si no, pero si Catalán siguiese en Talleres, sigue ahí, ¿no?
1: Claro, tiene contrato, sí, porque tiene contrato, claro. El jugador no tiene apuro en ese sentido, el apuro es que juegue, es que quiere jugar.
2: En un rato viene el Seba atrás,
4: y ahí tienes que meter presión en el día a día, más allá del currículum con el que llegas. Porque hay currículum que uno dice, sí, efectivamente, llegas y como que dice, no, este viene a jugar al tiro, po. Pero hay otros que no, otros que dicen, sí, buen currículum, pero muéstrame ahí. Más allá que los técnicos siempre dicen, no, yo soy, tiene que demostrarlo en el día a día, la cuestión, ya, sí, después, pero sabemos que no es así. En algunos casos.
2: Escuchemos voces, fuiste a hablar con Igor Lichnowsky temprano, y también está el otro segmento del reporte, el retiro de Marcelo Díaz. Ya confirmado, así que pasamos esa parte.
3: Escuchemos a Igor Lichnowsky, que llegó bien temprano hasta el aeropuerto de Santiago. A esta hora acá la clínica Mets pasó por el CDA. Le queda poquito para salir igual. A ver, escuchemos a Igor.
5: Sí, yo les pediría que no hablemos de fútbol. Para mí realmente está siendo como un choque emocional. Obviamente porque desde niño me crié en el equipo. Entonces, no sé, si quieren pregúntenme cosas personales, humanas. Yo creo que de fútbol vamos a hablar ahí en el club, ¿no?
6: ¿Quién subió a volver además del amor que le tiene a la UF?
5: ¡Wow! Podríamos sentarnos ahí a tomar un cafecito y hablar. Mi familia, mi infancia, haberme ido joven, el momento que está pasando justo ahora la U, externo, pero también interno, porque creo que tenemos un gran equipo y uno siempre quiere volver a su equipo y volver a hacer cosas importantes.
3: Ahí está la palabra de Igor Lichnowsky.
2: Es notable, no había escuchado a un futbolista decir, hablemos de otras cosas que no sea fútbol, incluso cosas personales. Mira, todo lo que no le gusta al futbolista lo plantea Igor.
1: Ah, sí, acepta el café, claro, Topo, si lo va a pagar él. Sí.
3: No, lo invito yo. Yo tomo tecito, sí, pero lo invito.
2: Igor y el café son una relación que no se quiebra.
1: No,
2: a la hora que llegó Igor, llegó a las 7 de la mañana.
3: Nunca pensé que Igor me iba a invitar a un café.
2: Por eso.
3: Sí,
2: Igor quería... No fuera de
0: nunca pensé que iba a llegar a las 7 de la mañana.
1: No, no,
2: al aeropuerto, porque de repente de otro lado se llegaba a las 7. Ya, entonces, Lichnowsky, ¿cómo viene Lichnowsky en lo físico? Topito, bueno, está en la clínica esperándolo, pero ¿cómo viene él en pretemporada, jugando, pensando en cuándo lo podría tener la U?
3: Se lo vamos a preguntar, porque su último partido fue el amistoso Chile-Congo. Ahí jugó 65 minutos, venía, eso sí, siendo titular en Turquía. Había terminado teniendo buenas actuaciones el defensa nacional, pero su último encuentro es en mayo o junio, previo a la Copa del Mundo, cuando Chile enfrentó ese partido ante los congoleños. Y ahí tuvo participación. Bueno, sigue estando dentro también de la órbita de la selección chilena. Vamos a ver si es que continúa en este nuevo proceso. Eso, pero Lichnowsky venía siendo parte relevante del proceso de Nico Córdoba en estos
2: partidos. Viene muy bien en lo físico, se tiene que poner a tono con la pelota. Lo que nos cuentan acá gente que está con Igor en esta hora. Topo, vamos a Marcelo Díaz para cerrar el reporte azul, que está Colo Colo esperando luego de esto.
3: Sí, veníamos contando esto de Marcelo Díaz, de que ya le iba a poner un broche a su carrera durante este año, 21 años de carrera, luego su debut del año 2005 con la Universidad de Chile, en un partido en Viña del Mar. Y esto hoy día contaba el Chelo a través de sus redes, en una colaboración conjunta con la Universidad de Chile, le da punto final a su carrera durante este año. Va a jugar el segundo semestre, pero esto dice el Chelo.
7: Estoy próximo a cumplir 40 años. Llevo más de 21 años jugando al fútbol de manera profesional y sin descanso alguno. Y hoy, con la tranquilidad de haber entregado hasta la última gota, quiero anunciar que esta será mi última temporada como futbolista profesional.
8: El mayor logro que siento hoy es la satisfacción de haber hecho realidad el sueño que tuve desde niño, ser futbolista profesional. Me voy vacío, entregué todo lo que tenía. De todos los regalos que me dio este deporte, el más grande sin duda fue la gente que crucé en el camino. Mis compañeros de una generación irrepetible con quienes tuvimos la fortuna de ser bicampeones de América y jugar un mundial. Los técnicos que confiaron en un volante bajito que nunca destacó por la estatura. Y la gente de la U que me formó, me dejó ir, me esperó 11 años y me recibió de vuelta como si nunca me hubiera ido. Ser su capitán en esta última etapa ha sido de lo más grande que me pasó en el fútbol.
3: Ahí está, parte de los 4 minutos emotivo, que entregó Marcelo Díaz.
2: Sí, momento preciso donde también él está siendo bien criticado por el hincha azul, por el apoyo a Michael Clark, que él desmintió, y bueno, ahora lo anuncia para...
0: A ver, es un capítulo de hoy respecto de una carrera...
2: No, notable.
0: ¿Por qué él va a poner en la balanza... esto, su carrera con eso?
2: Que no lo digo por el momento también es preciso anunciarlo ahora, cuando él está en el ojo público por otra cosa.
0: No sé.
2: No, una opinión nomás, porque no.
0: No, no sé, pues, claro, mía. Tendría él.
2: Ideas mías. Pero ¿qué le parece? 21 años, se va en un año ya donde ha jugado poquito.
0: No, yo creo que es un jugador indudable, identificación con el club y que tuvo diversas etapas y en todas futbolísticamente aportó. En este regreso estuvo bien cuando llegó a, digamos, en la primera fase. Después ya las lesiones lo han ido sacando del escenario, pero es un jugador que desde siempre estuvo muy muy relacionado con la U y así será, digamos, hasta el último partido, ¿no? Ahora, evidentemente, yo creo que él siente también el deseo de jugar más, pero entre que no está o el entrenador no lo valoriza así. Bueno, y ahora hay una competencia muy dura, y porque asomó Herrera, que no estaba en la película a comienzo de año, y llegó otro volante argentino. Entonces, bueno, ya se verá.
1: Sí, para un jugador que...
2: Marce.
1: Que está acostumbrado a ser titular, no tener tanto protagonismo, sin duda que te amarga, y sobre todo que ya tiene su edad también. Entonces, sí. Se le juntaron varias cosas para tomar esta decisión. Un jugador de una gran carrera, donde me parece que yo creo que la quiere culminar ahora por eso también, porque no se debe sentir protagonista, no se debe sentir tomado en cuenta. El sacrificio del futbolista lo tiene que hacer igual, tiene que ir a entrenar, tiene que entrenar de buena forma. Y cuando viene el fin de semana, lo más lindo que te puede pasar en el fútbol es jugar y no lo puede hacer. Entonces se le juntaron varias cosas.
2: Topito Caneo, buen reporte azul a la espera de Igor. Ahí lo escucharemos durante la jornada en Cooperativa Deportes. ¿Algo más para la despedida? La U contra Limache el fin de semana. No sé si tiene alguna novedad o alguna algún equipo previo, no sé.
3: Vuelve Barrera, que seguramente va a ser titular. Ahí vamos a ver si es que Reijard entra dentro del equipo o finalmente, bueno, seguramente va a mantener Barrera Charles Arce. Ojo con Castellón, ojo con el Chelo Morales y Altamirano para el partido de este fin de semana, porque una amarilla los saca del clásico del domingo 23.
2: Listo nomás, ahí está la Cooperativa de Deportes. Después veremos en Colo Colo, tras el próximo bloque, quién está apercibido. Gracias, Topito.
3: Que estén muy bien.
2: Chau. 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Abrazo a Marcel Castillo, que nos escucha siempre en diferido por temas de trabajo, pero hoy día está en vivo. Saludos, no, amigo mío, gracias por estar en vivo, y un abrazo a los comentaristas de Cooperativa. Rodrigo, gracias. Núñez, Castellón es un buen arquero.
4: Los abrazos también van a llegar diferidos.
2: Sí. De hecho, los últimos 3 años, dice Rodrigo, es el menos batido, el más regular, más bien, del fútbol chileno, números que lo respaldan. Pablo, nunca ha sido bueno Castellón para esta U, y por eso tiene más repercusión. Iván, hola panel. Siempre fue una sana competencia en el arco, sobre todo. Pancho Plaza, De lo que recuerdo, en la U siempre ha tenido arqueros gana partidos. Y en esta temporada dice Castellón ha salvado varias, pero nunca ha ganado un partido. Miguel López, a la U le falta un lateral izquierdo en cuanto a la pregunta de hoy. Refuerzos, pensando en que cierra hoy el libro de pases de la primera división. 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Ibobay, Coquimbo, ayer con un Mono Sánchez consular, sobresaliente, salva el empate, llega con una gran opción para la revancha del miércoles.
1: Fue un gorila.
2: Sí. La tajada doble en el penal.
9: La segunda
2: impactante. Claro. Ibobay, el buen empate de Coquimbo. Mira, los equipos chilenos.
9: Buena semana.
2: No perdieron en Argentina.
9: Buena semana.
2: Algo que se hace cada vez más habitual en clubes.
9: Y además, considerando que en el 2012 no habían dos clubes nacionales en los octavos de final, en aquella oportunidad la Universidad de Chile, la Unión Española, y tanto tiempo tuvo que pasar para conseguir aquel registro, y por lo menos la primera semana, esta de las idas, la lograron sortear de buena manera, tanto la Católica en primera instancia, después Joaquín Bonido, y además con la heroica, con el gol al final de Guido Badalá, que no había sido titular, lo decíamos en la previa del choque ante Platense, que iba a ser Rodríguez quien iba a ser el enlace de aquel equipo. No anduvo bien Coquimbo en el primer tiempo, en el segundo Badalá ingresa inmediatamente,
1: mejoró
9: bastante el conjunto pirata, con aquellos cambios que le permitieron también el ingreso de Ponce. Fue Prato el centro atacante, a pesar de que no ha tenido mucha regularidad ayer en este trascendental partido, y bueno, saca este 1-1, llega con buenas chances de cara a la revancha la próxima semana en el Francisco Sánchez Romoloso. Sobre el empate habló Hernán Caputo, el técnico del conjunto campeón del fútbol chileno, después de esta igualdad en Buenos Aires. Escuchamos a Caputo.
10: Creo que es justo, de verdad, no es demagogia, es la realidad. El trámite del partido se dio que nosotros intentamos jugar y intentamos jugar de igual, nos encontramos con un gol que estaba en un buen momento nuestro, sabíamos que teníamos que tratar de que no nos convirtieran porque somos un equipo que intentábamos y vamos hacia adelante. Nos dimos cuenta que podíamos competir y nada, lo hicimos, pero sin embargo esto queda épico, como lo dices, parte de la historia, lo mismo que Platense, que también siempre cada paso que vamos dando somos equipo que hacemos historia, pero con los pies en la tierra, pensando que vamos a tener un partido durísimo, igual o peor que fue hoy, así que nos dejan un buen pie, pero sabemos que esta es la manera.
9: Después de esa doble contención del Mono Sánchez en el penal, casi lo tiene en la contra Coquimbo Unido y se va por poco desviado. Luciano Jiménez abrió la cuenta para el conjunto de Platense, Badalá lo igualó sobre el final. Sobre Badalá y también del Mono Sánchez, dos figuras relevantes en la igualdad conseguida en Argentina para la escuadra de Coquimbo, también tuvo palabras Hernán Caputo.
10: A mí me encanta cuando los jugadores que entran son soluciones, que es lo que buscamos siempre los entrenadores, y creo que fueron soluciones. Entraron en un buen momento, fueron determinantes en lo que le pedimos y creo que hicieron un vuelco importante para el resultado, así que me parece muy bueno. Todos los equipos, en este caso hablando honestamente del propio, cuando tenemos jugadores de jerarquía, queremos que en ciertos momentos nos den ese plus, ¿no? Yo creo que fue fundamental, así que sin duda que si hay iba a ser muy bueno que no se ampliara el marcador, y bueno, aún fue mejor después de atajar ese penal que vino el empate, ¿no? Así que estoy acostumbrado a que lo haga y lo siga haciendo, así como otros jugadores, en este caso que nombraste a Diego.
9: ¿Sí? Sí, señor.
2: Sí, señor.
9: La próxima semana va a ser la revancha en el Puerto Pirata, 18 horas para este cruce que... ya proyectándolo para los cuartos de final, no digo si va a ser con Coquimbo o no,
2: solo proyección.
9: Pero quién va es Fluminense Independiente de Rivadavia. En la ida igualaron 0-0, partido que se disputó en Río de Janeiro.
1: Y lo echaron a Subeldía.
9: Sí.
1: Al técnico, así
9: no
1: que.
9: No lo esperaron para
1: no, no lo esperaron para
2: el Independiente Rivadavia sin Villa sigue compitiendo.
1: Pues, Maxi Sala.
2: Maxi Sala.
1: También se quedó sin técnico.
2: Menos Gustavo Quintero. Oye, un comentario a lo de Higgins, a lo de Coquimbo ayer. Ya diremos algo de Higgins, que reemplazó a Sarrafiore y a Pancho González, ya con nombres importantes que los contamos en un segundo. Pero antes, lo que vieron ayer de un Coquimbo, Barty, que lo tuvo complicado, sobre todo el primer tiempo, y después salva, en particular gracias al Mono Sánchez y un gran ingreso de Badalá.
1: Sí, el primer tiempo le costó entrar al ritmo de Platense, que que no está jugando bien, tampoco no está pasando por un buen momento, y pero que le metió, que son los equipos argentinos, te meten, te, y con la intensidad a veces te complican, con un Sapiola que juega bien, el 10 de Platense, que es muy buen jugador, con Merlini también, el otro volante, pero el segundo tiempo cambió Coquimbo, tomó más protagonismo, manejó mejor la pelota, la recuperaba de buena forma, y Platense se fue quedando. Pero bueno, en el mejor momento de Coquimbo viene el penal, que el fútbol tiene esto, ¿no? Porque pasaste del 2-0 a estar complicado al 1-1 al final, y sacó un muy buen resultado para la vuelta.
0: Claro, porque el penal era una gran chance para Platense, y ahí, bueno, se te ponía muy lejos. A ver, yo creo que tanto el partido de Estudiantes como el de Platense se jugó, quizás más el de La Plata que este, en el formato de muchos partidos argentinos que uno ve, que son partidos muy espesos, muy en el ida y vuelta, en medio campo, que te traban, que te cierran. Entonces, quien lo está mirando con aspiraciones más estéticas dice, oye, no, acá no hay jugada, digamos. Claro, pero eso no significa que tú puedas superar fácilmente a esos rivales. Sí. Y yo creo que en algún momento Coquimbo no le encontraba la vuelta a eso, a pesar de ser un equipo que en esa tónica, bueno, tiene lo suyo, digamos, que es un equipo muy combativo. Tuvo unos servicios de esquina muy llamativos, con pelotas que no...
1: Al primer palo, claro, ¿no? Lo tiraban y no, le pegaron mal.
0: Todos con él, pero...
1: Sí. Hasta Cornejo le pegó mal, que le pegó.
0: Claro. Pero ¿cuál fue el mérito esencial? Es que tuvo resto para seguir hasta el final y, bueno, y encontrar el gol, que es lo más relevante. Y yo creo que Coquimbo ayer empató, pero ganó porque ganó con su gente en la tribuna, mucha gente. Y también con algo que el club ahí se organizó, un charter, o sea, es un equipo que está jugando esta copa con una perspectiva distinta, aglutinadora de su gente. Eso a mí me parece muy muy valioso, obviamente.
1: Que la gente está identificada con el equipo, ¿no?
0: Por eso, pero hay que llegar allá, hay que copar una tribuna, en fin. Sí. Y el club tiene que seguir en esto, digamos. Entiendo que hubo incluso una invitación a gente del club, personal del club, para ese viaje, para el charter. Entonces, a ver, con esto no te hace ni ganar partido, no te hace mejor en la cancha, pero te revela que en lo organizativo ese club sí ha crecido. No está jugando la copa porque
2: les tocó, ¿no?
0: Claro, no. Estás tratando de tener un mayor salto cualitativo. Eso me ha parecido muy interesante.
2: ¿Revancha para la otra semana, Ivo Bay?
9: Sí, señor. 18 horas del próximo día miércoles en la cancha Pirata, que ha tenido refacción durante la última semana en cuanto a la luminaria, también de butaca, acondicionándola para un juego de octavo de final de Copa Libertadores, pero uno hace la comparativa de Francisco Sánchez Rumoroso con lo que presentó ahí el Platense, se pone particular atención a los reductos nacionales. Próximo día miércoles, 18 horas.
1: No juega el fin de semana, ¿no?
9: No juega, porque juega ante la Católica, o sea, llegaron a acuerdo y ese partido no se va a posponer para finales de agosto, así que ahí está el panorama del conjunto. Pirata, que para la revancha va a tener el retorno, por ejemplo, de Nicolás Johan, en que ayer no estuvo debido a complicaciones musculares.
0: ¿Y Gasolo suspendido?
9: Sí, señor. Sí, pues.
1: Sí, gracias. Amonestó ayer, una amonestación ayer muy...
9: No, innecesaria. Se paró, fue encarar.
1: Lo empujó.
9: Menos mal que lo empujó de la guata. Sí. Era roja.
0: ¿Vuelve Fernández?
9: Hay que ver si, sí, pues. Ayer no estuvo la titularidad. Fernández también estaba afuera.
2: Gracias, pero, querido Johansen, va a estar.
9: Johansen,
1: titular. Centro de la... ¿Pero se recupera? ¿No fue desgarro?
9: Lo dijo Caputo ayer, que esperaban que estuviese para
1: que estuviera bien.
9: Sí, después del partido le preguntaron.
2: Gracias, querido.
9: Ahí estamos, abrazo.
2: 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Vamos a seguir leyendo a la gente antes de ir al corte y volver con Colo Colo. La pregunta de hoy, recuerden, ¿qué le falta a tu equipo en este mercado de pases? Pensando que cierra hoy en esta jornada a las 23:59. Para Mariana, traería a Bruno Barthi y a Badalá Colo Colo. Saludos. Sergio, incomprensible las contrataciones de la Católica. Lo que necesita es en la delantera, de mitad hacia arriba, y contratan dos centrales que los van a convertir en laterales. Bueno, hay que esperar lo de Catalán todavía, ya viene el Seba para contarnos en qué está aquello. Abrazo a Josh el Gato, abrazo amigo, también a Miguel López, dice que Castellón es la valla menos batida del campeonato. Pasa que a veces toma malas decisiones y eso repercute mucho y le pide recambio al Chelito Morales en la Universidad de Chile. Antes del corte, a propósito de lo que decíamos de O'Higgins, muchacho que juega con Colo-Colo el domingo, vamos con Colo-Colo tras la tanda, ya reemplaza a Sarrafiore y a Pancho González, a las grandes figuras que perdió. Bueno, sumó en los últimos días a Santiago Tolosa, volante, ex Defensa y Justicia, había sumado a Tomás Avilés, y ahora lo comenta el especialista en el mercado de fichajes de este lado del mundo, César Luis Merlo, que llega Walter Bow a O'Higgins, proveniente de Lanús, 32 años, llega a préstamo hasta diciembre del 2026. Walter Bow, que estuvo en La Calera en su momento.
1: Estuvo en Calera.
2: Llega a O'Higgins de Rancagua en un día donde cierra hoy el mercado de pases. El corte, a la vuelta, le seguimos contando las últimas modificaciones y ya viene Colo Colo con Maxi Videla. Habló el Tano Ortiz y parece que Bocinha ya tiene fecha para ser al menos citado.

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7: 21 grados. 21 grados en Santiago.
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13: 14:50 minutos, de retorno en Cooperativa Deportes para hablar ahora de Colo Colo. Maxi Videla, habló el Tano Ortiz, dio buenas noticias con respecto a Bocinha y el día domingo contra Limache, gran partido, no, perdón, contra bueno, Higgins, el domingo la U con Limache, domingo 17:30 contra un Higgins que ya decíamos se reforzó con Walter Bou en las últimas horas. ¿Qué tal, Maxi?
14: ¿Qué tal? Ernesto Contreras a la mesa, Marcelo Bartichotto, que hoy día también salió al baile en la conferencia de Fernando Ortiz, sí señor. Salió al baile nuestro panelista.
15: ¿Quieren contratar?
14: No, no precisamente. No precisamente. Escuchemos de inmediato al Tano Ortiz, pues. Mejor que habló sobre el mercado, ¿va? Habló sobre el mercado y sobre la posibilidad de Bruno Bartichotto. Y ahí entró al baile Barti. Escuchemos al técnico de Colo.
9: De mi parte y de nuestro presidente, jamás dimos nombres sobre los jugadores que pueden llegar a venir. Eso es algo que siempre del lado de ustedes han puesto nombres y me han preguntado, y yo he contestado la relación que tengo sobre esos jugadores, pero nombres van a surgir. En el caso de Bruno, si es que está en estos momentos latente a que si llegara a venir, lo dijo también nuestro presidente, hasta que el libro de pase esté abierto, las posibilidades o las oportunidades que se puedan presentar las analizaremos. Sabemos que cierra pronto, veremos. No lo he visto al presidente aún y podemos tener una charla previa a eso. Sí, lo conozco, Brunito, claro, sí, sí. Es más, le regalé un asador. Cuando me fui de Torreón le regalé un asador, que nunca me invitó a comer un asado, él lo sabe también. Y el padre también. El asado le cuesta meter la mano en el bolsillo al padre.
13: No, ahí tengo que desmentirlo. No, soy una persona generosa y lo digo no porque está acá. Y todo lo pueden adherir es Marcelo Pablo Bartichotto. Aunque lo dice obviamente en tono de broma el Tano Ortiz. Sí. Soy una persona generosa, es él.
15: Ya lo voy a invitar. No, si, él, viene, si viene Bruno, lo voy a invitar para que lo ponga.
13: Para que lo ponga, claro.
15: Lo atiendo yo todo, le hago de mozo, de todo.
13: Oye, ¿cómo es la situación de Bruno? Te lo pregunto a ti, que él que estás más enterado porque hemos escuchado diversas versiones.
15: Podría salir.
13: Ya.
15: Ahora. Podría salir a préstamo. Pero no tengo más información. No tengo más información. De verdad que no he hablado con él. Ahora le escribí, no me contestó, para variar.
13: Sí, nunca te contesta.
15: No me contesta nunca.
13: Sí, no le gusta que lo molestes tanto.
15: Pero quizás habría...
16: Impresionante los cabros. Pasan todo el día en el teléfono, pero lo llamás y no te contestan.
15: Y cuando te preguntan, cuando te escriben ellos, hay que contestarle...
16: No me contestaste, pero...
13: Cuando quiere dejar los perros donde estén, ahí va. Siempre. Pero bueno, podría salir el próximo día.
15: Sí, podría salir.
13: El destino, obviamente que no...
15: No se sabe. No se sabe, pero hay una posibilidad de salir de Talleres.
13: A las 23:59.
15: Como la otra vez que habían preguntado que no había posibilidad, que no lo dejaron, yo creo que ahora podría salir.
16: ¿En un país chileno?
15: No sé. De verdad que no sé. Si no, no tengo problema en decirlo.
13: Sí, saldría a préstamo.
15: A préstamo. A
13: algún lugar.
15: Sí.
13: Ya, bueno, es un nombre que a Colo Colo, bueno, el hincha de Colo Colo esperará en algún momento otro Bartichotto, Maxi, pero no sé si será ahora la instancia, pero al menos está la opción de que salga, cosa que no ha ocurrido en los otros mercados de pase.
14: Justamente, y el discurso en Colo Colo, más allá de lo que escuchábamos del Tano Ortiz, también es lo mismo fuera de micrófono, que el mercado está abierto y están atentos a alguna oportunidad de mercado como lo podría hacer Bruno Bartichotto, según nos detalla Barti respecto de su situación en Talleres de Córdoba, así que estar atentos durante la tarde que Colo Colo podría sorprender con algún fichaje de última hora que se sume a Bocinha y que se sume a Iván Román. Un Bocinha que está entrenando en doble turno, Ernesto Contreras, en el Estadio Monumental. En doble turno, un turno personalizado por la tarde y junto a sus compañeros por la mañana. ¿Está para jugar o al menos para ser citado el arquero caboverdiano? Respondió el Tano Ortiz.
9: A ver. Yo sí, está trabajando muy bien. Está en condiciones de poder competir. Todavía no he tomado ninguna decisión con respecto al día domingo. Si él está en condiciones para mí poder estar dentro de la competencia para poder estar citado, será citado. Y tanto Josimar como Gabriel, a la hora yo de tomar una decisión deportiva, son los dos iguales. La diferencia de edad lleva un poco de experiencia, pero lo más importante es que el equipo se sienta seguro. No me genera ningún tipo de presión tomar decisiones con el de mayor experiencia o con el menor. Acá lo que más importante es el equipo. Entonces, el nombre que esté dentro del campo tiene que saber que el funcionamiento y el trabajo colectivo lleva a un mejor equipo.
14: Ahí está lo del Tano Ortiz sobre Josi, como le dice él a Bocinha, a Josimar Díaz. Por lo que nos contaban,
13: ¿sí?
14: También, seguramente va a seguir Maureira este fin de semana en el arco de Colo Colo, Ernesto.
13: ¿Pero podría ser citado el domingo?
14: Sí.
13: Porque ya al ser citado, Barti va a estar en el estadio, no estuvo en escalera, ya sabemos por qué, por temas de seguridad, pero ya va a estar ahí.
15: Ya va a estar ahí.
13: Y eso te provoca que el estadio vaya a estar lleno, seguramente, por más que no juegue. Aunque esté ahí, su
15: figura va a ser... Sí, no, y es lógico que primero sea citado y después el técnico considere que tiene que jugar. Pero
13: sigue
15: eso...
13: siendo ese partido con la Unión Española del 26 de agosto, un partido ideal porque Colo Colo ya está adentro, en la Copa Chile.
8: y es un partido que no tiene mucha relevancia en cuanto a clasificar o no, sí, para asegurar un primer puesto. ¿La Oncena la misma o hay cambios, Maxi, para el domingo contra Higgins?
14: Sí, Diego Ulloa ya está en condiciones y volvería a ocupar su puesto en desmedro de Erik Lindberg, así que el equipo, además de eso, sería el mismo que le ganó a Unión La Calera, es decir, con Maureira en el arco, con Sosa, Vidal y Villagra en el fondo, Rojas a la derecha, Alarcón junto a Madrid, Diego Ulloa retomando su puesto por el costado izquierdo, más enganchado Víctor Felipe Méndez, para dejar en delantera a Hernández y Romero, que pese a que vuelve de la expulsión, de la sanción, Javier Correa, seguiría Romero en el ataque junto a Hernández. Hoy por lo menos en los trabajos se pudo ver eso. Veremos si es que el Tano lo va ratificando entre viernes y sábado, que le quedan dos entrenamientos.
8: Está difícil romper lo de arriba hoy, pensando como está Hernández, sí, como está, sí, Correa, bueno, Pastrán, que vuelve a empujar volviendo, sí,
15: sobre todo por el tema de la suspensión de Correa. Yo creo que Correa estando bien va a ser un tema complejo para el técnico, ¿no? Porque para decidirse quién va de nueve. Tiene dos muy buenos nueve, Correa, que están haciendo goles, ¿eh?
16: Ahora, yo creo que tiene una ventaja en este caso, que puede eventualmente probar ciertas fórmulas, cambiar, mejor dicho, ciertas fórmulas para en las cuales puede encontrar rendimientos distintos. O sea, que creo que la ventaja que tiene en tabla Colo-Colo le permite tener ese margen de decir, y si pruebo esto, y si veo por acá, y si... No digo que se relaje ni por nada por el estilo, todo lo contrario, o sea, tiene que...
8: Pero tiene una ventaja que le
16: permite... Pero tiene una ventaja que, te invento, prueba con 2-9 y con sin un 10 marcado y con volantes por fuera, y no le resulta, ok, no me resultó, vuelvo al libreto original. No me parece que tenga mayores problemas.
17: Sí. No, pero evidentemente, si un delantero importante está tres fechas ausente, al volver enfrenta la realidad del equipo.
15: Claro.
17: Si el equipo en estos partidos no hubiese mostrado buena respuesta arriba, bueno,
15: estaría. Y Hernández está pasando un buen momento,
17: claro,
15: también.
17: Entonces,
15: y le da otra.
17: Pero de todas maneras, yo, como yo siempre digo, hoy el tema de cómo tú arrancas un partido es eso nomás, en cinco cambios, ¿eh?
8: Sí, pues te cambia mucho, sí, todo,
17: ¿no?
8: Ya
17: entonces no, y además él lo enfatiza con el caso de los arqueros, dice, bueno, el equipo ante todo, y bueno, yo creo que va a ratificar. Veremos. Ahora, Josimar.
8: Josimar. Ahora Yossi, está más cercano, le dice
16: Josimar. Está más cerca, porque antes era Josimar. Ahora es
8: el alma de la fiesta, el Tano, sí, diciéndole Josimar a alguien que es conocido mundialmente como Bocinha.
15: Claro, el sobrenombre Bocinha. Bocinha, claro, quiere decir abuela.
8: Claro.
15: ¿Abuela? Porque él lo crió, claro, la abuela.
8: Pero un sobrenombre como que
15: de... Y en el barrio pelado, supuestamente le decían Bocinha, porque vivía hablando él de la abuela. Entonces,
8: de la abuela.
17: A lo mejor te tienen la...
18: Son las 3 de la tarde, un minuto.
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0: Son las 3 de la tarde, 15 minutos.
1: Hola, hola, ¿cómo les va? Bienvenidos ya a una nueva tarde que iniciamos hoy 13 de agosto en Estuario, tu radio, la radio de la comuna de Cochamó, con noticias, informaciones, juntos a Restaurante Chaitén, para ir a comer rico y no te lo pierdas. 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Vamos a la música de inmediato.

0: Pertenece al grupo Frontera.
1: Gracias, Shakira. Gracias, México.
0: Muchas gracias.
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Aquí estamos acompañándote como siempre con la mejor programación musical, recién comenzando esta tarde hoy, 13 de agosto, Día de los Zurdos. A todos los que son zurdos, les enviamos un abrazo gigante. Bueno, en el deporte hay muchos zurdos en nuestro país. Bueno, tienen habilidades para el deporte excepcionales, dicen los zurdos, el Chino Ríos, por ejemplo, el Coto Sierra. Así que a todos los zurdos les enviamos un abrazo cariñoso. Vamos a la música.

0: Son las 3 de la tarde, 33 minutos.
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2: Estás en Estuario, hoy día mundial de los zurdos, así que saludamos, si usted es zurdo, le enviamos un saludo muy especial. Habilidades para el deporte, para las artes. Bueno, el Chino Río, uno de los zurdos más famosos en nuestro país, el Coto Sierra y muchos deportistas también. Vamos a la música, seguimos aquí en Estuario, juntos a Restaurante Chaitén. 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
1: Vamos que se puede, toda la tarde nuestra compañía musical noticiosa, informativa para ti con estas lindas canciones que ya comienzas a disfrutar más y más.

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0: Son las 4 de la tarde, un minuto.
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4: Bueno, estamos aquí atentos a las noticias, también vamos a ir revisando todo lo que es información igualmente de Chile y del mundo en este día, ¿cierto? Para que usted disfrute nuestra compañía bien informado toda la tarde.

Te recordamos si algo pasa en el ámbito local con Cristian Bustamante. En cualquier instante estamos con noticias locales también, por supuesto. 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

0: Son las 4 de la tarde, 16 minutos.
1: Vamos que se puede, en cualquier momento revisando noticias. A ver, titulares del día, CAS pasa página de impasse del Comité Político con el ministro Alvarado y apunta que lo importante son los resultados. Todo aclarado, comentó el presidente. Oiga, y otro titular, desarticulan banda que traficaba drogas a Aysén. Chico reality entre los imputados. Camilo Huerta está dentro de los investigados. ¿Qué le parece, oiga? Vamos a la música. Aquí te contamos de todo y te entregamos buena programación musical.

Vamos avanzando en la tarde. Nos pedían esta canción y te complacemos también en Estuario. Somos la radio de la comuna de Cochamoy, 13 de agosto.

0: Son las 4 de la tarde, 30 minutos.
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2: Recuerda, si algo pasa, estamos atentos a todas las noticias, a todas las informaciones. Oiga, Chile envía 10 toneladas de ayuda humanitaria y medicamentos a Colombia tras terremoto. Enhorabuena, ¿cierto? Ahí que eso sirva para paliar los terribles efectos de ese terremoto. Oiga, en el deporte, el inquietante futuro de Messi que aterra en Argentina. La desgarradora carta a su fallecido padre siembra dudas sobre el futuro profesional de Leo Messi. Ahí vamos a estar atentos. Vamos con más canciones.

0: Gracias, gracias a todos. Bendiciones a todos. Hermosa noche.
1: Fue muy buena. Los aplausos. Los aplausos para México.
0: Gracias, chicos.
1: Belleza.
2: Estamos aquí contigo, Vive la Tarde, a modo estuario, la radio de la comuna de Cochamó, en este día 13, ¿cierto?, de agosto, día jueves 13 de agosto. Vamos con más canciones.

A ver, vamos revisando más titulares. Oiga, en la primera B, Rangers de Talca, colista absoluto con 6 puntos, no logra repuntar. Incluso se ha llegado a hablar de brujería en contra de Rangers. Brujería, ¿qué le parece? Y su director técnico, Ivo Basay, dijo que sí, cree insólita teoría de brujería y magia negra en torno a Rangers, colista de la primera B. Un verdadero desastre en el fútbol profesional chileno. ¿Qué piensa usted, oiga? ¿Ah? Así están los días en Rangers de Talca. Y su técnico, Ivo Basay, dice que cree posible que exista brujería en contra del equipo. Bueno, cada uno puede ahí comentar, ¿verdad? Tener su punto de vista. ¡Vamos a la música!

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Somos Estuario, la radio de la comuna de Cochamó, listos para complacerte aquí con otra linda canción, a esta hora presentada también por Restaurante Chaitén, come rico hoy, igualmente por Frutería Corazón de Paloma, mucho más que frutas y verduras para ti, como siempre. 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

0: Son las 5 de la tarde.
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En la radio Estuario FM de la comuna de Cochamó, escuchamos la efeméride musical de hoy. El 13 de agosto del año 2004, Björk actúa en la ceremonia de inauguración de los Juegos Olímpicos de Atenas. La canción y el espectáculo coreográfico que la acompañó representaban una alegoría del mar que une a todos los continentes. Posteriormente, el mismo tema se incluiría en el álbum de Björk de aquel año. Hoy, en las efemérides, escuchamos a Björk.

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0: Son las 5 de la tarde, 16 minutos.
1: Vamos, que se puede, estamos aquí compartiendo música, noticias, informaciones y mucho más en cualquier momento. Vamos revisando a manera de titulares lo que ha pasado en Chile y en el mundo. Fíjese que Cencosud planea construir un nuevo centro comercial en Puente Alto por una inversión de 30 millones de dólares. Algo del retail que te comentamos también.
2: ¿A quién vienen a apoyar?

Sigue disfrutando la tarde con nuestras canciones y mucho más, con noticias. Un saludo para todos los que están de cumpleaños hoy día 13 de agosto, aquí desde Estuario, la radio de la comuna de Cochamó, con Cristian Bustamante. En cualquier momento, noticias locales también. 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

0: Son las 5 de la tarde, 31 minutos.
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3: Vamos que se puede, aquí compartiendo la tarde. Oiga, claves del conflicto histórico entre Rusia y Japón por las Islas Kuriles. Visita de Putin ha reavivado la disputa. ¿Se dan cuenta cómo en distintos sectores como que se reavivan viejas disputas territoriales? Ay, ay, ay. Vamos a la música.

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1: En cualquier momento, más informaciones, ¿cierto? En cualquier instante, todo lo que está pasando en Chile y en el mundo, y en el deporte también. No va más. Marcelo Díaz anuncia su retiro del fútbol. Un emotivo video de despedida ha publicado el volante, que tiene ya 39 años. Gran aporte al fútbol chileno, sin lugar a dudas. Marcelo Díaz, le deseamos lo mejor en su retiro. Un saludo a todos los hinchas azules también.

En cualquier momento seguimos con noticias, vamos con otro temazo, otra linda canción programada especialmente para ti junto a Restaurant Chaitén. 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

0: Son las 6 de la tarde, 3 minutos.
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A ver, a los que sueñan con ser influencers alguna vez en la vida y ganar millones, oiga, fíjense que estaba revisando por aquí, Universidad de Estados Unidos crea la carrera de licenciatura para formar influencers. Le enseñarán, entre otras cosas, a tomar decisiones éticas. ¿Qué le parece? Cosas, tendencias del mundo que te vamos comentando también aquí esta tarde.

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0: gracias.
1: Son las 6 de la tarde, 17 minutos.

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0: Son las 6 de la tarde, 32 minutos.
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0: Son las 7 de la tarde.
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Son las 7 de la tarde, 17 minutos.

0: ¡Gracias, Grupo Frontera!
1: ¡Gracias, Shakira! ¡Gracias, México!
0: ¡Muchas gracias!
2: Son las 7 de la tarde, 32 minutos.
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0: Son las 8 horas.
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